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0: Y ya son las 6:03, plebetones de mi corazón en este momento. Oigan, vamos a comenzar con todo. Hoy vamos a estar hablando un poquito de la cumbia, de la historia y demás. Y obviamente que tenemos acá, pues, nombres, referentes, nivel Dios, niveles potentes que tú dices... Obviamente, pues por ellos existe literalmente casi ese estilo musical. Pero obviamente vamos a comenzar con algo potente, con el buen Alfredo el Pulpo. ¿Qué te parece? Vámonos con esta rola que se titula Sabroseo. Así que si tú tienes alguna otra rolita de algún artista de aquí del sureste, que tú digas, oye Angie, ponme este no puede faltar. Bueno, mándamelo a través del número de WhatsApp y que mira, ahorita mismo te lo voy a estar aquí compartiendo, pues para que lleguen acá las sugerencias de todos ustedes y obviamente sean parte del programa, como ya se la saben.
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0: Ahora sí, sin más, bla, bla, bla, vámonos con esta rolita. Sabroseo del buen Pulpo, vámonos.
2: Y con sabor, sí.

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1: Y ya son las 6 con 11 Minute Towers. Oigan, acá, pues por si no sabían, la cumbia más que nada nace allá en la costa caribeña de Colombia hace, ufales, 200 años. La verdad, yo no creí que fue desde hace mucho tiempo. Y esto pues llega a México por ahí de 1940, 1950, obviamente gracias a la radio y a todo lo que tiene que ver con los discos, ¿no? Ya vieron cómo antes se popularizaba y cómo se iban ahí dividiendo o dando a conocer a diferentes artistas. Oigan, en este momento igual nos vamos con una rolita que me pidieron acá los 7 latinos, Luz y Agua. Me dijeron, Angie, ¿se puede? Y yo, claro que se puede, plebetón. Obviamente, pues oye, ellos no son acá de Veracruz, pero no, hombre, se consideran como los reyes del sureste, aunque son obviamente originarios de Veracruz, pero obviamente la manera en donde, en cómo llenan los lugares al llegar acá en la península de Yucatán, Campeche, Quintana Roo, no, hombre, es lo que los hace tener ese nombre de los reyes del sureste. Y pues bueno, vámonos con esta rolita de Luz y Agua, no te hago esperar más y te la suelto, vámonos.

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1: Aquí nomás en la mejor 90.1 FM, 6:30 en puntito, 6:30 en este momento. Vamos a ver qué nos dice acá el Torito. No, me le mandó una foto, él ahí bien ahí como que bien estéril, ¿no es cierto? Con su lente bien potente, bien futurista. ¿Quién me dice acá? Linda tarde, amiga, muchísimas gracias. Igualmente, que tengan una excelente tarde. Dice, supimos que te enfermaste, esperemos que ya estés mejor. Sí, ya está el virus ahí bien muerto, ahí lo dejé por ahí atrás. Dice, bendiciones para ti, Carlos y Angie Sierra. Un saludito para ambos. No, hombre, personajazos, amo ambas personas. Oigan, en este momento vámonos con esta rolita de los supercaracoles que se llama Zumba de Gordo. No sé qué tengo hoy con los gordos, no sé qué onda, pero vámonos con esta rola. Como que dije, ay, está buena, está padre. Y pues la verdad es que esta agrupación nace hace más o menos en Veracruz, por ahí de los años 70 aproximadamente. E incluso ellos tocaban rock antes de ya cambiarse como tal a la cumbia tropical. Entonces ese es un dato que yo no sabía. Dije, no hombre, qué potente. Obviamente, como siempre teniendo looks extravagantes, en cabellera larga, de colores así fosforescentes. De que mírame en este momento, de que yo no paso por desapercibido.

Y pues si tenían duda de por qué se llamaban los super caracoles, es porque obviamente su pueblo natal abundan ahí pues todo tipo de caracol, ¿verdad? Como que están llenos de caracoles. Entonces dijeron, no se rompieron la cabeza y dijeron los super caracoles. Ahí está, plebetones, vámonos con esta rolita. La suma del gordo, aquí nomás en la mejor, 6:31 Minutes Hours. Llegó

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Y ya son las 6:40. ¿Qué me dice buen Carlangas? ¿Cómo estamos, plebetón? Mira, hoy tarde, muy tarde, estás acá reportando. Te dice, hola, plebetona de mi corazón. Buenas tardes, plebe. Aquí escuchándote, que hoy estuvo fuera, que no tenía señal. Bueno, te la compro, que ya anda que ya está en su casa para cenar. Pues provechito también para ti, para toda la gente que ya nos está escuchando y está comiendo, porque obviamente yo sé que nos escuchan en establecimientos. Entonces, provechito para todos ustedes si es que van a ingerir algún alimento en este momento. Oigan, plebetones, ustedes sabían que obviamente la cumbia aquí más que nada en los géneros latinos lo tiene de todo el continente, como que es uno de los más populares. Por ejemplo, lo puedes encontrar en Argentina, México, Perú, Chile, Bolivia y Paraguay. Obviamente el mexicano es el más potente, es uno de los más perrones que podemos tener. Oigan, en este momento vámonos con Junior Clan y Berenice, esta rolita que se llama Amor Gitano. Mira, te la voy soltando y ponte a bailar. No quiero ver a nadie sentado. Bueno, no quiero escuchar ni sentir en mi mente que alguien está sentado en este momento. Vámonos con esta rolota. 6:41.

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1: Aquí me dice Brenda que quiere una rolita de El Güero. Ahorita lo voy buscando, Plebetón, a ver si la tengo. A ver si la tengo aquí, te la vamos poniendo. Pero mientras tanto, vámonos con más cumbia. Esta rolita que se llama Me Voy de Parranda. De hecho, es unos cuantos semanas. Bueno, menos cuantos meses igual. Estuvieron por acá. Recuerden que los estuvimos entrevistando. Obviamente hay personalidades de su grupo que son acá yucatecos. Son de este lugar. Y pues bueno, vámonos con esta rolita de Me Voy de Parranda. Ahí está, rolota. Vámonos.

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Y así suenan los Méndez. Oigan, ya son las 6:58 Minute Towers. Hoy nos vamos a despedir del programa como tal tiro con Angela Plebe, con esta rolita de Grupo Versace que se llama ¿Qué tiene la noche? Exactamente, ¿qué tiene la noche? Así que vámonos con esta rolita. Recuerden que de lunes a viernes va a estar al tiro con Angela Plebe de 6 a 7 de la noche con pura música locada, movida, sureña, pues para que ustedes tengan algo diferente en una horita. Así que ya se la saben, vámonos con esta rolita y pues yo ahorita regreso con ustedes. Let's go in.

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2: ¿Qué me están diciendo por acá? ¿Qué quieren esa rolita del güero? ¿Se le ve? ¿De los vela? Claro que sí. Vamos a ponértela ahorita, Brenda, para que veas. Voy a ponértela en este momento. Ya son las 7:09 en este momento. Y más adelante ya les digo cómo va a ser el clima, que yo creo que no va a llover. Así que mira, mientras tanto, te la dejo. Los vela con el güero se le ve aquí nomás en La Mejor.

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Oye, ya son las 7:23 minutos en este momento. ¿Qué me dicen por acá? Vamos a ver. Buenas noches, plebe, aquí yendo a Progresito. No, hombre, qué bonito y qué rico. Yendo a Progreso a buscar a unos clientes. Bueno, pues no pasa nada. De todas maneras, estás allá pisando las playas de del bonito Progreso. Dice que son clientes que llevo una mañana, que tenga bonita tarde y noche y que quiere una rolita. Esa es la deliberación. Ese loco soy yo, claro que sí, plebetón, al buen Chepa Chávez. La neta, tú tienes muy mala suerte. Todas las canciones que me piden no las tengo. De hecho, esta que me acaba de pedir, pues no la tengo, plebetón, no te la vengo manejando en estos momentos. Así que si quieres otra, mándamela a través de WhatsApp y antes de que yo me vaya. Mientras tanto, vámonos con esta rolita de liberación. Ese loco soy yo, aquí nomás en La Mejor.

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1: Aquí nomás en la mejor 90.1 FM, no hombre, el Chepa Chávez sí tiene mala suerte, ya me dijo, pues ya qué, pues compláceme con una que quieras, que te guste, y yo dale, ahorita vamos a poner una de la Arrolladora. Oigan, en este momento estamos a 32 grados con sensación térmica de 38, algo bien, algo normal, algo a lo que estamos acostumbrados y pues obviamente no hay señales de lluvia, solamente que dicen, creo que mañana sí hay posibilidad de que esté lloviendo, entonces pues pendiente perro caliente de todo lo que va a estar pasando mañana, porque si va a llover, pues te me aplicas, plebe, probablemente creo que habían dicho igual por ahí de la tarde, 5, 4 de la tarde, pero ya vieron cómo es el clima. Bien impredecible, luego hace lo que quiera, lo que se le dé su gana, pero bueno, vámonos con esta rolita de la Arrolladora que se llama Siempre Estás Tú. Ahí está la rolota. Obviamente hay algo en mi mirada, plebetones.

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aquí nomás en la mejor 90.1 FM, 9, 7:55 minutos hours en este momento. Oye, plebetón, ahora sí es momento de que ya me vaya desviando, que ya me vaya para mi cantona. Obviamente, pues voy a agradecer a toda la banderola que se estuvo acá comunicando conmigo esas cuatro horitas que estuvimos aquí con todos ustedes. Oigan, hoy nos vamos a despedir con los Guardianes del Amor. Esta rolita que se llama Adiós con Adiós se paga. ¿Cómo estamos, Gaday? Adiós, te me cuidas, plebetón. Espero que te encuentres súper bien. Oigan, hoy no hice live. Hoy no hice live, plebetón, porque sí. Porque pues no traje mi otro celular y valí queso. Pero mañana hacemos live. Mientras se me cuidan, los quiero mucho. Y recuerden que pueden seguirme en redes sociales, en Facebook como Ángel Abasto, La Plebe. Ahí me van a ver. Oigan, hoy con esta rolita que de los Guardianes del Amor, o sea, nos vamos a despedir con Adiós con Adiós se paga, porque hoy el buen Arturo Rodríguez anda de cumpleañero, anda de Happy Birthday. Así que vámonos con esta rolita, y te la voy soltando, para que disfruten y cerremos bien la noche, plebetón. ¡Vámonos! Recuerda que te quiero mucho, te cuidas y te lo lavas. ¡Chao, velo!

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4: Buenas tardes, buenas noches, ¿cómo estamos, mi gente? Lunes 15 de junio del 2026 y estamos al aire a través de la cadena más importante del regional mexicano. Ya te la sabes, la mejor FM, y también por la aplicación de Claro Music. Envía tu saludito y escúchate en el Panda Show al 55760 Panda. 55760 Panda. ¿Quieres hacer tu broma en este lunes? Muy sencillo, si estás por la mejor FM, a comunicarte de todo México al 807-26-3482, 800 Pandita desde los Estados Unidos, 855-2611-804. Y en este lunes estoy en Guadalajara y está Santiago. Estoy por la mejor FM. ¿Qué onda? Buenas noches, ¿cómo estás, Santi?
5: Buenas noches, Panda.
4: ¿Qué hace, mi amigo Santiagote?
5: Pues aquí trabajando un rato.
4: ¿Para quién la bromita, Santiago?
5: Es para mi hermana Mitzi.
4: ¿Mitzi? ¿Así se llama Mitzi?
5: No, se llama Rosaura, pero de cariño le decimos Mitzi.
4: Ah, pero su nombre es Rosaura. Muy bien, ¿y qué bromita para ella?
5: Haz de cuenta, vamos a decirle que mi papá falleció hace 24 días y haz de cuenta, vamos a decirle que apareció un hermano, pues, y está reclamando un pedazo de la casa donde ella vive.
4: ¡Wow! ¿A qué edad falleció?
5: A los 53 años.
4: ¡Chale, qué mala pata! Lo siento mucho, carnal. Oye, ¿y ustedes son los únicos hijos o hay más aparte de Rosaura y tú, Santiago?
5: Tengo más hermanos, son otras dos hermanas y otros dos hermanos.
4: Bueno, ¿y tu papi en paz descanse? ¿Qué nombre?
5: Gerardo.
4: Gerardo, muy bien. Ahora, me estamos hablando de que otro hermano y que salió y que está peleando. ¿Qué? ¿Si hay más medios hermanos o cómo está la historia?
5: Sí, lo que pasa es que desde cuenta él platicaba de otros hijos que tenía. Y por ahí pues traíamos la incertidumbre ahora que se murió que aparecieran los hermanos. Sí, por ahí se quisieron contactar con mi hermana, pero no hubo pues la facilidad de verlos o de hablar con ellos. Entonces ahorita traen pues esa incertidumbre de que aparezcan o pidan algo, pues.
4: O sea que sí es bien conocido dentro de la familia que por ahí hay cuántos supuestamente hijos o hermanos regadillos.
5: Pues son varios. Ahorita son dos que son los que sabemos todos, que se llama Jairo y Alejandra. De ahí es más, pues hay otros más, pero no sabemos quién sea.
4: ¿Y Jairo y Alejandra son hermanos?
5: Sí.
4: Oye, tremendo, entonces tu papá, ¿no? O sea, realmente dejando la semillita por todos lados. O sea, le encantaba. Ok, ¿cómo quieres manejar tu broma? Te escucho.
5: Pues yo le marco a mi hermana para preguntarle qué ha pasado, porque ella, como ella se quedó con el teléfono de mi papá, iba a tirar el chip, y ella se estaba metiendo al Facebook y aparte pues leía los mensajes que le mandaban a mi papá. Entonces le voy a preguntar que si ya tiró el chip, que si alguien le ha hablado, y ya de ahí le digo pues que me contactó Jairo y que anda peleando la casa y que pues y ella es la que vive ahí, ella es la que se tiene que defender.
4: Oye, ¿y esta propiedad o esta casa está en qué parte de Guanatos?
5: En Zapopan, a un costado del Parque Metropolitano.
4: Por el Metropolitano, ok. Ahora, nada más le vas a manejar de rumor que te llamó, lo tienes en la línea. ¿Qué onda con Jairo?
5: Que lo tengo en línea, le voy a decir. Ahorita lo tengo en línea y que le dije que él iba a pasar, pues, se lo iba a pasar a ella.
4: A ver, según te entiendo, entonces, supuestamente Jairo te llama a ti, empieza a platicar contigo. ¿Tú has tenido contacto con Jairo? ¿Lo conoces o no?
5: No, yo no lo conozco.
4: Ok, ¿y cómo vamos a manejar el match de cómo es que Jairo tuvo tu teléfono?
5: Yo le voy a comentar que a uno de mis hijos le mandaron un mensaje preguntándole que si era hijo de Gerardo y que él contestó que no, que era su nieto, que yo era su hijo. Entonces, él le dijo, mi papá es su hijo, y ya le pasó mi contacto y empezamos a hablar, pues. Tengo 15 días hablando con él.
4: ¿Cómo se llama el morrillo que supuestamente contactaron?
5: Jesús.
4: A Jesús, entonces, ¿manejamos que Jairo tiene hijos o no?
5: Sí.
4: Mi hijo Gerardo le vamos a poner, porque así se llamaba tu papá, Gerardo contactó a Jesús a través del Face. Entonces ahí viene la relación. Entonces yo quiero pelear a título personal o también por mi hermana Alejandra la parte que corresponde de la propiedad.
5: Se pelea la mitad de la propiedad, que porque su papá era lo que les decía, pues que les tocaba la mitad de la propiedad y que ellos habían nacido primero, pues, que nosotros, así.
4: ¿Sí fue así?
5: Sí, fue así. Sí.
4: ¡Órale! Entonces Jairo es más grande que tú.
5: Sí, es 4 años más grande que yo.
4: ¿Y tú qué edad tienes?
5: 40.
4: Ya estás rucón, ¿eh? Mira. Entonces Jairo, 44. ¿Yo sé cuántos hermanos son ustedes o no? Como Jairo.
5: Pues sí, que éramos 6. 3 mujeres y 3 hombres.
4: A ver, pues dame nombres.
5: Es Gerardo, el mayor. Después sigo yo, Santiago. Ajá. Después sigue Jorge,
4: ajá.
5: Después sigue Consuelo.
4: Oye, ¿los huevos a cuánto andan, compadre? Allá en Guadalajara.
5: Rosaura.
4: Ajá.
5: Y Blanca Aurora.
4: Saura y Blanca Aurora. Órale, son un montón, compa. ¿Tu mami se llama?
5: Se murieron 3.
4: ¿Ah, neta? Ah, caray. Oye, ¿y tu mami se llama?
5: Isaura.
4: Ok, ¿aún vive?
5: Sí, aún vive.
4: ¿Y vive en esa propiedad?
5: Sí, solo vive ella y mi hermana y su esposo de mi hermana, son los que viven ahí.
4: Isaura, ok. Ahora, ¿mi mamá vive? ¿Tienes el nombre de mi mamá o eso es lo de menos?
5: No, el nombre no lo tengo, pero sí vive.
4: Ok, entonces nada más mi mamá y si no me invento un nombre. Ok, perfecto, pues creo que la tengo. Empiezas tú el planteamiento, meto el tonito de espera y cuando tú consideres, espera, me lo voy a juntar. Creo que está muy sencillo el asunto. Oye, hermana, pues tengo a Jairo en la línea. Me contactó a través de mi hijo Jesús. Ahí echas el rollo, llevo hablando con él. Pues está pidiendo lo de la propiedad. Sabe que mi papá falleció, bla, bla. Pero pues ya le dije que tú eres la que vives. Pues déjalo junto, aguántame tantito y soquito el ojo, ¿ok? ¿Y de ahí para dónde quieres que me vaya? ¿Quieres que me sea medianón, conciliador, gachón?
5: No, o sea que le tires de que quieres la mitad de la casa y que le digas que cuándo puedes ir y que le calientes diciendo que vas a desinfectar, que a lo mejor tienen garrapatas, pulgas, no sé, o sea, algo que la haga enojar.
4: Órale, ya está. Listo, marcamos, las bromas están en este Casto Show.
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4: Listo, papá. Si te preguntes tu número, pero le movió tu hijo. O tu sobrino.
9: Bueno.
5: Hey, ¿qué haciendo?
9: ¿Quién habla?
5: Soy Chago.
9: Ah, en el kiosco. Llegué al templo.
5: Ah, ¿qué traes o qué?
9: Pues es que no, todo lo que saqué no lo viví como yo quería y había tenido taquicardia 2 semanas y la ansiedad y todo, Chago.
5: Oye.
9: Dime.
5: ¿Qué pasó con el chiste de mi papá?
9: Lo tiré.
5: ¿Ya lo tiraste?
9: Sí, desde que se fueron.
5: ¿Pero no has visto nada ni nada de eso?
9: ¿No?
5: Ah, de que les habían hablado mujeres o algo.
9: ¿No?
5: Oye, ¿y el Face?
9: El Face también Blanca lo eliminó del celular de mi mamá.
5: Pero ya no se metieron a ver los mensajes de, con las mujeres que tenía.
9: ¿No?
5: Oye, es que, ¿sabes qué? Lo que pasa es que haz de cuenta que a Chuy le mandaron un mensaje. Un chavo que se llama Gerardo también.
9: Ajá.
5: Y haz de cuenta que Tacho le preguntó a Chuy que si mi papá era su papá y él le dijo que no, que era su papá. Entonces, que el niño le dijo que él era hijo, era nieto de mi papá.
9: Uh-huh.
5: Hijo de Jairo, no sé si te acuerdes de Jairo.
9: Ah, su hijo el grande. Sí, hablaba mucho en la casa de él, ya los últimos días hablaba de él.
5: ¿De Jairo? ¿Que hablaba de Jairo?
9: Sí. De hecho, sí, se iba con él y él lo traía aquí a la casa, aquí afuera, el pedo lo traía hasta la casa. ¿Por qué?
5: Es que ahorita tengo en la línea Jairo.
9: Uh-huh.
5: Y me comenta pues de la casa que mi papá le había dicho pues que podía irse a la casa a vivir y que la mitad se le iba a dar a él y a su hermana Alejandra. Ya ves que también tiene hermana que se llama Alejandra, que es hermana de Jairo.
9: Ajá.
5: Y pues yo le dije que la que vivías ahí eras tú, pues ya ves que uno no te pelea nada, tú eres la que estás ahí, pues, y que pues ocupaba hablar contigo. Y pues ahorita Ajá. te lo voy a pasar, pues, para que hables con él.
9: Sí.
5: A ver, déjate lo paso.
9: Sí.
8: Hey, ¿cuánto tiempo me vas a tener esperando aquí, Santiago?
9: Soy Mitzi.
8: Hey, Santiago.
9: Dígame. Soy Mitzi, dígame.
5: Mitzi.
8: Ah, ya. ¿Juntaste a tu hermana?
5: Sí, se escucha.
8: Ah, hey, acá Jairo.
9: A ver, dígame.
8: ¿Quién habla?
9: Mitzi.
8: Ah, Rosaura.
9: Sí.
8: ¿Cómo estás?
9: Pues, bien, dentro de lo que cabe.
8: ¿Y por qué estás llorando? ¿O qué pasa?
9: No, nada, dime.
8: Mira, pues antes que nada yo le decía a mi hermano Santiago. No sé si te pueda decir hermana o quieres que te diga Mitzi o te diga Rosaura o te diga mascota, no
9: pues
8: sé.
9: Pues eres hijo de mi papá.
8: Pues sí, pero pues imagínate, tengo 44 años y pues nunca nos hemos podido reunir. Ni cuando vivía mi papá, ¿verdad?
9: Uh-huh.
8: Yo siempre le pregunté, pues como uno de los hermanos mayores, porque pues mi mamá fue la primer mujer. O sea, nosotros somos mayores que ustedes y pues le pregunté incluso por Gerardo, ya Santiago, pues gracias a Dios me respondió. Jorge, uh-huh. Consuelo, tú y también Blanca y todo, pero... Pues mi papá siempre fue muy hermético, ¿verdad? Fue cerrado. Y yo vivo acá en el Coli.
9: Uh-huh.
8: Y bueno, pues la verdad es que siempre respeté. Pero bueno, pues yo vi a mi papá pues poco antes de que se empezara a sentir mal. Y él me pidió pues que me acercara a ustedes porque pues... La propiedad ahí en Zapopan, pues me dijo que era el 50 y 50. Y me dijo, velo tú, Jairo, para que se dividan y la mitad es para la familia de tu mamá, de Isaura, ¿no? Se llama ahí la señora.
9: Uh-huh.
8: Y la mitad, pues, para nosotros. Y pues yo hablé con Santiago, pero me dice que el jale es contigo. Entonces, pues quería ponerme de acuerdo contigo, Mitzi.
9: Mira, ahorita los papeles todavía no están. Y la verdad se me hace injusto que me vengas a pelear el pedazo. Yo
8: Yo sí te digo una cosa. Yo esta misma semana tengo la dirección y voy a hacer la toma de la propiedad. Pero sí quiero pedirte que la desinfectes, que la despulgues, la mitad. Porque me corresponde, vamos a tomar posesión. Yo ya te lo dije a ti, Santiago. ¿Y tú qué me dijiste? Ey, esa es una cosa ahí con Rosaura porque ella vive ahí. Pero, pues dime una cosa, de los 6 hermanos, ¿por qué tú eres la única arrimada ahí? ¿Por qué tienes derecho a la propiedad? ¡Contéstame!
9: No tengo derecho a la propiedad, pero también entiende que no ha pasado ni un mes. O sea, me estás peleando una mitad. Ok, déjame arreglar los papeles de la casa y yo te hablo.
8: Ajá, Ese viejo truco ya me lo sé, Mitzi.
9: Simplemente te estoy dando explicaciones de que las escrituras todavía no están listas. ¿Quieres tu mitad? Ven y pelea tu mitad. A mi mamá yo no la voy a sacar de mi casa. Así de simple.
8: Pero yo también ahí voy a poner a mi mamá. ¿Entonces van a estar las dos mujeres ahí o cómo? Ahora, pues por mi mamá no hay problema, pero pues también imagínate. También la conchudota de tu mamá, ¿cuántos años he hecho uso de esa propiedad?
9: Espérate, de mi mamá no vas a estar hablando.
8: No, pues es la verdad.
9: De mi mamá no vas a estar hablando.
8: 30 años lleva tu mamá echada las tortas ahogadas ahí, en la casa de papá. Pues, por favor. Hagamos una causa, Rosaura. ¿Qué te parece que la próxima semana nos reunamos? O a finales de esta semana, ¿te parece?
5: Vete.
9: Estoy oyendo.
8: Vamos a vernos bien, vamos a platicar, nos reunimos.
5: Dice Jairo que si nos podemos reunir o no.
9: Sí.
5: ¿Sí lo estás oyendo a él?
9: Sí, sí, lo estoy oyendo.
8: Sí, pero te enojas conmigo.
5: ¿Nos podemos reunir o no?
8: Yo te voy a decir una cosa, Michi, eso es de sirvientas, ¿eh? Eso es de sirvientas, cuando uno no quiere hablar y no tiene voluntad. Yo estoy hablando bien, pero luego defendiendo ahí, 30 años que lleva tu mamá ahí como vaca echada, pero lo arreglamos. Nada más un favor, limpias la casa y cuando llegues solamente te voy a preguntar, ¿cómo se oye el Panda Show que es una broma de tu hermano?
10: ¡A toda máquina!
5: ¡Hermana!
8: Rosaura, préndele a la mejor 95.5 o a Claro Música. Estás en las bromas del Panda Show.
9: ¡Ay, qué bonitas babosadas! ¿Es en serio? ¿Es en serio?
8: Sí, Rosaura. Es una broma de Santiago. ¿Nos has escuchado por la mejor 95.5 ya en Guanatos o no?
9: No.
8: ¿No? Pues préndele a la mejor, también estamos en Claro Música. Oye, Rosaura, ¿te gustaría que yo fuera tu hermano el Jairo?
9: ¿La neta?
8: Ey, ¿cómo? Mitzi, ey, mide tus palabras, hermanito, tus palabras, hermano. Porfa, ey.
9: A como me habló, la neta, ey. No lo hayas mandado a la...
8: Yo soy... Ey, yo soy mayor que tú, tengo 44 años, ¿eh? Así que, mide tus palabras, ¿eh? Por favor, dile a la mascota de tu mamá. No, no es cierto. Es que tenía que hacerte enojar. Sí, claro.
9: No, me alteré mucho, la verdad.
8: Aparte, mi Santiago me dijo que te dijera que limpiaras la casa, que la desinfectaras y todo el rollo. O sea.
9: Dígale que venga él y me ayude.
8: Mitzi, te mando un beso, todos mis respetos, de verdad espero que pronto superes esta pérdida, que es una pérdida muy grande, pero con el amor de tu familia, el amor de tu marido, de todos los tuyos y de toda la gente de Guadalajara, vas a salir adelante. Nos vemos, díganme, sigan en compañía de la mejor FM 95.5, también a través de la aplicación de Claro Música. Santiago, dime cómo se oye el Panda Show.
5: Para todos.

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2: Querido diario, me pasó algo muy raro. Ayer, después de que mi papi salió a trabajar igual que todos los días, yo me puse a jugar con mis muñecos un rato y de pronto tocaron la puerta con mucha fuerza. Parecía que la iban a tirar todita. Y cuando mi mami abrió, un gordo oso panda con un bonche de flores la abrazó, poniendo una mano en su pompi derecha y metiéndole su lengua en la boca. ¡Guácala! A mí se me hace que ese panda viene a limpiar la casa y empezó por la boca de mi mami. ¡Pero guácala! I feel crazy tonight. I'd like to sing and shout because the stars are so bright. Mi mami y el panda se subieron la escalera. I'm crazy tonight. Así que lo seguí sin hacer ruido para ver cómo trabajaba el señor panda con sus instrumentos. Cuando me asomé al cuarto, vi que el panda estaba limpiando a mi mami de pies a cabeza. ¡Qué limpia va a quedar! Pensé. Primero le limpió muy bien sus pies, luego las piernas, luego su pancita, y luego se quedó por ahí entre las rodillas y el ombligo un chorro de tiempo. A lo mejor ahí estaba muy sucio. Además de también que la estaban limpiando, pujaba como cuando yo hago del baño. Yo creo que porque le gusta mucho estar limpia. Más tarde, el panda sacó una manguera limpiadora muy grande que traía integrada y empezó a limpiar ahí en la mancha más grandota. Tal vez a mi mamita le hacía mucha falta porque gritaba muy fuerte. Y después, diario, ya me tengo que ir. Hoy es jueves y el panda va a venir.

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3: Bueno, mi gente, estoy de vuelta con ustedes en este lunes 15 de junio del 2026. Estamos en cadena a través de la Mejor FM. Saludos Tepic, Veracruz, Tijuana, Tampico. A toda mi gente en Querétaro, Poza Rica, Puerto Vallarta, Puerto Escondido, en Piedras Negras, Monterrey, Mexicali, Monclova, Mérida, León, Hermosillo, Guadalajara, Ensenada, Durango, Cuernavaca, Ciudad de México, Acapulco, una verdadera cadena. ¿Quieren su bromita? 807-26-3482. 800 Pandita para toda mi gente en los Estados Unidos, en Texas, Washington, Virginia, en Tennessee, en Oregon, Oklahoma, en Nueva York, Nueva Jersey, en Montana, en Minnesota, en Massachusetts, por supuesto en Indiana, en Kansas, en la Florida, en Georgia, en las Dakotas, en las Carolinas, en Arkansas, una verdadera cadena. ¿Quién es su broma? También tengo multilíneas sin costo, 855-2611-804, todos los martes y todos los jueves. Lo clásico del Panda, esas bromas bien shubidubis están disponibles para ti. Estamos en todas las plataformas y estoy en Nueva York, donde estoy por Claro. Ahí está Alex. ¿Qué onda, Alex? Buenas noches.
4: ¿Qué tranza, mi pandita? ¿Cómo andamos?
3: Muy bien, mi querido Alex. ¿Tú qué estás haciendo, papá?
4: Bien, aquí ya saliendo de trabajar, ya descansando. Órale. En la casa.
3: ¿A qué se me dedica, mi amigo, allá por Nueva York?
4: Sí, aquí en todo Nueva York, aquí en la pizca de la manzana.
3: Ah,
4: la
3: mira. Órale, cherry, manzana. Híjole, oye, ¿y la jornada laboral de qué horas a qué horas es, paparrín?
4: De 7 a 6 de la tarde.
3: Oye, pues sí está pesadón, ¿no, carnal? ¿Cuánto tiempo llevas en la pizca?
4: No, pues ya con este van a ser 3 años.
3: Bueno, si alguna vez te interesa cambiarle la pizca de huevo, me avisas. Acá te damos chamba.
4: No, ¿qué pasó? ¿Qué pasó, hermanita?
3: Oye, pues gracias por escucharnos en el Panda Show. ¿Te puedes quitar el altavoz, por favor, y hablarme derechito para escucharte un poquito mejor? Platícame, ¿broma para quién, Alex?
4: Oh, para un amigo que está en la Ciudad de México.
3: Ok, ¿cómo se llama?
4: Se llama Carlos Alejandro.
3: Para Carlos Alejandro. Ok, ¿y qué broma?
4: No, pues es que nosotros venimos contratados por temporada.
3: Aquí ok.
4: Y pues hace güey, ya van dos veces que no se le hace venir, pues. Ya iba a venir desde el mes de febrero.
3: Ok.
4: Y después en mayo. Pero pues está bien emocionado, que ya sube fotos que ya se va a venir y toda la onda y así. Queremos hacerle la broma de que le cancelaron su visa.
3: Hijo de Calimán. Oye, y platícame cómo es ese asunto, cómo se trata. O sea, ¿tú lo recomendaste? ¿Hay una compañía que lo pide y le dan una visa de trabajo temporal? ¿Cómo funciona eso?
4: Sí, pues nosotros somos del estado de Oaxaca y pues ahí somos paisanos y ahí pues lo recomendé con el patrón y pues es una compañía que contrata personas.
3: Okay.
4: Y efectivamente pues se lo van a traer. Uh-huh.
3: Ah, ya entiendo. ¿Y para cuándo es su cita de Carlos Alejandro?
4: Para el 24 de este mes.
3: ¿En dónde tiene la cita?
4: En Monterrey.
3: Ay, ¿a poco va a tener que ir a Monterrey para la cita tú?
4: Sí. Un regio, va a tener que hablar con un regio.
3: Qué gacho, ¿y por qué no se la dieron en la Ciudad de México? Dices que él vive en la Ciudad de México, ¿no?
4: Sí, pero para nuestra visa de trabajo tenemos que viajar a la ciudad de Monterrey, ahí es donde nos toman huellas, nos toman datos, toda la onda.
3: Ah.
4: Pues.
3: Estas visas de trabajo las dan en Monterrey, ok, perfecto. Entonces, bueno, le vamos a llamar de la embajada. ¿Y por qué se la cancelamos? ¿Cuál es tu idea?
4: Ah, pues pues porque el montador ya anda saliendo también a varios lados y pues le queremos decir que porque pues no es apto, pues no va a poder venir.
3: Él tiene redes sociales, ¿qué tiene? ¿Facebook? ¿Qué
4: sí,
3: tiene?
4: Sí, ajá, y cuando nos hablan para preguntarnos de eso y toda la onda, pues sí nos pregunta en nuestro Facebook y todo, y decirle como que él fue el seleccionado para checar cómo es y todo.
3: Ok, me parece perfecto. Pues vamos a darle, señores, esto se pone divertido. Las bromas, ¿dónde están? En el Panda Show, a través de la mejor y Claro Música.
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3: Estamos marcando.
8: All right.
4: Bueno.
3: No, ok. Bueno. Thank you so much.
6: Hello.
4: ¿Sí?
6: Habla el oficial J.A. García. So, estoy hablando de la embajada. Carlos Alejandro, por favor.
7: Sí, soy yo.
6: Hello, how are you, sir?
7: Muy bien, gracias.
6: Debo informarle, antes que nada, que esta llamada está siendo grabada para fines de calidad y algún tipo de aclaración al respecto. So, tenemos en el registro que usted está siendo citado para el día 24 de este mes en la embajada en Monterrey, ¿ok?
7: Sí.
6: ¿Me da su fecha de nacimiento, por favor?
7: 9 de octubre. De 1998.
6: Ok, ¿a qué se dedica actualmente?
7: Actualmente no estoy trabajando.
6: No está trabajando. ¿Cuál es el motivo por el cual no está trabajando y hace cuánto tiempo no trabaja usted?
7: Por lo mismo de que como estoy citado para allá, no tengo la oportunidad de seguir trabajando ahorita.
6: Ok.
7: Tiene 15 días que terminé de trabajar.
6: Ok. En los registros tengo una solicitud de empleo de una compañía para que usted trabaje en la pizca. Ok. ¿Tiene usted experiencia en el trabajo de campo?
7: Sí, así es.
6: Platíqueme de su experiencia, por favor.
7: Bueno, en el 2016 aproximadamente trabajé en Oaxaca, en unos campos allá.
6: Ok, en Oaxaca.
7: Así es.
6: ¿Y qué hacía usted en estos campos en Oaxaca?
7: Bueno, pues estuve trabajando con árboles como lo que es el aguacate, el durazno, la manzana y también en otros tipos de verduras como lo es el elote y la alfalfa, el maíz, la avena.
6: Ok, ¿por qué usted quiere trabajar y viajar a los Estados Unidos?
7: Pues es por necesidad, obviamente por la oportunidad que nos están otorgando para poder ir, estar un tiempo allá y poder regresar aquí para buscar un mejor patrimonio.
6: ¿Y por qué usted cree que es la persona indicada para que esta compañía y nosotros le otorguemos el permiso, el visado de trabajo?
7: Bueno, porque soy una persona joven, tengo un buen cuerpo para poder trabajar allá, tengo las capacidades, siento yo, tengo las capacidades para realizar el trabajo duro, me mantengo en forma.
6: Usted dice que tiene el buen cuerpo, ¿a qué se refiere esto?
7: Bueno, soy una persona que hace ejercicio, cuido mi alimentación, entonces siento que puedo ser capaz de realizar los trabajos de campo, de realizar los trabajos que nos están pidiendo la empresa y todo lo que nos están lo que necesita.
6: Ok. ¿Y usted cree que tiene la capacidad mental para poder cumplir esto?
7: Creo que sí, me siento una persona apta para realizarlo tanto física como mentalmente.
6: En nuestra investigación, antes de poder hacer la cita y nosotros confirmarle el día 24, hemos hecho nuestro trabajo de investigación. Toquemos un tema importante. ¿Qué es para usted una red social?
7: ¿Para mí qué es una red social?
6: Yes, sí.
7: Pues un lugar donde compartes tus vivencias, tus fotos.
6: Ok, that's right. Usted acaba de decir algo importante, compartir sus vivencias. Y ahí comparte que usted monta toros y va jaripeos.
7: Sí.
6: Usted lo comparte en un lugar Chilpa, en Oaxaca.
7: ¿Perdón?
6: Usted fue la semana pasada por última vez ahí, según registro de sus redes sociales.
7: Ajá.
6: ¿Cierto o falso?
7: Cierto.
6: Todo se le mandó al domicilio donde usted registró su cita. Incluso, tan es así que nosotros hemos cancelado en el mes de marzo su cita que estaba programado. ¿Cierto o falso?
7: Sí, fue la primera vez que se canceló.
6: ¿Usted está nervioso?
7: No. Es la primera vez que...
6: ¿Por qué usted está tartamudeando?
7: No estoy tartamudeando, así es como hablo, señor.
6: No. Usted cambió su tono de voz.
7: Para nada.
6: Si usted tenía la cita en marzo, usted tiene que estar guardado. Y más porque va a viajar a los Estados Unidos. Y usted está en la party.
7: No, pues ni siquiera he salido de fiesta ni nada.
6: En los Estados Unidos somos muy estrictos.
7: Yo lo sé.
6: Para que usted pueda viajar a los Estados Unidos, ¿sabe cuál es el idioma oficial?
7: El inglés.
6: ¿Cómo se dice en inglés el saco amarillo?
7: ¿El qué, perdón?
6: El saco amarillo.
7: No tengo idea, solo sé que amarillo es yellow.
6: El caballo tumbó al charro.
7: The horse, I don't know.
6: Necesito bajar las manzanas del árbol.
7: I down the apple of the... I don't know, la frase completa no la sé.
6: El pony sueña en ser algún día caballo.
7: ¿Otra vez me puede repetir la frase, por favor?
6: El pony sueña en ser caballo.
7: The little horse, his dream is a horse.
6: ¿Le escucho?
7: Ya le contesté.
6: ¿Usted considera que sabe el idioma inglés?
7: De hecho, cuando me llamaron por primera vez, les dije que no manejaba 100% el idioma inglés.
6: ¿A quién le dio esa información?
7: Con la señorita que me marcó de Monterrey.
6: No. Esto no es correcto. ¿Sí? Para nosotros, un requisito fundamental es que mínimo la persona candidata a ocupar un trabajo que se le está quitando a un ciudadano norteamericano, porque así lo necesita la compañía y así lo ha pedido la compañía por la cual usted fue solicitado, de nombre Burnett, ¿ok?
7: Yep.
6: Es necesario poder tener el conocimiento necesario del idioma. Y usted no domina el idioma.
7: Pero todo eso ya me lo habían preguntado cuando me marcaron desde Monterrey.
6: ¡No se justifique!
7: No estoy justificando.
6: Yo le estoy hablando y le estoy haciendo las preguntas que necesito decidir.
7: Ok, perfecto.
6: Respóndame en inglés. ¿El elote se metió en la cesta?
7: No le puedo responder porque no lo sé.
6: ¿El café se guarda en saco?
7: ¿El qué?
6: El café se guarda en saco.
7: The coffee... I don't know.
6: La calabaza se extrae con las manos.
7: I don't know.
6: Tengo hambre.
7: I'm hungry.
6: Necesito dormir.
7: I need to sleep.
6: Oh my God. Oh my God. Lamentablemente, debo decirle que la investigación que nosotros hicimos de su comportamiento a través de redes sociales, y debido a que usted no tiene el mínimo conocimiento del idioma del país que usted va a trabajar por un periodo de tiempo, es cancelada la cita para el día 24. I'm sorry, usted tiene un periodo de 5 años para poder solicitar de nuevo una visa de trabajo.
8: ¡Oh, Dios!
6: Yo lo invito a que usted se ponga a trabajar.
7: ¿Es really?
6: ¿Ya me quiere hablar en inglés cuando le hago preguntas en inglés y no contesta?
7: De verdad necesito el trabajo.
6: I'm sorry.
7: Estoy en una situación muy difícil.
6: Lo siento mucho. Para mí hubiera sido, de verdad lo digo, muy importante el darle su cita para el 24 en Monterrey.
7: Para mí también es muy importante.
6: Pero el descuido primero que ha tenido usted en no cuidarse, para nosotros nos pone en peligro para nuestros ciudadanos en los Estados Unidos.
7: Pero...
6: Shut up, estoy hablando.
7: Ok, discúlpeme.
6: Y también, usted no domina lo mínimo necesario del idioma para poder hacer su trabajo correctamente.
7: Pero todo eso ya lo escucho.
6: Entonces yo lo lamento mucho, usted tendrá la oportunidad de poder hacer nuevamente este trámite, pero usted tiene un castigo por 5 años. En este periodo de tiempo, usted aprender el idioma.
7: ¿Me podría por favor decir por qué es el castigo?
6: Porque usted no cumple los requisitos. Y debido a que usted ha mentido, y yo le demostré lo que nosotros encontramos en sus propias redes sociales, que usted estuvo en Monta de Toros y va a jaripeos. Es importante, nosotros siempre tenemos la buena voluntad de apoyar a los empresarios estadounidenses. Pero es el problema que tienen los mexicanos, ustedes, los beaners, que mienten. Ustedes mienten con facilidad. Ese es el problema. Recuerde que todo está siendo grabado y registrado.
7: Sí, desde un principio me lo comentó.
6: Yo lo lamento mucho. Y dentro de 5 años usted puede volver a intentarlo.
8: ¡Oh, Dios!
7: Pero...
6: ¿Alguna pregunta que tenga?
7: Pues es que ni siquiera nos habían comentado nada, señor. Teníamos otros... Bueno, pues no. Creo que nada más nuestros viajes a Monterrey, ¿cómo lo podría yo arreglar? Porque ya lo habíamos comprado desde con anticipación.
6: Ese es su problema. En ningún momento nosotros nos hacemos responsables por los gastos de transportación.
7: De verdad necesito el trabajo.
6: I'm sorry. Aquí no hay ninguna situación adversa a esto. Si usted hablara el idioma inglés, podríamos hacer algo. Pero no lo hace.
7: Estoy aprendiendo. De hecho, estoy tratando de aprender lo más que pueda.
6: ¿De usted dónde ha aprendido inglés?
7: En la universidad, hasta el grado en el que yo estuve estudiando, es donde yo estuve aprendiendo el idioma.
6: Cánteme una canción en inglés, la que usted se sepa. Le voy a dar una última oportunidad. La canción que usted elija, cántemela en inglés.
7: ¿Canción de qué? ¿De lo que sea?
6: De lo que usted quiera, pero en inglés correctamente. Le estoy dando la oportunidad que usted seleccione el tema que usted sepa en inglés.
7: Es que ni siquiera sé una canción completa en inglés.
6: ¿Ahora entiende por qué no está capacitado? ¿No sabe ni siquiera una canción en inglés?
7: Sé palabras, sé comunicarme lo más que se pueda.
6: No sabe palabras. No sabe oraciones, no sabe expresarse. Haga el esfuerzo y cante una canción. Después no diga que necesita el trabajo.
7: De verdad lo necesito, señor. De verdad lo necesito. Como
6: entonces esfuércese. Abra su mente. Dice que es inteligente. En los cuestionamientos yo le estuve preguntando y dice que es inteligente.
7: Soy capaz.
6: Demuéstrelo.
7: Soy capaz, señor.
6: Demuéstrelo entonces.
7: No me sé ninguna canción, tío.
6: Entonces no puedo ayudarlo.
7: Por favor.
6: No puedo ayudarlo. Yo estoy intentando ayudarlo. Porque realmente siento que usted se está muriendo de hambre.
7: Sí, señor.
6: Pero no me está dando los elementos para poder ayudarlo. Le estoy diciendo algo muy sencillo. Cánteme una canción en inglés. Demuéstreme que usted tiene la facilidad para el idioma.
7: Le puedo decir una oración que tal vez pueda demostrar que tengo mi pronunciación un poco aceptable, que pueden entenderme.
6: Oh, my God. Ok. Supongamos que usted va a una tienda de autoservicio. Okay.
7: ¿Ok? Ok.
6: Y le quiere decir a una persona que le pase un embutido. ¿Cómo diría? Por favor, ¿me podría alcanzar la salchicha?
7: Le podría decir, please, I need a salsa.
6: What?
7: Please, I need a salsa.
6: ¿Usted está correcto, seguro de lo que está diciendo?
7: Le estoy diciendo que por favor necesito, pues, salchichas.
6: ¿Qué salchichas? ¿Qué salchichas?
7: Podría ser, no sé, milk, cheese and other.
6: Usted está diciendo leche, está diciendo queso. Sí, ok, pero yo le estoy haciendo una pregunta en concreta de cómo pediría, por favor, ¿me podría alcanzar la salchicha?
7: Pues solo le podría decirle, por favor, le decía, please.
6: Ok. ¿Dónde usted va a estar en el norte de los Estados Unidos? Viene el invierno y es frío, ok, y hay nieve.
7: Yes.
6: ¿Cómo diría usted? La zanahoria se clava en el muñeco de nieve.
7: ¿La zanahoria qué?
6: Se clava en el muñeco de nieve.
7: The carrot. Es que no puedo dar la oración completa.
6: Le estoy demostrando que usted no está capacitado. Pero muchas gracias. Muchas favor, gracias.
7: Por favor, deme la oportunidad. De verdad lo necesito. De verdad lo necesito.
6: Ok. Dígame en inglés, por favor, ¿cómo se oye el Panda Show? Que es una broma.
9: A toda máquina.
6: ¡Es una broma de Alex! ¡No es cierto!
7: ¡Hijo de tu madre! ¡No, no, no! ¡Lo voy a matar!
6: La zanahoria se clava en el muñeco de nieve y el otro... Oye, ¿no te diste cuenta de las oraciones? ¡Puros albures, compadre! ¡Ya ni porque eres chilango!
7: ¡Ja, ja, ja!
6: ¡No manches, Alex! Ahí está tu cuate, dile por qué la bromita.
4: ¿Qué onda, carnal? ¿Cómo andas? Te vas a morir, perro.
6: Ya, espérate, estamos en la radio, estamos en la mejor, cálmate, papá. Ya no me digas tantas domingueras, por favor. Si estamos en Claro Música, pues sin censura, pero estamos en la mejor,
4: güey.
6: Oye, Carlitos, ¿cuál fue la parte del cuerpo que más te... ¿qué más te sudó?
4: Hasta la cabeza me sudó.
6: Oye, ¿y cómo se dice en inglés me sudó hasta la cabeza?
4: Se dice le voy a romper su madre ese
6: c... ¡Estamos en la radio, chintrolo! Alex, dile por qué la bromita y despídase de su cuate, órele.
4: No, carnal, pues aquí ya te andamos esperando, güey. Aquí ya,
7: primero Dios, no, todo no, salga wey, bien. Esa no te la voy a perdonar nunca, güey.
4: Ya, güey. Es la
6: vida, güey. Please, I need the sachet, milk, cheese.
4: Te vas a morir, güey. Ya, ya, oye, ya te esperamos, güey.
6: Neta, no.
4: ¿Cuándo va a tocar en tu broma?
6: Oye, ¿por qué te dice cuánto me va a tocar de tu broma? ¿Qué quiso decir con eso, Alex?
4: No, ahorita vas a ver. Gracias, ¿eh? Gracias. Un saludo a toda la banda que se divirtió conmigo.
6: No, hombre, ¿quién está ahí? Dile quién está ahí contigo de la banda. Dile allí en Nueva York quién está contigo. Oye, Alex, ¿te puedo pedir un favor?
4: Sí.
6: Ahora que esté trabajando este Carlos en el campo y se atreva a tararear, a cantar una canción en inglés, o que haga el intento, le das un zape de mi parte.
4: No, te lo voy a tapar.
6: Bueno, Alex, en Nueva York, ¿cómo se oye?

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1: ¿Están listas, chicas?
2: Sí, mi pandita, estamos listas.
1: ¡No las escucho!
2: Sí, mi pandita.

0: Y estoy contigo en este lunes 15 de junio del 2026 a través de la cadena más importante del regional mexicano. Por supuesto, la mejor FM y también por la aplicación de Claro Música, quieras o bromite. De todo México, mensajito vía WhatsApp 5599072632. Desde los Estados Unidos, el área es el 945-223-9850. Envía tu mensajito y escúchate aquí al 55760 Panda. 55760 Panda. Y en esta noche, bromita, si tengo a Trinidad, ¿qué onda? Trini, buenas noches.
1: Buenas noches, ¿cómo estamos?
0: ¿Qué onda, mi Trini? Platícame, bromita, ¿para quién, carnal?
1: Mira, va a ser para mi novia.
0: ¿Cuánto tiempo llevas con tu novia y cómo se llama?
1: Mira, en sí llevamos apenas un mes de relación.
0: ¡Bien poquito! Ajá.
1: Sí, mira, así que apenas, pero bueno, pero ya tiene años atrás que nos conocimos, nada más nos conocimos de vista, vivimos en la misma colonia.
0: Ok.
1: Entonces, después de ahí, pues ahora sí que nos dejamos de ver. Y ya apenas tiene como 2 meses que nos vamos a contactar por Facebook, ya sabes. Hicimos la plática, empezamos a salir y de relación llevamos un mes.
0: Oye, pero si viven en la misma colonia, ¿no se toparon antes así para aventarse los perros?
1: No, viejo, lo que pasa es que el detalle es que que vivimos en la misma colonia y después yo me enamoré de esa colonia. Ella también se fue a vivir a otro
0: municipio. Ah, ok. Ok. ¿Y cómo se llama tu novia, Trinidad?
1: Se llama Brenda.
0: Brenda, un mes de relación. Y platícame, ¿qué bromita para Brenda?
1: Ah, mira, bueno, te platico rapidito. Mira, en sí, yo soy mecánico.
0: ¿Ah? Ok.
1: Yo soy mecánico, trabajo ahí en Zaragoza. Ajá. Entonces, la broma se va a tratar de eso. Ella, contadas ocasiones, ha ido al taller a luego pues me lleva cosillas, comida o así. Entonces, ajá, pues ahí en el taller, ya sabes, pues somos como 7 compañeros. Entonces, la broma es esto, que quiero que te hagas pasar por alguno de mis compañeros y que le digas que tu número lo obtuviste de mi celular. Yo soy el encargado del taller.
0: Ajá. Ok. Entonces, oye, este taller, ¿qué tipo de vehículos hace? ¿De todo tipo? ¿Es un changarro?
1: Es un taller, la verdad, casi, bueno, nosotros le trabajamos a más que nada a empresas, entonces son vehículos más que nada recientes,
0: okay.
1: Nos mandan vehículos recientes de la empresa.
0: Y tú eres el encargado, eres el chichigua de ahí, ok. Bueno, ¿y luego?
1: Bueno, entonces precisamente por esto, yo a veces pues me habla, digamos que el dueño o clientes, entonces por esta razón yo a veces les presto mi celular, para que vean, no sé, cualquier cosa o llamadas atienden de mi celular, entonces ellos tienen acceso a mi celular. Entonces, que tú digas, es que pues me atreví a sacar tu número de ahí y pues decirle que la verdad que tú sabes que yo tengo otras relaciones y que ya sabes que así como un Don Juan, ¿no?
0: O sea, que eres un picaflor. Okay. Oye, nombrecitos que me des que pueda mencionar de que le manda flores o le escribe a fulanita, perenganita, así nombres que a ella le hagan un poco de ruido.
1: Híjoles, como tal, no.
0: Ok, no existe.
1: Sí, okay. No, ¿sabes qué? Yo sé que él, así como te trata así, que te manda flores, ¿viste cómo vienen? Compra flores para mandarse a otra, ya sabes, hay que la ingenias también, ¿no?
0: ¿Qué edad tienes, Trinidad?
1: Yo tengo 30 años.
0: Ok, ¿y Brenda?
1: Tiene 23.
0: 23, ok. ¿Qué nombre quieres que me ponga como el del taller?
1: El detalle es, bueno, digo que ella ha ido, entonces más o menos como que de nombres y cara los ubica. Entonces aquí podrías decir, como los talleres son 3 talleres, hay otro taller más abajo. Decir, ¿sabes qué? Mira, yo te he visto y yo realmente trabajo con ellos, lo conozco, pero yo trabajo en el otro taller, por eso a lo mejor ni me ubicas. Hombre, que te llamas Brian.
0: Ok, me llamo Brian. ¿De qué edad?
1: Tienes 25 años.
0: 25. Y lo que está haciendo pues realmente es injusto, ¿no? Ok, bueno, ¿quieres que sea el chivatón que le diga que andas con otras y qué más?
1: Ajá, o sea, el punto es eso, que sea así el chivatón, que digas que la mujer la teniste muy bonita y tú no te mereces eso y ya sabes chapulinear, ¿no?
0: Ok, ¿cuánto dices que llevas un mes? ¿Cómo es ella? ¿Cuánto mide?
1: Ella mide como 1.60.
0: Descríbemela, 1.60, morenita, blanquita, prietita.
1: 1.60, así como apiñonada, delgada, es delgada, pelo es negro.
0: Ajá, ¿hasta dónde? ¿Vale? ¿Largo, corto? ¿Cómo lo tiene?
1: Su pelo es relativamente pues largo. Ajá.
0: Okay. ¿Y tiene, cuáles son los atributos que brincan a la vista?
1: No, pues ahora sí que por sus caderas.
0: Ok, perfecto. Sí. Pues ya está. Entonces, ¿quieres que en realidad la invite a salir, o sea, que intente ligármela?
1: Mira, yo creo que el objetivo es hacerle creer que yo nada más ando jugando con ella, que yo tengo otras relaciones y no lo bla. Y ya después de eso, pues decirle, pues si gustas que te comente... O saber más, o platicar, pues me gustaría invitarte a salir personalmente y ya te digo, bla, bla, bla, ¿ya sabes?
0: Ok, oye, dime una cosa, ¿tú dónde estás ahorita? ¿Sigues en el taller a esta hora?
1: No, yo ya salí precisamente, aquí otra, precisamente hoy no pasé a verla, dije que pues no iba a poder, entonces, porque bueno...
0: Okay.
1: No,
0: ¿y ella lo sabe? Hacer. ¿Ella sabe que no estás en el taller?
1: Sí, ella ya sabe que no estoy en el taller.
0: Ok, y no podría así como por si necesito darle credibilidad, ya que yo estoy en el otro taller, en el tercer taller, como me acabas de decir, diciendo, oye, espérame, va pasando, y te digo, Trinidad, oye, te vino a buscar Graciela, que te está esperando, y tú, ah, perfecto, voy para allá, ya compré las florecitas, y yo, ¿ya viste?
1: Ok, sí, me late, mira, bueno, ahorita ella sabe que, bueno, ella también sabe que luego en el taller salimos igual muy, muy tarde. Y sí, está buena la idea. Sí,
0: o sea, no participaría, sino le darías el color nada más por si necesito que amalcolle el asunto. Así como muy casual, ¿vale?
1: O igual así, cuando estés hablando con ella, decirle, a ver, espérate, porque viene llegando, viene a dejar, como luego vamos a dejar carros también ahí. Decirle, ¿sabes qué? Espérate, viene llegando, está metiendo en el carro. Y ya vamos así como que lo meto todo y como que me preguntas, pues sí, ¿sabes qué? ¿Para quién son? ¿Me entiendes?
0: ¡Órale! ¡Va! ¡Listo! Vamos a darle en directo desde el Panda Go Center. Soy el Panda Zambrano y las bromas están en tu show.
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0: ¡Excelente!
6: Bueno.
0: Sí, bueno, ¿Brenda?
6: Sí.
0: Hola, ¿cómo estás?
6: Bien. Sí.
0: Habla Brian de Jesús, acá del taller, donde trabaja Trinidad.
6: Ah, ya.
0: Oye, ¿estás ocupada?
6: Poquito.
0: Ah, mira, pues quería ver si podía platicar contigo tantito. Digo, si tienes tiempo, claro.
6: ¿Sobre qué?
0: Mira, pues yo llevo trabajando 2 años aquí en el taller. Ya ves que son 3 talleres, yo estoy en el de abajo. Y bueno, yo tengo 25 años, ¿verdad? Y tengo 4 hermanas. Híjole, es que no sé cómo empezar porque... Pues no quisiera que me lo tomaras a mal. O sea, ya ves que Trinidad es el encargado y todo, y aquí pues, todos los muchachos los respetamos y todo bien, ¿no? Pero, pues precisamente como te digo, mi papá falleció. Yo tengo 4 hermanas y mi jefecita. Entonces, pues tenemos que trabajarle fuerte, ¿verdad? Pero... Mira, yo la verdad es que pensé mucho en llamarte, pero mucho, mucho. De hecho, le estaba preguntando a Rosy, a mi hermana, la mayor. Ella tiene 32 años. Entonces le dije, oye, ¿sabes qué? Fíjate que en el taller está pasando esto y esto y esto y esto. Y me dijo, ¿sabes qué, manito? Pues la verdad es que sí, pues, ¿tienes su teléfono? Le dije, pues sí, pues lo que pasa es que ya ves que luego nos rola el teléfono por las chambas. Pues, sí lo tengo. Le digo, pues es que se ve que es una chava buena onda. O sea, está bien bonita ella. Y luego le lleva de comer al taller y todo. Pero... Pues eso de que pues ande con otras muchachas y les regale flores y luego le vienen aquí al taller, las trae y las anda luciendo y luego se mete a la oficina y pues sale acá. Pues tú sabes, ¿no? Todo desacomodado de sus ropas. Pues, o sea, no me lo vayas a tomar a mal, manita. No me lo vayas a tomar a mal. Pues tú a lo mejor dirás, no, pues pues está loco o no sé, o a lo mejor pues pues quiere meter ahí su cuchara. Pues no, la verdad es que no, mira. Tú te me haces una mujer, pues una chava, pues buena onda, ¿no? O sea, has venido y todo y pues si eres guapa y todo, pero pues yo creo que lo que está haciendo él, pues no es justo. ¿Cómo ves?
6: ¿Y cómo consiguió mi número?
0: Pues te estaba diciendo que él, luego nos pasa los teléfonos o su teléfono, porque ya ves que aquí manejamos, carros para empresas. Y luego nos pone a hablar así con los clientes o que lleguen y que mira y que hay que arreglarle esto, aquello, que la flecha, que la transmisión y que el cambio de aceite y todo. Y ahí venía tu número. Entonces, pues la verdad es que yo lo agarré y pues lo guardé, porque pues esto ya viene incluso como de una semana y media que te quiero llamar. Entonces, pues me contuve y dije, no, pues porque pues, si se entera y todo, pues me voy a meter en problemas, ¿no? Y te digo que le pregunté a mi hermana y dijo, no, ¿sabes qué, Brian? Sí, pues por nosotras, ¿no? Porque como yo te decía, pues yo tengo cuatro hermanas y se me hace pues que es mala onda, ¿no? Mira, yo te lo juro, manita, por la Virgencita de Guadalupe, que lo que te estoy diciendo es la puritita verdad.
6: ¿Entonces dice que van al taller y todo?
0: Sí, ¿conoces una que se llama Lupita?
6: No.
0: Es una chava como de 22 años, así chaparrita. Más o menos calculo como de unos 55. Mira, ha venido Lupita, ha venido Rosa, ha venido Sandra y ha venido también, ¿cómo se llama la otra? Eloísa. Hay una que se llama Graciela también. ¿Tú conoces alguna de ellas?
6: No, ninguna.
0: No, pues es lo que yo te quería decir, manta. Pues tú la verdad se me hace que eres una chava buena onda. Así como... Pues como llevan aparte poquito, ¿no?
6: Sí.
0: ¿Cuánto tiempo llevan? ¿Qué, un mes, mes y cacho?
6: No.
0: Bueno, pues el tiempo que lleven, ¿a poco nunca te has dado cuenta?
6: No.
0: No, pues la verdad es que sí, ¿eh? Y incluso les acostumbra mucho darle rosas y girasoles. A todas, la mayoría de los girasoles, no sé por qué. ¿A ti te he entregado girasoles?
6: Sí.
0: Híjole. ¿Y no crees que te puedo pedir un favor?
6: Sí, dígame.
0: ¿Te puedes tocar la frente?
6: ¿Para qué?
0: La frente.
6: ¿Para qué?
0: Pues, ¿cómo que para qué? Pues para ver si sientes algo. Es que te digo que hay un chorro de cosas. Espérame. Espérame, Brenda, es que va llegando, va a guardar un carro. Espérame, no cuelgues. Espérame. Aquí está, carnal. Ahí están las llaves.
4: ¿Qué pasó?
0: Nada más para decirte que las llaves de la camioneta están allá y ya arreglamos el carro chico. Ya se le hizo el cambio de aceite.
4: Va, entonces para que mañana le digan a Chabelo que dice, se tiene que entregarle volada, porfa, ¿no?
0: Ahora, cincho. ¿Ya tan guapo, ya te vas o qué?
4: Ya te vas. Aquí no se puede, aquí
0: pantan. ¡Ya nos colgó el teléfono!
4: No,
0: en lo importante para eso.
4: No,
0: oye, ¿la quedaste de ver o no?
4: No, yo sabía que no me iba a poder.
0: ¿Por qué?
4: Bueno, es que lo que pasa es que fuimos igual por otros carros, entonces igual me sentí otro, o me siento un poco mal justamente. Pero dije, quiero descansar, entonces por eso.
0: ¿Y cuándo la quedaste de ver?
4: Pues mañana.
0: Mañana, bueno, como...
4: Todavía quiere verme.
0: ¿Qué? ¿Y la ves por lo regularmente en las mañanas, en las tardes, en las noches?
4: No, en las tardes.
0: ¿Y por qué en las tardecitas? Pues no tienes que estar en el taller tú.
4: No, o sea, pero cuando salgo del taller.
0: Okay. Bueno, pues a ver, déjale marco y a ver qué asunto. Le marco en caliente, las bromas están en tu show.
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0: Ahí te voy, ¿eh?
4: Vale.
0: Ya sé qué vamos a hacer, compadre. ¿Sabes hacer llamada de tres?
4: ¿Un trío?
0: Tú, no, llamada de tres, no, que sea un trío, baboso. ¿Sabes hacer llamada de tres para que identifique tu número?
4: A ver, espérame.
0: Si no, voy a marcarle una privada. Mira lo que le vas a decir, porque quiero checar el timing de esto. Tú ahorita ya vas a estar en tu casa, ¿ok? Supuestamente. Se supone que en la broma, tú no sabes que yo como Brian tenía, en este caso, a Brenda en la línea. Tú no sabes, ¿ok?
4: Sí, claro, no.
0: Entonces, como supuestamente tú vas a ver a otra chava y le llevas girasoles, ahorita vas a hablar para despedirte porque supuestamente estás muy cansado. Entonces le vas a decir que estás en tu casa. Le voy a decir, ¿qué pasó, mi amor? ¿Cómo estás? No, pues ya estoy en la casa, aquí ya me bañé, ya todo, ya me voy a dormir, traigo un dolor de cabeza de aquello. Oye, pues ya me voy a dormir tan temprano. Sí, no, pues ya siempre me duermo más tarde. Para ver ahí si ella hace match y te enfrenta en la situación. Ahora, por eso te preguntaba, ¿sabes hacer llamada de tres o marcamos de otro número?
4: Agregar llamada, sí, ya.
0: Órale, va. Échale.
4: ¿Eh?
0: Acuérdate lo que te dije, ¿eh? Va, listo.
9: Bueno.
4: ¿Cómo estás?
6: Me marcan en un rato, ¿no? Es que estoy ocupado.
1: Es que lo que pasa, amor, que me salí de bañar, digo, la verdad, vengo bien cansado, ya me quiero dormir. Nada más te hablaba para, suavecito, para saber cómo te había ido y ya para dormirme.
6: ¿Estás en tu casa?
1: Sí, bueno, al cuarto me vine todavía por hoy, pero ¿estás bien? Te escucho medio rara.
6: No, estoy bien.
1: ¿Segura?
6: Sí.
1: Yo te noto rara.
6: ¿Qué tienes?
1: No, dime, tranquilo.
6: Te dejo, ¿vale? Porque estoy ocupada.
1: ¿Pero qué tienes? ¿Por qué?
6: No tengo nada, voy.
1: Oye, espérame. Bren.
0: ¡Soquito, loco!
6: No, no,
0: no. No tengo nada y ya soltó el llanto. A ver, vamos a marcarle a su número, pero del mismo número porque voy a ser Brian. A ver si con esto malcuye. Y si, bueno, si ya aprendió el número, estamos marcando.
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0: Entro yo, ¿eh? Como el Brian. A ver si me contesta.
8: ¿Bueno?
0: ¿Bueno?
8: ¿Sí?
0: ¿Brenda?
8: Sí.
0: Habla Brian, manita. Me colgaste el teléfono. Te he estado llame, pero me mandaba buzón.
8: Ah, sí.
0: Pues nada, lo que pasa es que, pues, vino el taller el Trinidad y todo, pues ya se fue porque trajo unos girasoles y todo y quería, pues, para que escucharas, pero, pues, colgaste el teléfono y ya se fue. Hace como 3 minutos, 5 minutos se fue. Iba bien contento y ya acá bien bañadito, bien perfumado y todo. Pues la verdad es que, mira, yo es que no quiera, como te dije, pues tengo hermanas y pues la verdad es que siento que no es justo, ¿no? Que pues nosotros como hombres pues juguemos con los sentimientos de las, pues, de las mujeres, ¿no?
8: Sí, sí.
0: Más que nada por eso pues yo quise avisarte. Si tienes alguna duda o algo y si quieres, pues mira, pues aunque, pues no que me cueste el trabajo, ¿no? Y todo, pero pues yo estoy dispuesto a lo que te acabo de decir, sostenérselo en su cara. Si consideras, puedes venir al taller y... pues lo que te acabo de decir se lo sostengo en su cara. Si te sirve.
8: No, no se preocupe. No, está bien.
0: No, pues, al contrario. Pues cuídate mucho, suerte.
8: Sí, gracias.
0: Nos vemos. Bye, bye. Bye, bye. Bye. Bayito. Oye... ella ahorita está desencajada. Si tenía un pelito de duda, ya lo tenemos. Ahora vas tú, compadre, ¿ok? En caliente ni se siente, lo mismo marcamos.
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0: ¿Reclamando por qué te colgó?
1: Bueno, Bren. Oye, ¿por qué me colgaste?
6: Estoy ocupada. Bueno.
1: Bueno.
6: ¿Qué tienes? ¿Y de dónde me estás marcando?
1: Del teléfono de un amigo. Porque el mío ya ves que se me venció mi plan.
6: Amor.
1: Amor.
6: ¿Qué?
1: Amor, ¿me escuchas? Nada más quiero hacer una pregunta, pero contéstame con la verdad, ¿vale?
6: Sí.
1: Y créeme que contéstame esa pregunta y...
6: Ya, ¿qué quieres? ¿Qué?
1: Lo que te voy a preguntar es... ¿cómo se escucha el Panda Show? Es una broma.
9: ¡A toda máquina! ¡Broma!
1: ¿Eh? Bueno.
0: ¡Brenda! ¡Brenda! ¡Ingarinani! No, no sé. ¡Estás en las bromas del Panda Show! Dime, ¿cuál fue la parte del cuerpo que más te sudó?
6: Tendré que volver a bañar.
0: Oye, toda María cerrada, terca, nada, nada. Qué difícil, muchacha. Dile por qué le hiciste la bromita, mi querido amigo Trinidad.
1: Bueno, amor, hice la broma porque ya sabes que somos unos cacahuates. Entonces... pues no sé, se me ocurrió y nada más para recordarte lo mucho que te quiero. Y pues yo siempre te he dicho, ¿no? Ahora sí que en la pareja lo más importante es la lealtad. Y pues no sé, quise ver qué reacción tenías al yo siempre decirte eso y que dijera así, hijo de su mal dormir, lo primero que me decía y lo que hizo. Pero bueno, ya sabes que que somos unos cacahuates, entonces...
7: Manita, habla el Brian. Te digo una cosa, mira. Te lo juro por la virgencita que sí es cierto. O sea, los girasoles... Di la verdad, Trinidad. Aunque seas el supervisor, di la verdad.
1: Pues sí,
10: ¡la jalaste! Yo estaba desesperada. Ya estaba súper enojada, ¿eh? Estaba encerrada.
1: No, ya sé que mañana me recibo con un sartenazo.
7: Ya estaba haciendo pucheros y encerrada. Pero bueno, familia, díganme cómo se oye el Panda Show.
1: A toda máquina.
7: Vientos, carnal, comuníquense si me acompañan por la mejor FM vía WhatsApp 553-726-3482 553-Pandita Facebook Panda Zambrano 25.

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0: 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Estoy de vuelta contigo en este 15 de junio del 2026, noche de lunes, y lo hago a través de la cadena más importante del regional mexicano, La Mejor FM, y también por la aplicación de Claro Música. Haz tu broma y llévate el Panda Cell, el Oppo A5, está realmente increíble por cortesía de Claro Música, de Oppo y por supuesto de Telcel. Y en esta noche estoy en Seattle, Washington, a través de Claro Música. Ahí está Brian. ¿Qué onda? ¿Cómo andas, papá?
1: Bien, bien. Aquí manejando la casa.
0: Ándale, pues. ¿Saliste de trabajar o dónde andas?
1: No, fue una comida de parte del trabajo.
0: Pues más bien un dinner, ¿no? Una cenita, ¿no?
1: Sí, una cenita.
0: Oye, ¿y qué cenaste?
1: Fue puerco.
0: Ándale, me pones atención y me platicas. ¿Pa' quién es la bromita?
1: Le quería hacer una broma a mi jefa ahí en Cihuatanejo.
0: Ah, en Cihuatanejo, órale, ¿cómo se llama tu mamá?
1: Marina.
0: Ok, oye, ¿y tú eres de Cihuatanejo, de Guerrero?
1: No, yo nací en California, pero viví toda mi vida allá. Llevo apenas 11 años aquí en Seattle.
0: Ah, pero ¿cómo estuvo la historia? ¿Cómo es que naces allá y luego te llegan a México? ¿Cómo es el asunto?
1: Pues mi jefa se fue después de tenerme, creo, como al año para allá. Uh-huh. Y de ahí, pues ya no regresamos para acá hasta que cumplí. Antes de cumplir los 15, me mandaron de vacaciones, supuestamente, pero pues las vacaciones de regreso nunca volvieron. Ya acá me quedé.
0: Entonces, digamos que tus papás o tu mamá en aquellos años llegaron de forma indocumentada a los Estados Unidos, hicieron su vida y te tocó nacer en California.
1: Ajá.
0: Entonces ya después regresaste a México, pero ahora que tienes la ciudadanía, fuiste un día de vacaciones y ya estás por allá.
1: Sí, ya.
0: Mira, qué chidísimo. Entonces, ¿cuánto tiempo tiene que no ves a mamá?
1: 9 años.
0: Oye, entonces después de 9 años vas a ver a mamá y le va a dar mucho gusto. Y platícame, ¿qué bromita para Marina, Brian?
1: Pues así, pues de decirle como que soy bisexual, así que le hables, pues ahí te voy a echar la culpa a ti.
0: Okay. Oye, ¿estás con tu novia o qué onda? ¿Eres casado, sí, o qué?
1: Sí, aquí anda conmigo.
0: ¿Cómo se llama la chancluda?
1: Patricia.
0: Ok, ¿vives con Patricia o es tu novia Patricia?
1: Vivo con ella.
0: Ok, ¿y cómo se llevan Patricia y Marina? ¿Se conocen o no o qué?
1: Por teléfono nada más.
0: Ok, ¿cuándo hablaste con tu mami?
1: Ayer.
0: Ayer, bueno, entonces, ¿qué te parece? ¿Patricia participa o no? ¿O tú solito?
1: No quiere, no sé si la convenzas ahí.
0: Ay, que no sea ranchera. ¿Ella de dónde es? ¿Dónde es Patty? ¿De dónde nació?
1: Acá nació ella. Su mamá es güera y su papá es de El Salvador.
0: No, entonces sí es de doble chancla. Ok, bueno, vamos ahí a respetar, vamos a ver si en de ratito. Entonces, a ver, resulta que tú eres bisexual, y nos cachó Patricia y a ti y a mí, ¿te parece? Dándonos unos besotes, entonces estás en un problema, estás en depresión. Órale, yo le empiezo y tú me sigues. Vamos, improvisamos en directo desde el Panda Cool Center. Las bromas están en este Cast to Show.
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0: Pero tranquilo,
7: bueno.
0: Hello. Oh, ¿sí? Tranquilo, baby, por favor. Señora Marina.
7: Dígame.
0: Hello, how are you? Habla Félix. Estoy hablándole acá de Seattle, Washington. Perdón, no le molestaría. Me presento, soy amigo de Brian. Lo que pasa es que su hijo está deprimido. Tenemos un problema. Ya hablé con él. Está... pues bastante confundido, hubo un problema con Patricia tremendo, se puso muy tóxica, le dijo cosas horribles, ella se fue, no sé si ahorita regrese, y quería ver si podía hablar con su hijo.
7: ¿Yo?
0: Sí, usted es su mami, ¿no?
7: Sí.
5: Mire, déjele explico porque no sé si él pueda decírselo. Yo me hice ahorita a un ladito y decidí llamarle porque, pues, quería pedirle que lo entienda. So, bueno, más que nada usted sabe que él es ciudadano de los Estados Unidos y bueno, hace 9 años que no lo ve. Y bueno, su hijo y yo nos conocimos en una party hace 6 meses y bueno, somos muy buenos amigos, pero, ay, no sé cómo me lo tome, pero es que él y yo tenemos una relación. O sea, no somos novios ni mucho menos, pero, ay, no sé si me entienda. Hemos sido amiguis. Y, pues, Patricia se dio cuenta. Ella iba a salir con unas amigas. Estábamos aquí, él y yo, porque jugamos video games y pues nos dieron ganas, usted sabe, ¿no?, de pasarla bien y nos cachó cuchi cuchi, no sé si me entienda. Entonces, apenas hace 30 minutos, 45 maybe, poco tiempo, pero yo estoy muy preocupado porque él está mal y pues sí me gustaría que usted como su mami pues hablara con él.
7: ¿Tiene alguien mi número?
5: Pues, ¿cómo que quién? Brian.
7: ¿Y él dónde está ahorita?
5: Mire, él está ahorita en el baño. Yo por eso aproveché para llamarle para atrás, porque él incluso hizo tanto coraje y todo que, pues, me estaba vomitando. Y yo la verdad, no quise esperar el momento. No tengo el gusto de conocerla, ¿verdad? Y bueno, por eso es que llamé para que hablara con su hijo, en caso que usted quiera. A lo mejor soy un atrevido o algo, pero pues yo consideré que era lo mejor, ¿verdad? Ay, es que yo no soy la persona que tengo que decírselo, pero, o sea, su hijo es bisexual. O sea, sí quiere a Patricia, pero también gusta que, ay, no sé si me entienda. O quiere que sea más explícito, you know.
7: No, yo entiendo perfectamente.
5: Ah, bueno. Y bueno, cuando nos conocimos, al convivir day to day, pues su hijo me gustó. Okay, es un Mexican, curious, beautiful man. Yo soy gay, okay. Y bueno, pues nos enredamos y tuvimos sexo desenfrenado, y bueno, él me dijo, hey, man, you know, sabes que existe Patricia. Y sí, yo siempre lo he sabido, ¿ok?
7: ¿Y dónde encontró, o sea, dónde estaba Brian que dice que lo encontró?
5: En su apartamento. Estamos aquí en su apartamento.
7: ¿Y usted cree que eso está bien, que Brian haya hecho eso en el mismo apartamento
5: Okay.
7: con Patricia?
5: No, déjale explico. Patricia iba a salir esta noche, ¿ok? Patricia y yo nos conocemos, o sea, sabe que yo soy amigo de su hijo.
7: Okay. Pues yo quisiera que Brian me explicara esto.
5: Ok. Yo lo único que quiero es que hable con su hijo. Y por favor lo calme porque él está muy triste porque Patricia se huyó, se fue y le dijo, hey man, no quiero saberlo nada de ti. Y ella dejó el apartamento. ¿Y sabe cómo está él? Está triste y yo me siento mal porque no lo puedo sacar del baño. No lo puedo sacar del baño.
7: ¿Y usted cree que cómo cree que yo me sienta?
5: I don't know. But this, just a moment, okay? Baby, come on. Your mom in the phone, baby. Please. Ay, no sale del baño, señora. Oh, estoy muy triste porque Patricia se fue. Él no sale del baño. Él está encerrado en el baño. Y yo estoy aquí. No sé si llamar a la policía para que... Por eso yo le llamé para atrás, para que hable usted.
7: Sí, yo definitivamente voy a hablar con mi hijo ahorita.
5: Okay, porque baby.
7: Usted sabe que él, yo no sé si usted sepa que él no está solo por allá.
6: No, yo sé que tiene familia, pero nadie sabe que él es bisexual y que nos amamos. Yo lo único que pido es que hable con él. Baby, baby, come on. ¿Puedo abrir la puerta y usted habla con él?
7: A ver.
6: Ok, nada más, uno favor. No lo regañe. Escúchelo. Escúchelo, por favor. Baby, please. Your mom. Le he explicado todo. Por favor, ya le dije que Patricia se fue. Ok, I'm sorry, baby. Por favor, sal del baño. Es tu mamá. Your mom. Tu mamá está en el teléfono. Ok.
1: ¿Qué pasó?
7: Brian.
1: Hey.
7: ¿Qué pasó?
1: Nada, pues salí mal con Pato.
7: ¿Por qué?
1: Pues ya teníamos días peleando y pues me encontró acá en la casa.
7: Ajá, pero
1: un muchacho.
7: Te voy a decir una cosa, Breño. Yo no te voy a juzgar. Tú sabes la clase de madre que tienes, en primer lugar. Pero te voy a decir algo. Te voy a hacer una pregunta. ¿Por qué tú no me habías dicho nada?
1: Pues no sé.
7: ¿Cómo que no sabes?
1: Vergüenza, miedo.
7: ¿Por qué? ¿Miedo a qué?
1: Pues ya ve cómo es la gente.
7: No. La gente vale madre. La gente vale madre, Brian. ¿Por qué? Yo a ustedes les he dicho muchas veces. Ustedes, yo les tengo confianza y yo quiero que ustedes me tengan confianza a mí. Si ustedes les pasa algo y si ustedes alguna cosa, ¿a quién más se lo van a contar? ¿No te he dicho a ti muchas veces, Brian? Yo para eso soy tu madre, para que a mí me cuentes lo que te pasa, lo que sucede, lo que eres, lo que no eres. ¿No te lo he dicho muchas veces?
1: Ajá.
7: ¿Por qué no me dijiste, sabes qué, madre? Mira, yo soy así. Y ni modo que yo qué voy a hacer. Yo no te voy a regañar, mijo, yo no. Simple y sencillamente, a mí me da coraje que sea otra clase de persona que me esté dando explicaciones y saberlo por otra gente. En vez de que tú vieras agarrado y me dijiste, ¿sabes qué, mamá? Mira, yo así. Ahora, si tú eres así o te gusta esa clase de cosas o no sé qué, tú, ¿por qué tantos lugares lejos que hay? ¿Por qué fuiste precisamente ahí mismo donde vivías con ella?
1: Sí, pues, pero pues yo pensé que ella no se iba a dar cuenta.
7: No, Brian, oye, eso es imposible, Brian. Es imposible que tú, discúlpame lo que te voy a decir, yo no te voy a enojar. Es una sinvergüenzada ya lo que hiciste.
8: ¡Oh, Dios!
7: De que en tu propia casa, en el lugar donde vives con ella y toda la cosa, ahora esa persona también hubiese respetado y te hubiera dicho, ¿sabes qué? Vamos para mi casa o no sé a dónde. Pero menos en ese lugar, vaya. Menos en ese lugar. Imagínate. Yo lo que tú tenías planeado, vale madre. Yo, es tu dinero, a lo mejor, o tu dinero de ella, yo no sé. Dinero definitivamente que ya se tiró a la basura. Entonces.
1: No, pues sí vamos a ir todavía.
7: Pero ¿con quién vas a venir?
1: Pues con ella, pero pues cuando vayamos, ella le va a preguntar que si cómo se escucha el Panda Show, que es una broma.
7: Hijo de tu madre, ¿por qué me estás haciendo eso, Brian?
0: Señora preciosa, ¿cómo está? Muy buenas noches. Espérese, señor. Estamos en la radio, ¿no es cierto? Estamos en Claro Música.
7: Yo era fan del soy ahora pura.
0: Señora, no me diga malas palabras. Como usted sabe, pues estamos en la radio a través de La Mejor, ahí en la 98.5 en Zihuatanejo. Oiga, pues sé que es de Guerrero, pero pues es una bromita de su hijo. Mira, está bien contento.
7: Y no vale vergüenza estar diciéndome que se lo tenía empinado, ¿verdad?
9: Cha-cha-cha-chanclas.
0: Es que, señora, ahí le va. Lo que pasa es que su hijo está muy contento porque viene a México, pero también tiene un reclamo, porque ¿cómo es posible que usted
8: pues lo haya parido en el gabacho y usted no tiene papeles y que no pueden estar juntos. Primero lo separa de su tierra y después lo tiene botado allá y usted no puede ir. O sea que es una rebambaramba, señora. Y diga que íbamos a armar la rebambaramba más, donde Patricia iba a entrar con las cachetadas y todo, pero pues obviamente... obviamente pues no, ¿verdad? Brian, dile por qué la bromita a tu mamá, carnalito.
1: No, pues una bromilla, jefa. No se agüite, ya sabe que la quiero mucho y sabe que yo le cuento todo.
10: Sabe que la quiero mucho, sí, mamá, sí, pero pues ya sabe que también me gusta mi amigo.
5: Oiga, Marina, se sorprendió completamente de la historia chorera que le aventé, ¿verdad?
7: No, pues sí, prácticamente un joto bien hecho.
5: No, pero aparte déjeme decirle una cosa.
1: No, es que yo no escuché bien todo lo que el panda le aventó porque se me cortó el teléfono.
5: Exactamente,
1: y ya no pude
5: explicar. era lo que le iba a decir, o sea... La broma era esa de que realmente, pues ahí tenía un amigo, ok, con el cual se entretenía. Pero al vato se le cortó. Entonces, cuando usted me dijo, pásemelo y todo, yo ya, pues acá estoy diciendo, va, ¿no? Y él, no, ya se cortó y se cortó. Yo por eso le decía, sal del baño, tu mamá. Y pues tuve que alargar, señora, porque pues su hijo. ¿Qué le pasó a tu teléfono, Brian?
1: Se me cortó, como donde andaba no había señal casi.
5: Chale, pero bueno, pues de todas maneras entonces me dejaste envolver más a tu mamá. Porque le dimos una santa ensartada. Marina, nos manda un beso desde Zihuatanejo, por favor. Ándele, mándenos un beso. Ay, chiquita.
7: Ya no lo voy a oír, ya no voy a ir.
5: Ay, por favor, escúchenos en Zihuatanejo, se lo pido, se lo suplico. Es más, Patricia ya no va a ir, voy
7: a
5: ir yo. Voy a ir yo, así que prepare la sábana. Brian, Marina, díganme cómo se oye el Panda Show.
1: A toda la máquina.
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17: Hola, hola, soy Claudia Mejía. Estamos en un nuevo episodio de Ya Oíste. Hoy vamos a hablar sobre alimentación. Ya sé, a veces es como de... la rutina, el trabajo, no podemos alimentarnos bien y que llega el fin de semana y nada más queremos estar en casa, no hacer nada, pero creo que es muy importante. Hoy está conmigo un nutriólogo, es Cristian Gómez Montoya. ¿Cómo estás?
18: ¿Qué tal? Mucho gusto. Pues estoy encantado de estar aquí acompañándolos.
17: La alimentación, cuando nos queremos enfocar justo en nuestra alimentación, es que quiero bajar de peso. Creo que es más como esa parte, quiero bajar de peso, no tanto por quiero estar saludable. Entonces ahí también hay un entorno de mitos muy grandísimos.
18: Claro, hay que empezar nuevamente con esta idea de disfrutar estos alimentos, de incluir pues una gran variedad, de empezar otra vez a disfrutar estos alimentos, de ya empezar a entender lo más valioso que es justo esta experiencia. ¿En dónde podemos encontrar nutrición? Pues realmente en todos lados, en lo que, por ejemplo, Navidad, Año Nuevo, que el Día de la Candelaria, realmente muchas veces nos juntamos para comer, para consumir alimentos, que si quiero regalar un detalle, doy chocolates, también aquí podemos encontrar nutrición justamente porque entra esta, ingesta de alimento, y ahí también, esto también es dieta, no nada más es, ay, la dieta milagro, ay, esta dieta que me va a ayudar a bajar de peso, porque como tú bien lo dijiste, muchas veces nos enfocamos en el peso solamente, sin enfocarnos en lo que realmente vale la pena, que es la composición corporal, nuestra salud y el porqué de ese alimento que estamos consumiendo.
17: Dijiste dieta, dieta es comerte un chocolate. Dieta, o sea, abarca toda tu alimentación.
18: Sí, sí, dieta va muchísimo más allá. Es lo que consumes, sea lo que consumas día con día, eso es dieta. Okay. Así sea, comas nada más una manzana, eso ya entraría dentro de una dieta diaria.
17: Ok, y entonces, ¿cuál es la diferencia en llevar justo un plan alimenticio acorde a tus necesidades?
18: Okay, pues mira, llevar un plan alimenticio acorde a tus necesidades es justo eso, ir controlado, dependiendo si tienes alguna patología, dependiendo si tienes alguna necesidad, algún objetivo, si quieres también dirigirlo hacia algo más sencillo, hacia algo más, no sé, no a todos nos gusta lo mismo. Entonces aquí también entra esta parte de nosotros como profesionales de salud, irnos dirigiendo y acomodando, adecuando estos planes de alimentación organizados a cada persona, no tanto que las personas hagan lo que yo digo si no les gusta, porque realmente no lo van a seguir, van a decir, ah, pues si este producto milagro o así, por más que funcione, no lo voy a consumir. Pero creo que aquí es importante esta parte de aterrizar hacia dónde quieres ir y qué necesitas con tu alimentación.
17: O sea, sí o sí, todos, todas debemos de acudir con un nutriólogo, con un profesional, para saber qué comer y saber qué comer bien, si se puede.
18: Claro, y se puede comer rico, se puede comer saludable, se puede comer bastante variado dentro de lo que tú necesitas en tu ingesta diaria recomendada, porque muchas veces pensamos que no, que debemos de comer pura lechuga, que debemos de comer puros licuados, puros jugos inclusive, ¿no? Que se tiene esta creencia, pero la realidad es que no va por ahí. Debe de ser como las características de la dieta correcta, debe ser variado, debe ser suficiente, debe ser adecuado para cada persona, inocuo, que esto quiere decir que sea saludable, limpio para las personas, que no nos haga daño, que cumpla con las características de higiene adecuadas también en el manejo de alimentos, y creo que eso también es muy importante de revisar.
17: Y si una persona que es vegana o vegetariana, no, bueno, vegetariana es diferente, ¿no?
18: Ahorita sí, es vamos a hablar sobre diferente. Eso.
17: Pero una persona que es vegana y no tiene un seguimiento constante o adecuado de un profesional, como lo es un nutriólogo, ¿qué impacto tiene en su salud?
18: Bueno, es importante mencionar aquí ya un poquito más específico, por ejemplo, nutrimentos como la vitamina B12, la vitamina D, el omega 3, y estos muchas veces no se pueden cubrir con una dieta 100% vegana, debido a que estos se encuentran mayormente en alimentos de origen animal. Sí se puede ya incluirlo en suplementación, pero hay veces que los mismos veganos dicen, no, yo de plano ni suplementación. Ahí hay que encontrar la manera, es todo un reto, la verdad, también encontrar como la manera de decir, a ver, estos alimentos pueden cumplir un poquito más con lo que necesitas. Se puede tener también un tipo de vida saludable diaria siendo vegano, pero sí tomando en cuenta que es importante cuidar esta parte de la vitamina B12, el calcio, el hierro, la vitamina D, como te decía, el omega 3, porque es esta parte donde ya entran como estos mitos de que no, si haces veganismo, ya vas a bajar de peso, vas a verte bien o vas a ser débil, siempre te van a contar puntos buenos o puntos malos, ¿no? Por eso es importante siempre acercarte con un profesional, porque en redes vas a encontrar opiniones a favor, en contra, en las noticias, de qué tendencias, en todos lados siempre te van a decir mucha información. Y como me decías, hasta una amiga puede llegar y, oye, no, es que mira, fíjate que bajé 10, 15, 20, 30 kilos, pero no es tanto enfocarnos en el peso, sino enfocarnos en nuestra composición corporal.
17: Pues sí, porque puedes pesar 90 kilos, pero tu masa corporal es menor que el músculo, entonces no es lo mismo.
18: Sí, un ejemplo que me gusta mucho darle a mis pacientes es esta idea de pesas, por decir también otro número, 70 kilogramos, pero bajas un kilogramo de grasa y luego subes un kilogramo de músculo, vas a seguir pesando los mismos 70 kilos, pero tu composición corporal va a ser muy diferente y tu salud también pues puede tener también cierto reflejo, ¿no? Y pues esta parte del veganismo muchas veces se cree erróneamente que es un tipo de dieta, pero no, como te decía, es un estilo de vida que justamente se deben de seguir. Bueno, las personas, cada persona sigue una idea diferente acorde a su contexto.
17: ¿Y qué pasa con el vegetariano?
18: Okay, bueno, la diferencia entre el vegano y el vegetariano es que el vegetariano a veces sí puede incluir alimentos de origen animal como el huevo o la leche, ya sean ovo-lacto-vegetarianos. Ovo-lacto-vegetarianos incluyen ambos. Lacto-vegetarianos incluyen solamente productos de leche o lácteos. Y los ovo-vegetarianos solamente huevo. Pero el vegano sí es un poquito más cerrado a querer consumir. Pero pues hay varios tipos de veganos realmente. Hay inclusive un tipo de vegano que solamente consume frutas, semillas que han caído, ni siquiera dañan la naturaleza. O sea, también entra esta parte del medio ambiente y la parte ecológica, por lo que te decía también de no dañar la naturaleza, de la huella ambiental.
17: Yo creo que este episodio se tiene que llamar ¿Por qué ir con tu nutriólogo? Un nutriólogo. Porque sí, o sea, todo el mundo tenemos esta idea de que ir al nutriólogo es como de, va a tardar un buen en que yo llegue a mi meta, o ya que me dé lo que me tenga que dar. En realidad no es así, ¿no? Uh-huh. Y ahorita tú no lo estás diciendo. Entonces, digo, cambiar ese chip no es tan fácil, pero como tú decías, empezar por algo ya es una ganancia, ¿no?
18: Sí, y es importante para nosotros nutriólogos empezar a ver esta cuestión de si mi paciente tiene tal característica, se le complica tal cosa, esto no le gusta, por ejemplo el aguacate, ¿no? Que claro que es un alimento con gran cantidad de nutrimentos. Si no le gusta, no es como que ya te lo tienes que comer, porque va, sí, al contrario, nunca va a volver a regresar a la consulta. Y también entra esta parte, ¿no? De respetarlo, de decir, bueno, si no le gusta el aguacate, ¿qué otro alimento le puedo ofrecer a mi paciente para que él diga, ah, este me gusta y estoy cumpliendo, ¿no? Siempre es dar estas opciones, porque realmente opciones hay muchas.
17: Cristian, muchísimas gracias por acompañarme aquí a este episodio.
18: No, muchísimas gracias a ti por invitarme, por también escucharme, por apoyar también a las personas en esta cuestión de la información, que empiecen a escuchar también todos estos temas que son bastante importantes.
17: Él fue Cristian Gómez Montoya. Yo soy Claudia Mejía. Nos vemos en un próximo episodio. Adiós.
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1: Quiero contarle, mi hermano, un pedacito de la historia negra, de la historia nuestra, caballero. Y dice así.

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1: Señoras y señores, de Colombia para el mundo, aquí está la Sonora Carrusel.

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1: Atención, queremos ver a todas las chicas moviéndolas.

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Hoy hablaremos de un showman en el escenario. Un artista orgullosamente originario de Mazatlán, Sinaloa. Cuenta con 30 años de trayectoria en los que ha saboreado las mieles del éxito. Gracias a su enorme talento ha sabido reinventarse, pero sin perder su esencia. Catalogado como el poeta del amor. Ha expandido su talento como cantante, músico, compositor y productor musical. 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

0: 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Francisco Javier Barraza Rodríguez, mejor conocido como Pancho Barraza, nació en Juan José Ríos del municipio de Guasave, Sinaloa, un 17 de junio de 1961. Creado con mucho amor por sus abuelos, desde que era niño demostró inquietudes por la música, porque a su abuela le gustaba mucho cantar, por lo que poco a poco fue adquiriendo experiencia participando en los honores a la bandera en su escuela, así como en diversos concursos de su pueblo.
1: No me ponía a cantar, sino que pasa esto, con mi mamá pasaba esto. Ella empezaba a barrer y empezaba a cantar. Empezaba a hacer tortillas y empezaba a cantar. Empezaba a lavar y empezaba a cantar. Entonces, pues, el escuincle de yo pegado con ella, pues se me iba pegando el gusto por el canto, se me fue pegando. Desde que yo tengo uso de razón, yo he cantado. Desde que tengo uso de razón, no sé qué edad te puedo decir. Lo que sí tengo uso de razón bien consciente es de que cuando en las primarias, los días lunes, que eran los honores a la bandera, pues cantar el himno nacional y tener que cantar otras dos canciones más.
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0: 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Antes de incursionar de lleno en la música, para llevar sustento a su casa, Pancho Barraza ayudó a sus abuelos trabajando en el campo.
1: Situación que más allá de generarle vergüenza, se sentía orgulloso de poder apoyarlos.
0: Sin embargo, él siempre soñó con poderles dar algo más.
2: Sí, hubo cosas que marcaron mi vida. Por ejemplo, te diré, cuando eran las juntas de padres de familia, que yo no tenía papás que fueran, que bien que eran mis abuelos, pues el típico bully, ¿no? Uh-huh. Que en aquel momento sí pegaba, ahorita pega. Uh-huh. Ya sea la historia totalmente. Las navidades aquellas cuando... Fíjate, para que veas lo bonito que me crearon a mí, lo bonito de la vida. No tenían dinero para regalarme juguetes, pero yo me creaba mis propios juguetes. Yo hacía mis carritos de lodo y secaba las llantitas y le ponía sus llantitas y daban vuelta y toda la cosa. Hacía mis avioncitos de cañajote, de caña de maíz.
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0: 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Pancho estudió la carrera de profesor de música en la Benemérita Escuela Normal de Sinaloa. A los 22 años se integra como bajista al grupo Carisma y al coro de la iglesia. Para 1989, la banda sinaloense Los Recoditos lo invitó a unirse a sus filas. Sin embargo, Pancho se negó a participar con ellos, ya que desconocía absolutamente sobre el género de banda. Pero la banda decidió buscarlo nuevamente y Pancho aceptó, porque era una buena propuesta económica.
1: Yo les volví a decirles que no. Dije, es que yo no sé nada de banda, yo qué voy a hacer con la banda yo. Pero se aferraron a eso, hay que entrar con ellos. Y me ofrecieron un dineral, 500 pesos por chamba. Yo ganaba 350 a la semana en el bar. Al final de cuentas, los muchachos fueron poco conocidos, no tenían casi trabajo. Y tenían muchos sueños, muchas ilusiones. O sea, tenían rato batallando, pero no, tenían poco trabajo, necesitas decir. Entonces, al final de cuentas, entro con ellos.
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Para 1990 graba el primer disco con banda Los Recoditos. Además se convierte en el creador de

0: el estilo romántico en la música de banda, y es así que Recoditos empieza a sonar en las radios del Pacífico gracias a las letras de Pancho Barraza, que participó como vocalista y autor en 6 producciones que grabó con ellos.
1: Pero en 1994, por diferencias con los integrantes,
0: toma la decisión de salirse, lo que le provoca una gran depresión y un consumo en exceso de drogas y alcohol.
2: Revienta el fricción entre ellos y yo, la relación. Entonces ese día renuncio yo, 31 de diciembre renuncio, pero me pegó tan feo en el sentimiento a mí, más duro que ellos, que yo creo que ahí fue donde empecé a agarrar aviada yo. Sí, la peda, la loquera, porque duré un año sin grabar, sin hacer nada, de pura fiesta, gastándome lo poquito que me había quedado ahí con ellos.
1: Pancho Barraza,
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0: 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Sin embargo, Pancho Barraza con orgullo puede decir que es de los artistas que ha logrado salir adelante pese a cualquier adversidad. Después de varios capítulos complicados en su vida e incluso una pausa de 10 años en su carrera como solista, Pancho logra reinventarse. Esto gracias al apoyo del público que siempre le ha brindado su cariño, catalogándolo no solo como el poeta del amor, sino como un showman de los escenarios.
1: Yo soy sin equipo de trabajo, sin nada. Hasta que le fui entendiendo y me formo un gran equipo de trabajo. Yo ocupo que mi público, el que tanto éxito me dio en su momento, sepa que soy vivo y que canto muy bien. Y que traigo un gran espectáculo y que vale la pena ir a verme. Ahorita, bendito sea Dios, funcionó. Funcionó y por eso es que está este disco, el de Un Sueño, porque tenía que crear un género de música más rítmica para poder formar un espectáculo como el que estoy presentando ahorita.
0: Pancho Barraza. 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

0: 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La habilidad que tiene Pancho Barraza para componer y escribir canciones es algo digno de aplaudirse. Pues pocos son los artistas que graban un disco en que todos los temas que se incluyen son de su autoría. Y el poeta del amor ha logrado esto en varias de sus producciones.
1: Bueno, yo no sé cómo lo logran los demás, no, pero por ejemplo, yo, si yo quiero componer una canción, yo necesito estar en ese momento más tranquilo de mi vida, el más relajado. Normalmente me dicen que las composiciones son cuando estás más dolido, o cuando estás más triste, o más alegre, o todo emotivo.
2: Ajá.
1: Yo no, porque si en su momento yo discuto con mi pareja y si en ese momento hago una canción, en ese momento lo voy a ofender con la canción.
2: Estoy
1: que
2: enojado,
1: haga.
2: Exacto.
1: Es, ya después, tranquilo, me pongo a escribir sobre lo mismo que viví en ese momento, pero de una manera sutil.
0: Algo que lo ha distinguido a lo largo de su carrera es que Pancho Barraza le ha compuesto al amor, y muchas de sus letras son inspiradas en su esposa Gaby, con quien lleva una gran relación.
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Con una carrera en la que se ha tocado fondo, pero también ha saboreado las mieles del éxito, hoy Pancho Barraza se encuentra en un momento de madurez y evolución musical inigualable. Por lo que para celebrar en grande 30 años de trayectoria desde hace unos meses, el cantante se encuentra preparando un disco que será sumamente especial, pues cuenta con 30 de sus éxitos cantados a dueto con grandes estrellas del regional, como Julio Preciado, El Coyote, Grupo Firme, El Yaqui, entre muchos otros artistas. Un disco que estamos seguros reafirmará el porqué Pancho Barraza es único.

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0: Imprudencias viales siguen en las calles de Yucatán.
1: Falla Prepa 2 de la UADY.
0: Ya listos para el segundo partido de México.

0: No, oiga, la verdad me preocupa, señores y señores. Disculpe usted por este exabrupto, por esta manera tan... ¿Qué? Poco profesional de comenzar el día de hoy.
1: Porque uno empieza, mira, ¿sabes qué? Uno debe empezar cantando el día.
0: Verdad que sí, pero vamos a empezar felicitando, ¿verdad?, al ingeniero Alberto No Miranda. Así que hoy todos los mensajes que lleguen tienen que ser felicidades, Betito.
1: Betito, te deseo.
0: Betito, mira, estoy húmedo.
1: Sopla
0: como...
1: Sopla la vela, Betito.
0: Me siento que tengo esta falla y no es de Ticul, le dices.
1: Exactamente, ¿verdad? Apágame la vela.
0: Es correcto, quiero que me cheques.
1: Devórame la tormenta.
0: Mi escala. Quiero que sepas si estás relampagueando, si relampaguea todavía.
1: Exactamente, chécame, ahora sí que el ojo del huracán.
0: Es correcto.
1: Exacto.
0: Es lo que voy a decir. Qué horror, de veras, estamos conectados allá.
1: Estamos empezando, buenos que días. Sí,
0: pues buenos días, señoras y señores. Después te están preguntando por qué. Niños, no escuchen esas cosas. Oigan, sí. Pues vamos a la sección del clima de una vez. Bienvenido sea de una vez el clima.
1: Pues sí, vamos a darle al clima.
0: Vamos a darle al clima.
2: Así estará el clima en Yucatán.
0: Y de esa manera nos enlazamos directamente hasta el centro de operaciones, o sea, su casa de Betito, ¿verdad? Así que...
1: Centro de Operaciones Internacionales con Acuísticas...
0: Meteorológicas.
1: Meteorológicas, impactantes de rayos y todo lo demás, o sea, su casa de Betito.
0: Así que, pues, buenos días, Inge, ¿cómo se encuentra? ¡Feliz cumpleaños!
3: Hola, ¿qué tal? Muchísimas gracias, buenos días.
0: Buenos días, oiga, primero que nada, esperemos que pues el día de hoy la pase increíble, muchísimas gracias por formar...
1: O se la pasen increíble, no lo sabemos.
0: Por formar parte del equipo de Pela News y de verdad que nosotros más que contentos. Y pues bueno, como siempre, dígale sus felicitaciones a Betito.
1: Felicidades, Betito. Oye, Betito, espero que la pases muy chévere, muy chido, que te la pasen por donde quieras, ¿verdad?
0: Con moño y toda la cosa.
1: Con moño, sin moño, o con el moño en la cara o en el cuello, donde te guste, ¿verdad? Pero pues,
0: la
1: que
0: maca.
1: La pases chévere, pero que la mar en la orilla no se vaya a caer.
0: Exacto, Betito, no vaya a que voltees.
1: Pero tu ojo. No es cierto, Betito. Oye, Betito, felicidades. ¿Cómo?
3: Muchas gracias.
0: Felicidades. No es atragante. Oiga, pues en este momento, ¿cómo nos va a, ahora sí que, pues a deparar las cuestiones climatológicas del día de hoy, mi estimado Inge? Buenos días.
3: Hola, ¿qué tal? Pues bueno, pues seguimos con ese tiempo mayormente estable. Tenemos el dominio de una alta presión y esto está favoreciendo los cielos de despejados a mayormente despejados, con temperaturas bastante elevadas. Tenemos temperaturas que ayer alcanzaron los 37 grados en la ciudad de Mérida, y en algunas estaciones las sensaciones térmicas marcaron valores por arriba de los 45 grados.
0: Madre santa.
3: Entonces, este patrón del tiempo continúa. Hoy tenemos ciertamente el paso de una onda tropical al sur de la región, pero sus efectos serán mínimos, quizás algunos chubascos de manera muy, muy aislada. Prácticamente no se esperan lluvias, pero sí estará incrementada la humedad y esto significa que se incrementa aún más respecto a días anteriores el bochorno y con ello las sensaciones de calor. Aunque las temperaturas estarán alcanzando valores entre los 34 y los 38 grados, pues las sensaciones de calor serán bastante elevadas.
0: Oiga, ¿y no se espera pues hasta el momento alguna presencia de precipitación o algo así?
3: Representarse el día de hoy sería muy, muy aisladas, algunos chubascos, sobre todo en la zona de Quintana Roo.
0: En la zona de Quintana Roo, pues al menos en Yucatán, mira, hoy, así como usted, seco.
1: Seco, como, no, sabes que la amistad de Betito no está seca.
0: No.
1: Hoy va a estar bastante fluida.
0: O sea, ideal como para ver el partido el día de mañana en la noche. O sea, las condiciones van a estar así, pues, durante estos días, ¿no? Se van a mantener estables.
3: Se espera que continúe este tipo de tiempo mayormente estable. Son muy pocas posibilidades de lluvia, no tan solo en los siguientes 5 días, sino prácticamente en las siguientes 2 semanas.
0: Guay, Diosito. Guay. O sea que si ya veníamos así como que de épocas lluviosas, ahorita sí va a ser bastante, pues, bochornoso. Bastante caluroso. ¿Y qué dice el niño? ¿Todavía, pues, hay alguna situación que pues nos pueda platicar acerca de esto?
3: Pues el evento del niño sigue su desarrollo habitual y las previsiones pues dicen que seguirá fortaleciéndose rápidamente en los siguientes meses.
0: Ahí está, pues estaremos ahí como que al pendiente, mi estimado amigo Don Máquina de Amor.
1: Exactamente, bueno, pues hay que estar al pendiente de esta situación. Va a seguir el calor, como ya lo dijo Betito, güey, Dios mío. Entonces voy a lavar tranquilamente, pero bueno,
3: así
1: Betito,
3: es.
1: Que tengas... Hablando, dime, adelante.
3: Más rápidamente, el día de ayer el Centro Nacional de Huracanes designó en el Golfo de... Bueno, no en el Golfo de México, sino cerca de los estados del Golfo, en el norte, la presencia del potencial ciclón tropical número 1. Que esto viene siendo la onda tropical, el sistema de mal tiempo que nos afectó a inicios de la semana pasada, que ocasionó lluvias en la región, y que continuó por el Golfo de México, y es el que está también ocasionando los problemas de inundaciones en la zona norte de nuestro país, en algunos estados. Y ahorita se están afectando los estados de Texas en Estados Unidos, y se está moviendo por esos estados de allí. Las condiciones parecen marginalmente favorables, y por ahí el Centro Nacional de Huracanes emitió ayer lo que viene siendo el potencial ciclón tropical número uno para poder emitir alertas sobre inundaciones y vientos en esa zona. Sin embargo, esta mañana la posibilidad de que logre evolucionar a tormenta tropical ha bajado, pero aún así hay una breve posibilidad de que pudiera convertirse en una tormenta tropical el día de hoy o mañana.
0: Pero eso es hacia la zona de los Estados Unidos, básicamente.
3: Sí, estamos hablando del norte del Golfo de México, de
0: bárbaro.
3: Para la costa sur de Estados Unidos.
0: Básicamente fueron los remanentes de lo que fue en su momento, pues, Cristina. ¿O solo fue el efecto?
3: Sí, estamos hablando de parte de esa área de mal tiempo, de la combinación que estuvo afectando la semana pasada, a seguir interactuando con el Golfo de México. Dijimos que ya no le interesa, sino que para los otros del Golfo, ya se ha sido. Han ocasionado problemas en los estados de Tamaulipas y Nuevo León con las lluvias. También esta mañana ocasionando muchas lluvias sobre la zona sur de Estados Unidos.
0: ¡Qué bárbaro! Pues ahí está la información puntual, como siempre, con el ingeniero.
1: Para que lo copien los demás, ya lo dijo Bequito.
0: Ya cuando veamos notas por aquí, notas por allá, dice, y pues ya sabemos de dónde proviene. Oiga, pues primero que nada, ¿dónde le pueden felicitar a usted, verdad?
3: Pues a través del Tiempo en Yucatán en Facebook.
0: Ahí está, pues ya lo escuché, el Tiempo en Yucatán, y pues ojalá que le lleve. Mira, cuando vengas por acá, ya acá Don Máquina de Amor te tiene un pastel.
1: Exacto, para que soples la vela, papito.
0: Que dice de tres leches, dice.
1: Exactamente, para que lo disfrutes bien.
3: Deja un pastelito de esos de
1: camote.
0: ¿Verdad? Sí, porque ayer trajo de camote.
1: Unos pastelitos de camote. De
0: pero bueno, muchísimas gracias, Inge. Le mandamos un fuerte abrazo, y que la siga pasando
3: ya
0: bonito.
3: Lo comió todo.
0: Ya, en una sola
1: mi
0: sentada.
1: Compañero lo comió.
0: En una sola sentada se lo comió. Don. Cuídense mucho, nos vemos. Gracias, muchas gracias. Oigan, pues ya está, ya para que se den cuenta que hasta Betito, pues hoy.
1: ¿Qué era lo que comimos ayer? Atropellado de camote.
0: Atropellado con coco.
1: Sí, ¿verdad?
0: Exacto, sí, mira, así, pero mira,
1: así uno, estamos de atropellado de camote.
0: Tres veces, así, tres.
1: Sin sacarte. Bueno, señoras y señores, continuamos con la información el día de hoy.
0: Oiga, pues justamente vamos a arrancar el día de hoy con la cuestión de, pues, hay unos chamaquitos, pues, que estaban presentando y que querían ver resultados. Pues resulta ser que no pudieron. Estaban ahí como que pues, algunos que querían hacer.
1: Fíjate.
0: A ver, cuénteme cómo está la cosa.
1: La cosa estuvo así. Así estuvo la cosa. Que, pues ya sabes, la escuela, la preparatoria número 2, pues hay muchos que recursan pues por las materias.
0: Es correcto.
1: Pues no digamos que deben, que adeudan, digamos, ¿no?
0: Ajá.
1: Que las traen colgadas.
0: Ok.
1: Pero bueno, pues resulta que falló el sistema y muchos no pudieron, pues, inscribirse a sus recursamientos.
0: O sea, que
1: y
0: van pues, a reprobar.
1: Que son un remontón.
0: ¿Van a reprobar?
1: No, claro que no, porque ya luego la Wadi. Como eso a las 9 de la noche, si quieres, 7 de la noche,
0: ajá,
1: sacó su comunicado. La preparatoria 2 dice, te lo voy a leer así tal cual como lo dice. La Escuela Preparatoria 2 de la Universidad Autónoma de Yucatán informa a su comunidad estudiantil que ante las situaciones presentadas durante el proceso de inscripción al periodo de verano se ha brindado atención personalizada y oportuna a cada caso con la participación coordinada de las áreas académicas y administrativas de la dependencia. Desde el primer momento, el personal de la escuela ha acompañado y orientado a las y los estudiantes para identificar alternativas de solución acordes con su situación académica y dando seguimiento puntual hasta su resolución. Pues eso dijo la preparatoria 2, reafirma su compromiso con el bienestar y la permanencia de su comunidad estudiantil.
0: ¡Qué bárbaro!
1: Y oportuna para quienes, cercana y oportuna para quienes durante todo el curso escolar lo requieran, con la convicción de que ninguna situación administrativa debe representar un obstáculo para que las y los jóvenes continúen con sus estudios hasta concluir su bachillerato. Pero bueno, hubieron muchos que sí salieron afectados. Ojalá y de verdad, pues atiendan la problemática de cada uno de los alumnos. Porque
0: oiga, ¿sí?
1: Aquí eso es lo que están dando a entender.
0: O sea, pues sí, mientras tanto, les dieron chancecito de que pues pudieran así como que estudiar un poquito más.
1: Sí, ¿verdad? Pues ni tanto. Pues ni tanto, porque lo tienen que volver a hacer, pero ojalá y les dieran la atención, pues como se debe.
0: Hombre, qué cosa.
1: De manera personalizada. Y pues si no le dieron la atención o si no los atendieron, que nos los cuenten aquí, que nos manden un mensaje, ¿verdad? Si siguen ahí con el problema, porque ellos dicen que ya resolvieron todo.
0: ¿Ya está?
1: Que ya está, ¿no viste el comunicado? ¿Qué dice? Digo, salió como... ¿Qué quieres tú? Como eso de las 7 de la noche, creo, salió más o menos el comunicado, pero bueno. ¿Qué le digo? Si pues, persiste su problema, que nos mande su mensajito. ¿Qué número, por favor?
0: Al 9999-05-5834, 9999-05-5834. Pero tenemos información por parte de nuestro compañero, ¿no?
1: Israel Medina. Vamos a escuchar a Israel Medina.
4: Más de 14.000 estudiantes sustentaron el examen nacional de ingreso a la educación superior de la Universidad Autónoma de Yucatán, pero solo tendrán lugar en las facultades. 5.500, el rector de la UADY, Carlos Estrada Pinto, informó que los resultados oficiales se publicarán el próximo 28 de junio.
5: Son 5.500 lugares en general en las 51 programas de licenciatura que tenemos en Mérida, los 4 que tenemos en Tizimín. De todas maneras, siempre cuando ya se hace la revisión de los resultados, pues hacemos un esfuerzo para ampliar el cupo declarado. Si, por ejemplo, dijimos que tenemos 100 lugares, bueno, podemos aumentar 108, 110 en cada programa de licenciatura. Siempre hacemos el esfuerzo adicional. Y bueno, ya de ahí pues viene la etapa de inscripción.
4: Las y los aspirantes podrán consultar su estatus ingresando directamente con su folio y contraseña en el portal oficial de admisiones de la universidad www.ingreso.uadi.mx. Se recomienda a las personas interesadas a tener a la mano sus documentos de registro y mantenerse atentos a los canales oficiales de la UADY para conocer los pasos siguientes del proceso de inscripción. La Universidad Autónoma de Yucatán sigue siendo la institución con mayor demanda en el sureste del país. Para MBS Noticias Yucatán, Israel Medina.
0: Pues ahora sí que con esto, mira, pues ojalá que no se les caiga tampoco el sistema, ¿verdad? Para que después
1: se lo pueda checar, porque si no le cayó el sistema, no puedo saber si entré o no.
0: Y luego los chamacos a medianoche ya están queriendo saber los resultados. Y digo, como
1: sí,
0: todos.
1: Claro,
0: oye,
1: claro.
0: Pero la verdad, algo que sí nos llama mucho la atención y que yo le decía, creo que ya nos estamos quedando cortitos en cuanto a pues sistemas educativos, sobre todo ya a nivel medio superior y superior.
1: Exactamente, ya. Como que nos estamos quedando cortos, sí, definitivamente. Hay muchas opciones, ¿eh? Definitivamente, más buscado y el que pues más quieren entrar es la UADY, es correcto.
0: Yo no pude entrar.
1: Pero hay más opciones, o sea, digo, el Estado te ofrece demasiadas cosas. Eso sí. Sería cuestión de que lo vayan viendo. Pero muchos se van de que, ay, no, la UADY, esto y lo otro, pero mira, ya ves.
0: El que es perico.
1: Entran un poquito nada más
0: donde seas verde. Y el chiste, al final de cuentas, no es entrar, porque el chiste es que no te saquen. Porque después, si entraste y al primer año ya te sacaron.
1: Exactamente, el chiste es mantenerse. La verdad, sí, mantenerse. Y hay quienes les cuesta mucho trabajo y lo logran. Y qué bueno, y se les felicita.
0: Sí, claro, así que pues obviamente...
1: Se les facilita.
0: Sí, ya después nada más que pues le echen ganitas.
1: Sí, verdad.
0: Oigan, y pues también aprovechando, recuerden muy bien que si hay algún reporte que quieran hacer, lo pueden hacer a través del número de WhatsApp 9999-055834. Se lo comento porque exactamente aquí en la calle 50 con 53, hay una fuga de agua y esto va dirigido para los amigos de La Japay. Y ya levanté el reporte, aunque no me corresponde, ya levanté el reporte.
1: Calle 50 por 53.
0: Exactamente. Aquí en el centro. Pero el detalle es que se ve que el pavimento tiene un hueco y ese hueco pues obviamente se ve que es una tubería rota porque el agua está saliendo disparada y está tirando bastante agua.
1: No lo grabaste.
0: No lo pude grabar, estaba yo manejando.
1: Te puedes bajar.
0: No, pero ella llegaba yo tarde. No importa. Llegaba yo a tiempo o llegaba yo reportando.
1: Reportando.
0: Será lo hubiera yo reportado.
1: Siempre sí. Primero es la noticia.
0: ¿Será que don Mauricio Rodríguez me deje chance ya para MBS Noticias?
1: Sí, claro que sí. Pregúntale.
0: Ahí te le
1: pregunto. Es la productora.
0: ¿Será que sí? Oigan,
1: sí, por favor.
0: Está cerrado el puente de la 50. Hay mucho tráfico, como siempre. Y ahorita vamos a regresar con la información del tráfico al momento.
1: Mientras sí, cierto. Tanto, hay varios puentes federales cerrados, pero ahorita se los vamos a contar.
0: Vámonos con la primera rolita del día de hoy, señoras y señores.
1: Tócame.
0: Vamos,
1: esta rola.
0: Mira, yo creo que la conoce, ¿no?
1: ¿Cuál es?
0: Princesa tibetana.
1: Guay, ¿quién la canta? Eric Rubín.
0: Don Eric Rubín.
1: Buena rola, la neta, le vamos a poner buenas rolas el día de hoy para que usted esté motivado o motivada. Que empiece el día con, ahora sí que con ganas.
0: Con tubo.
1: Con todo. Mi amiga viene cansada.
0: Y usted también.
1: Yo también, la verdad. Deseoso de más.
0: Saludos a Chayito, la fogosa. Vámonos.

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0: estados. Tabasco.
1: Durante una audiencia celebrada este lunes, la Fiscalía Estatal solicitó una condena acumulada de 154 años de prisión contra el exsecretario de Seguridad y Protección Ciudadana del Estado, Hernán Bermúdez Requena, quien es acusado de los delitos de asociación delictuosa, secuestro y extorsión agravada. El exfuncionario fue detenido en Paraguay en septiembre pasado, luego de permanecer prófugo mientras era buscado por las autoridades mexicanas y contaba con una ficha roja de la Interpol para su localización. Actualmente está recluido en el penal federal del Altiplano, en Almoloya de Juárez, Estado de México.
0: Estado de México.
1: Un hombre identificado como Francisco N. fue detenido por su probable participación en el feminicidio de Miriam, estudiante de la Universidad Autónoma del Estado de México, ocurrido en el municipio de Chimalhuacán. De acuerdo con las primeras indagatorias, la joven fue hallada sin vida dentro de un domicilio en la comunidad de Santa María Nativitas el pasado 13 de junio, tras presuntamente tener una discusión con su pareja, quien la habría golpeado causándole la muerte. Luego de los hechos, el sospechoso intentó ocultarse para evitar su captura. Sin embargo, fue localizado y aprehendido.
0: Veracruz.
1: La gobernadora Rocío Nale rechazó vincular directamente el secuestro de la periodista Roxana Guzmán y el asesinato del comunicador Luis Ángel López Valdés con su labor periodística. La mandataria estatal aseguró que ambos casos son investigados y defendió que en la entidad existe libertad de expresión. Asimismo, informó que la FGR atrajo el caso de Roxana Guzmán y continúan las acciones de búsqueda para dar con su paradero. La periodista permanece desaparecida luego de que sujetos armados ingresaran a su domicilio en Anchital y la sustrajeron por la fuerza el pasado 2 de junio.
0: Sinaloa.
1: En Culiacán, autoridades federales capturaron a Iván Raimundo N., alias el 24, señalado como presunto operador de Fausto Isidro Mesa, alias el Chapo Isidro. Durante el operativo, se logró la detención de tres presuntos integrantes de la misma organización criminal, identificada como el Cártel de Guasave. En tanto, se logró asegurar dos vehículos, cuatro armas largas, así como cargadores y un chaleco táctico.

0: Oigan, las 7 de la mañana con 34 minutos, agujetas de color de rosa. ¿Quién la canta? ¿Irán Castillo?
1: Irán Castillo la canta, sí. Fue una telenovela que salió hace ya millones de años. Le diría el año, pero la verdad hace mucho.
0: Yo sé que la banda debe
1: un
0: estar...
1: ¡Un sombrero blanco y feo!
0: Acá lo que me sorprende es que usted se sepa todas esas canciones.
1: Porque ya estoy grande.
0: ¿Ah, sí?

0: ¿Sí?
1: Sí.
0: No tiene, usted no, no tiene miedo al éxito.
1: No. ¿Usted sabe que es? Tú también veías telenovelas.
2: Macho, no, macho, chismosa, macho, macho.
1: ¿Qué tiene?
0: Solo pregunto, nada más.
1: Pues, ¿qué tiene? No, el que diga que, ay, yo no veía telenovelas porque no era de hombres, o sea, es que está loco. Porque todos ven telenovelas también.
0: Era lo que también te ponían en la programación en,
1: claro,
0: ese momento.
1: Claro, exactamente. Dime qué telenovela te gustaba.
0: A mí, guay, o sea, las que yo llegué a ver, o sea, donde aparecía Paola Bracho.
1: ¿Cómo se llama?
0: No esa? Me acuerdo cómo se llamaba.
1: Yo tampoco, que nos digan.
0: Ah, sí, pero esa...
1: ¿Cuál otra? Marimar, ¿veías Marimar?
0: Llega a ver Pulgojo.
1: Eres Pulgojo, tú eres Pulgojo.
0: Pulgojo, Pulgojo.
1: Pulgojo este.
0: Yo veía, pues, obviamente, las caricaturas infantiles, las telenovelas infantiles. Donde salía Belinda, que después la cambiaron por Daniela Luján. Y fue el trauma de
1: ¿cuál
0: todos.
1: Otro?
0: Alegrijes, Cerebujos, Cómplices al Rescate. Es que yo soy de los noventas. Acá del 95, bueno, para adelante.
1: O sea, bien, no te voy a decir nada. O sea, continuamos con la información.
0: Vamos con
1: hoy.
0: La información.
1: 7:36.
0: Nos vamos rápidamente con la información del tráfico al momento. Ya regresamos.
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0: Sigo así, pero de verdad impresionado por la producción que hizo nuestro compañero Mauricio Rodríguez.
1: ¿Qué tiene? Eso. ¿Por qué lo habrá hecho así? No lo entiendo.
0: No, sí.
1: Ha hecho producciones muy buenas.
0: ¿Sí?
1: Y la verdad no es que esté mal, ¿verdad? Pero ¿por qué lo habrá hecho así?
0: A lo mejor le cae mal a usted.
1: Puede ser. Tenemos, o sea, un tema nosotros.
0: ¿Sí?
1: Sí, a veces él no me soporta y yo no lo soporto.
0: ¿Pero por qué?
1: Y a veces los dos no te soportamos.
0: ¿Ah, sí?
1: De veras, sí. Oye, fíjate que ayer
0: ¿qué pasó?
1: Don Mario nos preguntó por Don Pelaná, sí.
0: ¿Quién Mario?
1: Un señor.
0: ¿Don Mario Pantoja?
1: Creo que sí, preguntó por Don Pelaná.
0: Dígale que no, o sea que...
1: Al ese desgraciado que fue al control remoto, preguntó por él.
0: ¿Pero por qué se habla en tercera persona usted?
1: ¿Por qué?
0: O sea, como que si fuera otra persona.
1: Porque así lo dijo, pregunto por Don Pelaná.
0: ¿Ah, sí?
1: Así me lo dijo el inútil ese.
0: ¿Sí?
1: Pregunto por Don Pelaná, a los saludas.
0: Ah, bueno.
1: Pues, ¿qué tiene?
0: Oigan, dice por acá, dice, hagan paro y abran allá su ventana, por favor, porque hay mucho calor ahí por su aire acondicionado, que de seguro sí sirve.
1: No tenemos aire acondicionado aquí, dos ventiladores como esos tipo catedral trabajamos.
0: ¿Verdad que sí? Felicidades,
1: porque
0: Bequito.
1: Gastamos mucha luz.
0: ¿Se van a querer o no van a querer? Oigan, vámonos con la información del tráfico al momento. Y es que, vamos a dar lo que anda pasando en estos momentos, pero de verdad es sorprendente la cantidad de accidentes que se vivieron el día de ayer. Mi estimado amigo Don Pelañús.
1: La verdad es que sí, hasta pues ya entrada la noche seguían los accidentes.
0: Sí, sí,
1: y
0: sí.
1: Y en la mayoría motocicletas involucradas.
0: Oigan, pues vámonos rápidamente a un recorrido por los principales puntos de acceso para la ciudad de Mérida. Y comenzamos por Ciudad Cauquel, que también como cada mañana desde lo que viene siendo una de las primeras glorietas, ahí exactamente donde se encuentra... Pues este súper exclusivo del Tío Sam, ¿verdad? A partir de allá, hasta para poder ingresar hacia lo que es la avenida Canek, tenemos problemas de tráfico, lo mismo que en la calle 59 por Anicabil, y también las avenidas principales de Ciudad Cauquel, ahí por donde está la Glorieta de Herradura, también para irse directo hacia la zona de Santa Fe. Pues nada más para que usted vaya ahí como que tomando en consideración. Si hacemos un recorrido mucho más ahí por la altura de la Fiscalía, pues ya saben ustedes que por allá se genera constantemente el tráfico. Y lo que sí llama
1: la
0: atención...
1: A la altura de los semáforos que están por ahí cerca de la Fiscalía.
0: Es correcto. Uh-huh. La avenida Benito Juárez, que está por donde está la Panificadora o por donde está el Parque Centenario del Ejército Mexicano, también está presentando problemas de tráfico en este instante. Hasta este momento, por esa zona no se prevé que haya ningún incidente vehicular. Y justamente lo que nos reporta es que sí, el puente ahí a la altura de lo que es la 50 también se está presentando, pues, así como que dificultades para poder circular. Esto, pues, debido, pues, como se dice, en parte a las maniobras que se están haciendo en periférico, ¿no?
1: Es correcto.
0: Esos cambios que se están generalizando, pero usualmente son lo que viene siendo anillo exterior de periférico. Es el que se está viendo afectado.
1: ¿Cómo está tu anillo interior?
0: El anillo interior con bastante tráfico, mi estimado
1: qué
0: amigo.
1: Qué bueno, bendito sea Dios.
0: Tráfico en constante y sonante. Oiga, bueno. Y pues también para poder ingresar hacia lo que es la zona de Ixmaquil, Tsonuncam, también sí está bastante complicado. La 42 Sur tiene problemas ahí por de tráfico a la entrada, en lo que viene siendo por el batallón de infantería, y ya más adelantito, ¿verdad? Ahí a la altura del circuito Colonias, por donde está el plantel, ahí se por Santa Rosa, pues también tenemos...
1: También está complicado.
0: Tenemos el tráfico bastante pesado.
1: Por ahí de la 42, siempre hay ese problema, como de cuello de botella. Siempre hay ese problema, tanto viniendo como de la zona de Tequic de Regil, o también saliendo de por la 42, siempre hay ese problema. Las filas larguísimas y poder cruzar ese tramo

0: es bastante, bastante complicado.
1: Bastante complejo. Oiga, recuerda que siguen las reparaciones ahí por el Parque San Juan. Hay varias calles cerradas, sobre todo en el caso de la calle 64, desde la 69 hasta la 77, y sus cruzamientos 73, 71, 75. Esto, pues, según yo, por parte de ciertas reparaciones que se están haciendo.
0: Sí, es correcto, se han cerrado las calles.
1: Y, pues, en la calle 61, aquí enfrente al Palacio de Gobierno, si no mal, creo que hay...
0: Una manifestación sí, es correcto,
1: desde hace varios días, que pues usted nada más ahí para que no vaya a pasar por el centro de la ciudad y se desvíe usted ahí.
0: Es correcto. Hay una manifestación por allá. ¿Sabes qué? Igual está el puente de la carretera federal Cancún-Mérida, el puente que está por ahí más o menos por San Pedro, Nopat. Está cerrado un carril por mantenimiento, así que tenga cuidado al transitar por allá, pues porque solo un carril... Está chambeando y la hora pico, pues es esta hora entre 7 y 8:30 de la mañana. También el puente de la avenida 86, de nueva cuenta, ayer por la noche se encontraba cerrado. Se encontraba, transitación vial. Digo, no había tanto tráfico porque pues ya era un poco tarde cuando crucé por ahí. Eran como las 9 de la noche aproximadamente. Y no había tanto tráfico, pero se encuentra cerrado. Ahí sí la banda nos puede decir si ya lo abrieron o ya lo está habilitado o está cerrado, bueno...
1: Fácil y sencillo. Oigan, y pues vámonos directamente hacia lo que es Nota Roja, porque pues lógicamente... Bastante complicado lo que le comentaba el día de ayer, pues hubo un incidente que involucró a un vaivén, y esta vez no por actualización, sino que de nueva cuenta un operador del sistema de transporte vaivén se vio pues involucrado pues en un altercado vial, que sí. No es la primera vez, porque acá en el centro como que constantemente...
0: Creo que para ser chofer de vaivén tienes que ser boxeador.
1: Como
0: también.
1: Que se fletan allá con
0: la gente. Pero ¿sabes qué? Aquí no se tuvo la culpa el señor del vaivén, hay que decirlo también, porque no siempre ellos son los culpables.
1: Okay. O sea, ¿qué fue lo que pasó?
0: Los satanizamos y no siempre ellos son los culpables, hay que decirlo también, la verdad. Pues mira, sucedió que esta persona... Una persona, como están acostumbrados o acostumbradas la gente que sale de los estacionamientos públicos, recuerden que hay un acceso peatonal, o sea, es una escarpa. Hay que respetar esa escarpa. No por el hecho de que vayas a salir con tu vehículo, ellos tienen que tener cuidado contigo. No. Tú, como persona que sale de un estacionamiento, tienes que tener cuidado con ese acceso peatonal.
1: Sí, claro.
0: Con esa escarpa. No tienes que salir como un animal, digamos, porque así lo hace mucha gente. Salen rápido porque creen que la persona que va caminando tiene que respetar el vehículo y no es así. Tienes que respetar la escarpa o la acera, como le quieras decir. Bueno, en este caso, este vato pues salió así rápido y le dio su lleguesín al camión que estaba cruzando justamente en ese momento.
1: Y pues ahora sí que se armaron, ya sabes.
0: Se armaron las palabras altisonantes, las recordadas de jefa, los estirones de cabello, y se agarró, bueno, uno no, porque estaba pelón uno. Entonces, pues se agarraron a tutis en plena calle, se agarraron a tutis. Creo que el vato este del coche no contaba con que el chofer de vaivén, pues, se bajara tremendo.
1: Vaivenista.
0: Vaivenista.
1: Elemento.
0: ¿Verdad? Tremendo elemento, y bueno, pues le dieron... Pues hasta para sus chicles a
1: este. Yo una vez le dijo, trae stopper, le dijo, ¿verdad?
0: Porque te voy a dar hasta para llevar. No, ¿y sabes qué? Y ahí el que fue grosero e imprudente fue el chofer.
1: Y muchas veces pasa.
0: No, el chofer, perdón, el conductor del vehículo particular. Sí, él fue el que incitó y pues calentó los ánimos al chofer del va y ve.
1: Oiga, es correcto. Vámonos rápidamente. Oigan, cambiando en otro orden de ideas, resulta ser que también dentro de la imprudencia vial, imagínese, pues conductor, ahí se estrella contra un árbol en la avenida Fidel Velázquez. Ahí por la Fidel Velázquez. Por razones que se desconocen, un conductor de un automóvil, pues Versa, que pues transitaba sobre la avenida Fidel Velázquez, perdió el control y se estrelló contra un árbol a la altura de la calle 40.
0: Un árbol,
1: así que está más peligroso ese. Sí, porque está más grande. Dejando la parte delantera del vehículo destrozado, y pues en este caso se reportaron los daños materiales. Acudieron los elementos de la Secretaría de Seguridad Pública para tomar temas del hecho y del conocimiento. Y pues ya sabe, mira, qué bonito.
0: Qué bonito, todo lo bonito.
1: El cofre. Así, pero mira, destrozado.
0: Arrugado como mi frente.
1: Y sí vio el volquete que terminó estrellado también contra otro árbol, pero más o menos allá por lo que es el puente de la 50.
0: Es que mira, ¿sabes qué pasa? Que la gente ya no conduce con precaución. Todo el mundo es gana-gana.
1: ¿O será que están malas las calles? Tanto que
0: no creo sea la calle, es el conductor. Porque luego, es que el bache me llevó hacia allá. Espérate. Es el conductor. Definitivamente. Bueno, ya terminaste con eso porque yo terminé.
1: Sí, adelante, caballero.
0: Bueno, está bien, gracias. Fíjate que hubo un aparatoso accidente de tránsito, se registró sobre la avenida Juan Pablo II, donde un motociclista terminó lesionado y tuvo que ser trasladado a un hospital tras impactarse violentamente contra un automóvil Dodge Attitude. De acuerdo con los primeros reportes, el conductor del vehículo circulaba sobre la calle 138 del fraccionamiento Villa Magna del Sur y al intentar cruzar la transitada avenida Juan Pablo, no se percató que una motocicleta avanzaba con preferencia de paso de oriente a poniente y pues la maniobra provocó que el motociclista no pudiera evitar el impacto y se estrellara de lleno contra el costado delantero pues del automóvil y salió volando.
1: Y salió, pero mira, ahora sí que...
0: ¿Sabes qué pasa? Que en esta avenida de Juan Pablo, ¿sabes por dónde está? Es donde está un súper de una mamá luchadora.
1: ¿A qué lucha?
0: Exactamente, donde hay una gasolinera también. Entonces esta avenida o este cruce es bastante complicado, ¿eh? Porque luego vienen hechos la reventada mucho, pues no te da chance ni de cruzar. Claro que aquí por la imprudencia fue del conductor, pues del vehículo grande, porque pues el otro, el de la moto, pues creo que no venía a tanta velocidad. Y te digo, era una moto grande, ¿eh? De esas grandes, no era de cilindrada pequeña, una moto de buen cilindraje. Y pues sí, se la porrió sabroso, sí cierto, voló el vato, pero pues según... Presuntamente dicen que está en condiciones estables el motociclista.
1: El motociclista. Oigan, y dentro de otras cuestiones, así en otro orden de ideas rápidamente, pues imagínense que se intentaron comenzar a jugar las retas de fútbol, pues ahora sí que con esta justa futbolística que está habiendo allá en la colonia Azcorra. Y pues, bueno, digo, ahí por el partido de Álamos del Sur. Y pues todo terminó en tutis, en golpes.
0: En besos y abrazos.
1: Exactamente.
0: Ay, Dios.
1: Y es que pues los famosos jugadores de la Azcorra FC presuntamente pues lanzaron amenazas al árbitro porque pues recibieron tarjeta roja y pues se creyeron así como que no los pueden expulsar. Y pero todo eso terminó en agresión física. El ambiente pues obviamente que iba a ser familiar terminó siendo pues en bronca y tras el incidente la directiva del torneo pues vetó a varios jugadores involucrados y casi mira hasta... La policía casi llegaba.
0: Es que debió llegar la policía porque no fue cosa de dos besitos. Entonces debió llegar la policía.
1: Hasta trompadas.
0: Mira, subieron. y sigue en el deporte la violencia.
1: ¿Qué cosas?
0: Sigue.
1: ¿Y quién los controla eso?
0: Pues que todo mundo se debe controlar. Pero... Se supone que vas a divertirte, vas a jugar.
1: Pero ya
0: vas a hacer un deporte.
1: Ya se dio cuenta que no es la primera vez que ocurre ese tipo de cosas. Digo, la mayoría de estas cuestiones, uno... A veces hay, como se dice, bebidas pues que no están controladas.
0: Etílicas, sí, claro.
1: Que no están controladas. Segundo, también la seguridad ante este tipo de incidentes.
0: Pues es que, mira, aquí nosotros, cuando tú vas a jugar una retita, porque eso donde se pelearon allá en Álamos del Sur es como una retita. Tú vas a jugar una retita y se supone que vas a divertirte. Pero hay quienes viven la pasión más allá de las patadas. Y pues se arman los tutis, los dimes y diretes. Entonces yo creo que pues aquí más que llegue la policía hay que decirle a la gente, si te vas a divertir, pues diviértete. Que si el otro está haciendo bilis, déjalo que haga bilis. Y siempre dicen, si uno no quiere pleito, no va a haber pleito. Porque para empezar un pleito, una bronca, se necesitan dos personas. Y si uno no quiere, pues simple y sencillo, se evita o no.
1: Es correcto, mi estimado amigo. Qué bonito lo dijo.
0: Pues es que la verdad, la gente tiene que controlarse. Incluso pasa manejando. De repente te quieren ganar y se quieren meter y ni siquiera sus lenguas sacan. Porque no, de verdad hay gente que no utiliza las direccionales. Pero para absolutamente nada. Entonces, cuando menos que saque la lengua o algo. Y si todavía así le dices, oye, pon tu direccional.
1: Se chivean.
0: Te insultan. Sí, te claro. Quieren bajar y te quieren trompear. Pero cuando ven que uno está mamey, pues se achantan.
1: No, usted lo que tiene es lengua.
0: Bastante.
1: ¿Sí?
0: ¿Quieres probarla?
1: No dice que yo me...
0: Porque es puerco, de veras, en serio. Solo incitas a la gente al pecado.
1: Oiga, vámonos rápidamente con información de nuestro compañero Israel Medina. Oye, imagínese, tenemos acá pues la cuestión de las calles.
0: Chécate la información.
1: Escucha la información.
2: Para mejorar la movilidad y las condiciones de tránsito en la colonia Melchor Ocampo en Mérida, el gobierno del estado inició trabajos de conservación en 38 calles como parte de las acciones orientadas a atender las necesidades prioritarias de infraestructura urbana en la capital yucateca. La obra forma parte del Plan Bienestar para Mérida y contempla trabajos de bacheo profundo con concreto asfáltico en caliente de 5 centímetros de espesor, así como bacheo superficial con concreto asfáltico en caliente de 4 centímetros. Estas labores permitirán mejorar las condiciones de circulación y seguridad vial para las familias que habitan en la colonia, así como para quienes transitan diariamente por esa zona de la ciudad. La secretaria de Infraestructura para el Bienestar, Alaine López Briceño, y el director general del Instituto de Infraestructura Carretera de Yucatán, Juan Carlos Gallardos Pereira supervisaron el inicio de los trabajos. Durante el recorrido constataron el avance de las primeras labores que forman parte de la estrategia de rehabilitación y mantenimiento de vialidades en distintas colonias de Mérida. Para MBS Noticias Yucatán, Israel Medina.
1: Pues ahí te escuchó. Y es que en realidad, como se comentó el día de ayer, vi ahí en MBS Noticias el reporte que usted había comentado de esa calle ahí a la altura de creo que Tixcacal, donde está pues llena de baches. Y
0: sí, está llena de huecos. Y pues nadie, ni la constructora, pues hay que decirlo, ni el ayuntamiento ha ido, ni el gobierno del estado. Pues a ver, ¿quién la va a reparar?
1: A ver, porque pues justamente...
0: A ver si la van a reparar.
1: Y eso, por ejemplo, en teoría, pues, ¿dónde se debe de hacer el reporte?
0: Pues ya está hecho con el ayuntamiento.
1: Porque ya veo que pues hay algunas zonas que ya están reparando. Eso sí, hay que aclarar que también...
0: Hay que darles tiempo también.
1: Hay que aclarar que justamente hay varias calles que ya se están mejorando. Y también he visto muchos baches que, pues en atención oportuna, pues ya los bachean.
0: Exactamente, sí, claro. Aquí es un tramo que sí, pues no es solo bacheo. Tienen que poner el pavimento. Porque el tramo está así como terroso. No es... solo bacheo, hay que poner pavimento. Entonces es un poquito más complicado, no es tan sencillo como se diría, como pareciese. Se viera. Exactamente. Entonces, bueno, pues sí, definitivamente ya están, ¿qué quieres? Ya están, ¿cómo se llama? Bacheando varios lugares.
1: ¿Quién le está tocando?
0: ¿Qué?
1: ¿Quién le está tocando?
0: Nadie me toca desde hace tiempo. ¿Qué tiene?
1: Sí, ahora
0: oye,
1: sí.
0: ¿Cómo
1: pues pones su veladora?
0: Te estoy diciendo... ¿Por qué quieres apagarla? Oye, espérate, estoy hablando. Déjame hablar, por favor. Me estás interrumpiendo.
1: Sí,
0: ya no quiero decir nada, pero sí quiero decir que... Sí, es cierto, están trabajando en las calles. Y la verdad, sí han tapado bastantes baches. Pues así como tú, de profundidad.
1: Vámonos, rápidamente. ¿Era todo su comentario?
0: Sí, gracias. Bueno, pon lo que quieras ahorita. ¿Oíste?
1: Vamos a poner otra rolota.
0: Besos
1: de ceniza.
0: ¿Cómo sería un beso de ceniza? ¿Sería en la frente con
1: así
0: ceniza?
1: Así como con Pipo.
0: ¿Te acuerdas el que nos hizo mal?
1: No, ahora sí.

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18: Las 7 de la mañana con 56 minutos. Ahí está la gente que anda allá, pues felicitando a Betito también. Y pues ahora sí que mando los saludos. Chamacón.
19: Buenos días, don Pelana. Aquí ya estamos escuchándolos. Y muchas felicidades para Betito. Para Betito bebé, muchas felicidades. Aquí tengo su regalito. Para que sopes, velita, chamaco. Saludos a Betito bebé.
20: Ya se
19: Betito
20: rayó.
19: Bebé, ahí tengo tu regalo. Saludos.
18: Ahí está, para que no digas Betito que no te queremos. Ahí está.
21: Feliz cumpleaños, Betito precioso. Espero que tengas un buen día, Betito.
18: Y esa frase, le prometo que la vamos a enmarcar.
22: Caballeros, con ustedes, esta mañana en su bar de confianza, Pela News, centro nocturno. Tengo un saludo para el buen Betito desde Motul City, sus compañeros de Unidad y Fuerza, Máquina de Amor y Golosa 69. Ahí se llama.
18: Vámonos, vámonos, dice por acá.
23: ¿Qué tal, don Pela News? Buenos días, un saludo allá en la frecuencia. Un radio escucha que se reporta.
18: Saludos allá a la banda.
24: Máquina de Fuego, saludos. Periférico, tráfico, mucho, del Roble hasta la Fiscalía. Se llamaba La Usurpadora, la novela de Paula Bracho. ¿Qué le tenía?
18: Ahí dice por acá, buenos días, esperando mi saludo. Quedó el hijo de don Pelana que me saludaría, si no, daba su tanda. Pues ahí está, su saludo.
20: Ahí está, sí, ya le mandé su saludo, ya está.
23: Chamacón, se llama La Usurpadora, La Usurpadora.
1: esperando. ¿Dónde estás, la usurpadora? ¡Guay!
2: Buen día, Chapocón. Buen día, Don Pelaná. Saludos, Don Máquina de Amor. Muchos besos, muchas relaminas. Saludos, excelente programa. Como siempre, aquí comentando lo que dicen. Pues la neta es que la gente ya ha perdido mucho la educación. Ya no se estacionan como quieren, conducen como quieren, todo de manera agresiva, imperan la imposición de sus derechos. Lo mismo pasa con los deportes. Ya la gente va con un sentimiento de ir a jugar fútbol, a jugar béisbol, y a la primera provocación, pues descargan sus frustraciones, su ira. Ya olvidaron que de verdad el respeto a las personas hace que haya una verdadera armonía social y convivencia en la sociedad. Pues lástima, lástima, pero sí deben tomar cartas en el asunto de las autoridades, sobre todo para evitar que sigan habiendo eventos deportivos con mucha violencia. Saludos.
3: Saludos, saludos.
4: Excelente, excelente comentario. La verdad es que sí, tiene mucha razón en este comentario, ¿eh? Y por supuesto, al haber más violencia, pues menos familias quieren ir o dicen, ay, solo vas a pelear, ni sepa qué vas.
18: O solo dicen, vas a sentarte allá, dice.
4: Oye, entonces era la usurpadora, ¿no?
18: Eso pasó.
4: Pero si tú no serías la usurpadora.
18: No, ya sé que no, pero
4: tú serías la usurpedora. No lo dije yo. No,
18: ¿quién lo dijo?
4: No sé. No fui yo.
18: ¿Sabes qué? Le voy a cerrar el micrófono.
4: Discúlpame.
18: No, deje de estar haciendo.
4: ¿Se me salió?
18: Es demasiado guarro usted.
4: Un poquito.
18: No, hombre.
4: Tantito, no. Oye, ¿qué más? Vamos.
18: Ya, pues ya nos vamos.
4: ¿Ya nos vamos ayer?
18: No, oye, dice, pues ya se gastó lo que se venía. Bueno, dice por acá. Bien, oye, vámonos. Buenos días. Dice, mi abuelo quiere conocer a Don Máquina de Amor y al chamacón. ¿Me pueden enviar una foto? No. Es que...
4: ¿Por qué quieres una foto? Mira, te voy a platicar cómo estoy rápidamente. Guapo, mamey, con cuadritos, brazo fuerte de hombre, puedes colgar aquí tu hamaca. ¿Qué más quieres saber? Y labios divinos.
18: Ándale, dice, por acá, buenos días, Ruco de Ceniza, sabrosón, soy el maestro Jorge, saludos. Dice, esa frase emblemática la que dijo el compañero.
4: Sácamela pa' toser. ¡Qué bonita frase!
18: O sea, nunca se me había ocurrido. Felicidades, bueno.
4: ¿Qué te imaginaste con esa frase?
18: Pues, ¿qué le digo? Me imaginé cosas.
4: ¿Qué cosas?
18: No puedo decirlas.
4: ¿Qué eres, puerca?
18: No, de verdad, es usted.
4: ¡Vámonos ya!
18: Es usted un atrevido.
4: ¿Por qué soy un atrevido?
18: Vámonos.
4: Vámonos, usurpadora.
18: Oigan, le vamos a dejar con esta rolita. Laura León.
4: Es la patrona, doña Laura León.
18: Dice por acá, buenos días, chamacón, ¿cómo estamos? Bendiciones, buenos días, aquí dándole la chamba otra vez desde las 3 de la mañana. Felicidades a los cumpleaños del día de hoy. Dice por acá, dice, como siempre, te mando un fuerte abrazo. Muchas gracias, cuídense mucho. Pues hasta mañana.
4: Oye, hasta mañana. Oye, como diría la patrona Laura León, la que no tiene memoria
18: es esta.
4: ¡Ay, es esta! ¡Vámonos!
18: Se hace gastar su memoria.
4: Esto fue Pelañoso.

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0: Él viene de los montes de Temash, donde fue criado como los demás, con mano dura y con serenidad. Óyelo bien, tendrás que ser un gran varón. Perdón, ese no era el texto. Ahora sí, continuamos. Aquí está, el hombre que ha chupado más tuétanos que nadie. El hombre que no le teme a la reversa. El que las para todas y no es portero. Aquí está, Emmanuel Cruz, en las paradas del chamacón. ¡Arráncate, compa!
1: ¡Ay, yo también!

0: Las 8 de la mañana con 14 minutos. Se quiere más en la mejor FM 90.1. Buenos días, alegría. Si escuchó algo raro, fue culpa de ese señor malvibroso, esa persona que definitivamente se quiere colgar del rating, ¿verdad? Porque me hizo la gatada, como me dirían por allá. Uno como quiera, ¿verdad? Pero las criaturas. Oigan, pues buenos días. Bienvenidos sean ustedes a las paradas del Chamacón. Ya saben ustedes que el día de hoy, miércoles de liberación. Así que pues hoy usted puede comunicarse para liberar a quien más confianza le tenga.
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0: Recuérdalo muy bien, día de liberación, donde definitivamente pues usted y yo podemos liberar a toda la gente que se siente con ganas de buscar otros horizontes, que se siente con ganas de salir adelante. Y sobre todo tú sabes de que hay un compañero de que pues ahí está oculto. Ese compañero que está guardado. Ese compañero que usted y yo sabemos ha dicho que es macho, varón, masculino, del verbo no te agaches porque te perjudico, pero a la mera hora, mira, tú sabes muy bien de qué pie cojea. Que el único que no se ha dado cuenta es él. Y yo por eso te invito a que te comuniques conmigo a través del número de WhatsApp 9999-05-5834, 9999-05-5834. Así de sencillo, así de bonito. Me dice por acá, chamaco, mira, yo acá tengo un compañero, por ejemplo, yo tengo un amigo que también dice que es macho, varón masculino, del verbo no te agaches porque te perjudico, que se llama Tony Domínguez. Tony Domínguez, usted así lo ve con su barba de candado al muchacho, tú lo ves así y dices, no se aguanta, dices, no, o sea, tú de repente te saluda y te dice, ¿qué tal, amigo? ¿Cómo estás? Buenos días. ¿Qué onda? Pero detrás de esa barba, tú sabes, mira, detrás de un gran bigote. Y aparte me dijo, chamacón, por favor, solo quiero, te pido un favor, te suplico, te lo imploro, bebé, me dijo. Me gustaría que le mandes saludos a un hombre, me dice. A un hombre que se llama Oscar Estrella. Que la verdad, chamacón, no es para saberlo ni yo para contarlo, pero es aún... Es un amigo. Un amigo al que yo quiero, chamacón. Un amigo, pues, que se ha vuelto indispensable para mí. Ha estado ahí en las buenas, en las malas y en las muy buenas. Es más, tanta confianza que me tiene mi amigo, chamacón, que yo quiero que le preguntes al público que si es demasiada confianza. De verdad, me dio para que yo venda su coche, chamacón. Y me dijo, mira, mi amor, haz lo que quieras. Tú, como un hombre, pues que eres de negocio, de venta, me gustaría que la gente viera en ti que estás empoderado. Vende mi coche, le dijo. Y así, Oscar Estrella se sintió arropado. Se sintió acogido. Y a partir de ese momento, me dijo... Si lo logras vender, chupada de tuétano para ti, le digo. Si lo logras vender, de verdad, mira, te lo voy a decir. Sácala para toser, dice. ¡Qué horror de veras, señores y señores! Oigan, pues, aquí nomás en la mejor 90.1. Bienvenidos a ustedes. Oye, saludos a mi camarada Tommy Domínguez, que ya le está mandando saludos a su marido Oscarito Estrella, ¿no, hombre? Buena onda por participar. Recuerda muy bien, aquí nomás en la mejor. Le invitamos hoy en este día de liberación a que, pues, se comunique con nosotros aquí nomás en la mejor FM 91. Así que ya lo saben, 9999-055834. 9999-055834. Aquí nomás. Hoy dice por acá, chamacón, ayuda a liberarse a Rodrigo Jiménez. Rodrigo Jiménez, chamacón, que según él, ayer fue a un entierro. Pero la verdad es que ese caballero no dijo qué tipo de entierro. Pero lo que nos sorprende es que hoy llegó así con su ojo cristalino. ¿Y viste como cuando de repente esa persona pasó mala noche y tiene su ojo lloroso, cerrado, como si fuera chinito? Pero aparte de todo eso, lo que más nos llamó la atención de Rodrigo Jiménez es que hoy no se podía sentar. Se reportó lastimado y dijo que básicamente tuvo incapacidad. La verdad, chamacón, le mandamos toda la vibra. Y también, aprovechando, chamacón, le queremos mandar una cola loca. Para que ya sabes... Una de dos, o se compongo o se pegue, dice. Oiga, pues ya lo saben, 99 99 05 5834. Aquí nomás en la mejor 90.1. Buenos días, alegría. Buenos días, salud, amor. Buen Chama.
2: Acuérdense que detrás de un gran bigote y de un gran sombrerote, ajá, cuando se inclina a buscar algo, ajá, te empujan su capirote.
0: Ay, qué lindo. Oiga, vámonos rápidamente, señoras y señores, con buena música, que nomás en la mejor 90.1. Vamos a dejarle con algo sabroso de una avestruz, doña Mondongo, de una vez. Pon algo bonito, algo que definitivamente nos haga recordar. Vámonos con el señor Nelson Cancela. Esta es la Jaiba Mordelona, aquí nomás en la mejor 90.1. Maestro Jorge, buenos días. Ahí voy, espérese, hombre, espérese. Solo llama para evidenciarme, ¿verdad? Solo manda su audio para decirme cosas. ¿Cree que no lo conozco? Pues no. Si voy a escuchar su audio y si me dice cosas, no lo voy a pasar. ¡Humillado! Ya estoy por ese viejito cascarrabia que me toca soportar.

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1: Oigan, que por cierto, hay que aprovechar estos días porque imagínense ustedes que estos días pues no va a estar lloviendo. Ya vieron que dieron el reporte por parte del meteorólogo Alberto No Miranda, donde decía pues que esta semana pues es ideal como para que nosotros podamos hacer como que nuestras actividades normales. Y si ustedes, por ejemplo, así como yo,
0: Pues ya sabes, como que las lluvias se estuvieron dando con todo y las goteras y la humedad, eso va todo lo que da. 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El consejo que te doy, porque tu buen amigo y servidor el Chama Consoy, para que luego no diga: Chama, no dijiste la cosa, no lo comentaste, pues ahí está. Ya te lo comentamos. Oigan, vámonos rápidamente a una rola y ahorita regresamos aquí nomás en La Mejor 90.1. Te voy a dejar con Son de Vainilla y esto que se llama Amor.

Montana, aquí nomás en la mejor FM 90.1. Se le manda un fuerte saludo a mi buena amiga doña Ceci de Pacaptún, que de seguro nos debe estar escuchando y reventando la bocina todo lo que da. A mis amigos en la avenida allá de Polígono Sientes Miedo, ¿verdad? A mis camaradas que de repente allá en los negocios nos andan dándole allá con la bocina todo lo que da. Muchísimas gracias. Oye, saludos a mis buenos amigos que se dedican allá a las taquerías, las torterías, a mis amigos que tienen sus cocinas económicas, a las personas que nos andan escuchando como siempre desde la vagoneta, a mis camaradas que nos están escuchando en las combis, transporte público, los policías, los bomberos, los que trabajan en el ayuntamiento, los recolectores de basura, a mis amigos que andan chambeándole como cada mañana en las tiendas de conveniencia, los gasolineros, mis amigos, los machos varones masculinos que son los vigilantes, los que hacen el mira la limpieza, las amas de casa, bueno, a todos y a cada uno de ustedes que nos están escuchando, la neta, si yo de repente no mencioné las plataformas digitales o simplemente no me dijiste por allá, ¿sabes qué, chamacón? Como que me hizo falta que me saludes personalmente. Dímelo todo y yo te saludo con todo gusto. Oye, me dice para acá, chamacón, buenos días. ¿Le puedes cantar? Dice, en las mañanitas a mi esposo. Se llama Ismael Salvatierra de parte de Silvia. Fuerte abrazo, con todo gusto. Ahorita sí, les mandamos un saludo y como debe de ser, ¿verdad? Ahora sí que las mañanitas de las felicitaciones. De una vez, Drus, mañanitas, que cantaba el chamacón. Después me andan diciendo por acá cosas en la estación que solo cantar las mañanitas hago. Entras y chamacón está cantando las mañanitas. Sales del aire y te vuelves a escucharlo, está cantando las mañanitas. Es que me lo andan pidiendo. Vámonos a Ismael Salvatierra. Vámonos, aquí nomás en la mejor venta.

0: De parte del equipo de La Mejor FM, del Chamacón y de toda la banda, ya saben ustedes que el día de hoy es día de liberación.
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0: Oye, saludos a la banda de Salchicheros, que por cierto ya me debieron allá, ya, mira, solo me utilizaron. Yo dije, ma, los Salchicheros dijeron, ¿sabes qué, Chamacón? Te vamos a llevar tu, ya sabes, ahí tu salchicha, te vamos a llevar absolutamente todo. Y yo, ah, bueno, le dije, y yo creyendo, iluso, inocente, ya sabes, así como que dije, quizá en algún momento, ma, sí va a llegar así como que la propuesta, aunque sea medio kilo de jamón, dije, nada, hijo. Llegaron, me utilizaron y se fueron. Es todo lo que quiero decirle. ¿A quién? A ese hombre que usted anda escuchando, que se llama Pablito Mo. Gracias, Pablito. Por eso yo decía que Ricky el Salchichero era el mero Patricio. Pero ya me doy cuenta de que... Así que, pues, bueno. Ya saben, así que, pues, a usted que ande por allá. No, si va a prometer algo, que lo cumpla, por favor. Aquí nomás de La Mejor es el consejo que le decimos, ¿verdad? Súbele. Aquí nomás el Chamacón. Oye, me dice por acá, a Maestro Jorge, sí es cierto. Oye, puro, dice, ¿qué dice por acá? Dice, puro habanero te dieron, ya sabe. Me dice por acá, buenos días, mi estimado maestro.
2: Sí, buenos días, ¿cómo está? Estimado y muy amigo Chamacón.
0: Ponderado, amigo.
2: No se equivoquen, el intro, qué barbaridad.
0: ¿Qué tiene?
2: Hoy pegaremos a las 8 y 10 de la mañana, no vaciles.
0: Te lo dije, maestro.
2: Son las paradas de Chamacón.
0: Solo va a criticarme.
2: Saludos, Maestro Jorge, mi amigo, ya sabes, aquí escuchándote como todos los días. Un abrazo. Saludos a toda la banda que escucha la 90.1 FM, La Mejor.
0: ¿Qué tal? ¿Cómo están?
2: Detrás de un gran bigote.
0: No me lo digas,
2: Hay un tremendo.
0: ¿Tremendo qué?
2: Quiere salir de closet.
0: Tremendo papá, dice. Oiga, me dice para acá, dice Chama, ¿cómo buenos días? Dice, faltaron esos saludos, vámonos rápidamente.
3: Sí, Chama, te estás confundiendo mucho, te confundes con tu entrada, con el álbum.
0: ¿Con qué?
3: Con todo, te estás confundiendo hoy.
0: Ah, es que
3: no
0: hoy...
3: No te conectes cerca de la máquina de amor, te vas a mandar a Nelson. Y a Rubio el delegado.
0: Es que, ¿sabes qué pasa? Que el día de hoy como que ando medio dormido. Como que de plano me dijeron, ¿sabes qué, Chamacón? No vas a jalar el día de hoy. Pues creo que sí, definitivamente no voy a jalar. Oye, me dice por acá, Chamacón, buenos días, ¿qué pasó? Cuéntamelo.
4: Damas y caballeros, unos saludos acá para los compañeros de Unidad y Fuerza.
0: Eso.
4: Para Nelson el Canino. Para la Chucharacha. Para el Delegator, que ya no pueden aguantar más, que se aman.
0: Se aman.
4: Nelson y el Delegado.
0: No me lo digas.
4: A toda la bola de Unidad y Fuerza, Chamacón, por favor, ya no te confundas, ya no te juntes con Máquina de Amor. Por favor.
0: Te prometo
4: a veces puedes clavarlo de lo que quieras, porque lo que te pegue la gana, Chamacón.
0: Pídeme algo, Lalo, y yo tal vez no lo ponga el día de hoy. No es cierto, pídemelo. Dice para acá, Chamacón, buenos días. Dice, te mando una chupada de tuétano, voy al IMSS. Dice, corriendo a mi cita, bendiciones. Soy la tía Fanny, la quiero mucho. Enfermera, buenos días.
5: Chama, de Betito no vas a estar hablando. Pobrecito tu compañero.
0: Era mi compañero, ¿qué tiene, hombre? Ay, está
6: buenos días, Chamacón. Buenos días, Chamacón. Aquí reportando el circuito enlace. Salúdame a Quiqueso, da vuelta a hablar, no lo he oído. Saludos, Chamacón, saludos.
0: Saludos, lo que pasa es que la Quiqueso, pues ya sabes, es el compañero que él tuvo ahí prácticamente un entierro. Oye, Chamacón, saludos a la cocina de la secundaria de Cauquel presente. Acá necesitamos camotes, por eso no escribimos. Oye, saludos, aunque sea fotito y que me digan por acá, Chamacón, ponla del secreto acá para Nelson y para Ruby, pero dedícaselas a ellas, claro que sí, con todo gusto. Vámonos rápidamente con esta rolita, te voy a dejar, esto se llama Un Solo Corazón, y ahorita regresamos con el secreto dedicado para ellas. Para ellas, hoy es día de liberación, recuérdala, aquí no va a ser la mejor.

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1: 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Así que ya lo sabes, amigo mío, este consejo te doy porque tu buen amigo servidor El Chamacón soy de una vez para que te surtamos completamente. Y no te diga, te dije, como dice el coyote. Y yo regreso aquí nomás en la mejor. Ya saben ustedes... Esto se pone sabroso, se pone delicioso, se pone excelentemente bárbaro. Por la mejor en este día de liberación, yo regreso.

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0: Es el secreto de Parchís, ahí está, para los de Unidad y Fuerza, para que sigan amándose en secreto ahí detrás de la vagoneta, sigan arrinconándose, qué lindo.
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0: Oye, no, ¿verdad? Oigan, las 3 de la mañana con 6 minutos aquí nomás en la mejor FM 90.1. Vamos a ir en este día de liberación a toda la banda que se ande reportando con nosotros. De verdad, buena onda.
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0: Para la gente que no lo sabe, para la gente que es nueva y acaba de como que sintonizar la mejor FM 90.1, déjeme decirle una cosa. Primero que nada, bienvenido. Sea usted bienvenido a este hermoso espacio musical en el que usted y yo podemos ser buenos amigos. Podemos ser más que amigos y además me gusta que me cuenten chismes. Entonces, usted escríbame por allá. ¿Qué onda? ¿Qué está pasando con esas personas que de repente...? Porque no vamos a dejarnos mentir. Ahí en la oficina de repente hay gente que tú sabes que, mira, no es macho varón masculino. Tú lo notas, pero él se niega a creerlo. Entonces, el día de hoy vamos a apadrinar. Quiero que tú seas el padrino de liberación de alguien. Y que me digas, chamacón, yo trabajo aquí en la vagoneta de Unidad y Fuerza y yo soy el padrino de liberación de mi compañero. Que en una ocasión lo descubrimos que... ¿Ya viste cómo las gasolineras? Entró al baño. Y en una de esas, todo normal. Él, con familia. Hombre respetable en Motul, Yucatán. Sin embargo, alguien se percató que... De la nada... Le lanzó una mirada siniestra a otro compañero de la unidad. Y le hizo con la cejita levantada. Vente para acá, como diría don Ricky Martin. Y de la nada empezamos a escuchar pequeños saludos. Y digo saludos porque decían así como que en inglés, como que estaban practicando. Oh, yes. Oh, yes. ¿Qué es? Le decimos. ¿Qué está pasando? Oh, my God, decía. Entonces, de repente, escuchamos como que... Así, no, por favor, no. No me hagas eso, no. Y así como que de repente, como que se asustaba porque decía... Como que estaba llorando, como que cesaba. Así decía. ¿Y sabes qué? Era Nelson con Rui. Y de repente decía, ¿qué te pasa, Ruyito? Así. Así hacía Rui. Entonces, yo solo escuchamos que decía, no, con esa palanca, no. No, Nelson, no, por favor, ¿por qué lo haces, Nelson? Decía. Y ahí descubrimos, chamacón, que teníamos que darle su espacio y su intimidad porque las cosas habían cambiado. Aquellos compañeros de Unidad y Fuerza ya no eran compañeros. Ahora... Eran compañeros.
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0: Ay, Dios mío, qué bárbaro, qué bárbaro. Oye, me dice por acá, me dice, chamacón, buenos días. Dice, cada vez que habla la enfermera, ¿sabes qué? Como que me erizo el occipucio. Como que siento que prácticamente la enfermera merece todo de mi parte. Enfermera, dilo todo, enfermera, dilo todo para que la gente sepa de que tu voz, no solo tu voz es sexy, sino hasta toda tu personalidad. Y ustedes la conocieron, de verdad, en serio.
2: Chama, de Betito no vas a estar hablando, pobrecito tu compañero.
0: Compañere. Porque de repente ahí nos andaban diciendo por acá, en serio, buena onda la enfermera, buena onda mi amiga la enfermera. ¿Sabes qué, chamacón? Qué cosa de veras más maravillosa, como de repente tú solo lo sabes hacer. ¿Cómo hace? Tú me lo dices, ¿verdad? Así.
2: Chama, ya no hacen. Ahora así.
0: Es correcto, porque ya no hace, ¿verdad? Ya, mira, ahí está, mira.
2: Chama, ya no hacen. Ahora así.
0: Es correcto, porque se está ahogando, dice por acá, ya lo saben, amigos míos, en serio. Oye, ahí me dice por acá, me dice, oh, chamacón, esta es la enfermera poderosa. Oye, chamacón, ya apareció Rodrigo Jiménez, pero le cuesta caminar y apenas llegó, la verdad, se fue a encerrar con el arquibolio, chamacón, dice por acá en su oficina. ¿Tú crees que sea para que le restanen las grietas? Yo creo que sí, porque me dice que los arquitectos son así como que selladores.
3: ¿Qué pasó? Para ti. Para toda la banda y para aquellos que están atrapados en cuerpos equivocados.
0: ¿Verdad?
3: Saludos también para todos los plataformeros y todos los conductores. Con precaución, chamacón. Por favor, como recomendación, hay varios bujeros en las calles, por todos lados. Ya no específicamente en una calle. Y ahorita hay bujeros por toda la ciudad.
0: Ah, no, solo por toda la ciudad, ¿eh? Sí.
3: ¿Puedes poner, por favor, una rola, chamacón?
0: Claro, dígame.
3: De Conjunto Primavera,
0: Conjunto,
3: solo con verte.
0: Solo con verte. Gracias. Si la tenemos con todo gusto.
3: Oye, chamacón, puedes complacerme con el sonido de la enfermera.
0: Claro que sí, con todo gusto. Es que la enfermera, te voy a decir una cosa, la enfermera... pues ha tenido como que sus queveres, ¿verdad? Sus queveres con ciertos audios que se han vuelto virales aquí en la mejor FM 90.1. Y pues acá tenemos algunos, ¿no?
4: ¡Chamacón, chamacón! ¡Que me despedace el monstruo, chamacón! ¡Ay, chamacón!
0: Ya, de verdad, en serio, ¿verdad?
5: Excelente touch de semana, felicidades.
0: Ese es Don Nomití, lo dice por acá, chamacón.
2: Chama, ya no hacen. Ahora hace.
0: Así hace, ¿verdad? ¿Sí, no?
2: ¿Cómo hacen?
0: Ahí está, mira.
2: Chama, ¿cómo hacen?
0: Ya lo escuchó, esa es la monstruo señal, la verdad. Mira, ¿cómo hacen?
6: ¿Cómo hacen?
2: Chama, ¿cómo hacen?
0: Ahí está, ya lo escuchó, de veras. Oigan, me dice por acá, me dice, chamacón, buenos días. ¿Qué pasó? De veras, si es como eres, que cómo soy, díganme ustedes, la verdad, ¿eh?
5: Ya no es Nelson el canino, es Nelson la marciana ahora.
0: ¡Ah, qué lindo! ¿Qué onda, chamacón? Yo soy arquitecto, ¿cómo estás? Dice, ¿ves cómo eres? No, mi vida, pero tú eres diferente. Tú eres así como que un arquitecto de los pocos que se pueden decir que son rescatables, hijo, de veras.
7: Pues, buenos días, manda saludos a... hasta en Texán, Palomeque.
0: Dale, saludos a la banda de Texán, chamacón. Dice por acá, regresando a ese tema, dice, ayer gratiné el mollete, chamacón. Ayer, mira. Buenas tardes, dice por acá. Cuando venga, chamacón dice, ah, por cierto, rápidamente me voy con esta confesión y ya con eso nos vamos a música. Chamacón dice por acá, cuando, dice, cargando gas acá por una academia de policías, cargué normal. Para irme, pues ya sabes, a la obra. Y yo soy supervisor. Y sabes, me rasco la mano, pues con una chica. Antes de entrar, dice, entregarme el cambio, la verdad, pues, no sé qué significa eso. Mi esposa siempre lo hacía y me decía que, ¿por qué me rascas? Y yo así como que, ¿ya viste cuando te saludan y te rascan tu mano con un dedo? Dice, y pues la verdad no sabía qué era. Yo pregunté igual a una amiga y total, pues que nadie me cree. Cuando supe que realmente me dijo... Fui y le dije, ya supe lo que estás haciendo. Y me volvió a rascar la mano. Y me dijo, ¿te animas o no te animas? Te invito a desayunar. Mañana, descanso. Y vivo en tal colonia. Y quiero que desayunemos. ¿Qué crees, chamacón? ¿Que le acepte o no le acepte el desayuno? Mi vida no quiere desayuno, quiere postre, la verdad. ¿Cómo hace el chamacón? Ay, Dios mío, creo que hay mucho calor. Creo que Banana Split dice por acá, chamacón. Buenos días. Mira,
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0: Ay, qué horror. Oigan, vámonos con este tema de Josy Quen y Jorge Medina. Se llama Naturalita. Quiero más en la mejor. Jorge Medina.

0: Oiga, pues ya regresamos aprovechando. 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Me voy a la pausa y ya regreso por La Mejor 90.1, no le cambies. 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
21: Oigan, mandaban preguntando, pues, ¿qué onda con lo de la lucha libre? 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Oigan, nosotros vamos a ir rápidamente con la siguiente rola. Te voy a dejar con este tema poderoso de Belinda y Los Ángeles Azules, se llama Por Ella. Y yo ahorita regreso.

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1: Me andaban preguntando por acá, chamacón, ¿qué dijiste acerca de lo que viene siendo las lluvias, las goteras y todas esas cosas? Pues miren, amigos, la realidad es que las lluvias han estado con todo y las goteras y la humedad a todo lo que da, y eso no nos van a dejar mentir. 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Así que el consejo que te doy, porque tu buen amigo y servidor el Chamacón soy, para que luego no digas, Chamacón, no dijiste nada. ¿Cómo que no dije nada? Tómale, hoy es día de liberación.
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1: Así decimos, qué chulo, qué precioso, qué poderoso, qué bárbaro, qué inclemente. Oye, me dice por acá, me dice, chavacón, ¿qué pasó? ¿Qué onda? Aquí estamos queriendo liberar a mi buen amigo acá, dice, le decimos el Pánfilo, chamacón, que no se quiere liberar, que se siente atorado, atrapado, ahí como que... Como que tiene ganas de hacer otras cosas, chamacón, pero pues no se anima. ¿Qué tiene, hombre? Recuerda que a los arrepentidos quiere Dios. Ya te lo dije, ya te lo dije. Oye, que por cierto, ahí me andan diciendo por acá, chama, te andamos escuchando directo, ya sabes dónde, desde acá el palacio. Buena onda. ¿El palacio de dónde? De Buckingham. Oye, me dice por acá, chamacón, buenos días. Saludos a la banda de mototaxistas. No te olvides de ellos, queremos una chupada de tuétano. Y acá tenemos un compañero de la ruta, chamacón, de la ruta de Vergel, que la neta, mira... Le encanta prácticamente, mira, que le muestren el Vergel por todos lados.
3: Un saludo para los de Vergel.
1: ¿Qué tiene, hombre? ¿Qué le vas a decir a ellos?
3: ¿Quieres checar mi mofle?
1: Así lo dicen de seguro, que si quieres checar su mofle, qué horror de veras. Oye, me dice para acá, chamacón, buenos días. Saludos a la banda de camioneros, que no te olvides allá, a mis amigos vaivenistas, mis amigos camaradas, verá preciosos, que andan chambeando. ¿Qué le vas a decir cuando los veas allá, Picaflor?
3: Ay, qué coqueto eres, camionero.
1: Imagínate que los conozcas de frente, en persona, que tú sientas el cariño y el amor. Ya me imagino cómo dices, ¿verdad?
3: ¿Queda lugar?
1: Así lo dices, ¿verdad? ¿Queda lugar? ¿Cómo estás, verdad? Oye, ahí me dice por acá, chamacón, buenos días. Saludos a la banda que anda acá escuchando de chamacón. Ahí nos encontramos directamente desde la cocina económica. Aquí chambeando el día de hoy. Tenemos espagueti, chamacón, ya sabes, con pechugas. Magel lindo. Es más, si quieres, hasta sin espagueti te lo podemos dar, me dice. Guay, no, verá, ¿qué más va a pasar? ¿Qué otra cosa? ¿Qué cosa más maravillosa? Oigan, me voy rápidamente a música y te voy a dejar con eso. Ahorita regreso con los demás saludos, porque ya llegaron acá en el Día de Liberación varias cosas. Y yo, pues, ¿quién soy para negárselas, verdad? Vamos con esta rola para que usted, de verdad, se ponga contento. Para que usted me diga por acá... Chamacón, hoy nos toca maravillosamente esto. Pero mira, te voy a dejar con esta rola que es un himno, es un clásico de acá. Que no me vas a dejar mentir, no me vas a dejar mentir que esto, bueno, cuando lo oyes dices, ¿qué onda? ¿Cómo estás? ¿Por qué te ríes? ¿Todo bien? Vámonos, súbele.

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Oigan, ya regresamos rápidamente. Me dice por acá, Chamacón, buenos días. Dice, yo quisiera saber, dice, si me amas, Chamacón. Así que me la saques para poder toser, bebé, dice. Oye, se pasan de veras, esa frase se va a volver emblemática, Chamacón. Buenos días. Saludos a la familia Trujillo Hernández. Ayer, dice, ¿no me pasaste las mañanitas? Dice, a mi hija. Es que no supe cómo pronunciarlo. ¿Cómo es Ara? ¿Arja? ¿Ara? ¿Es Ara? Ara Bridel Trujillo Hernández. Es que sabes que aparte ya no me dio tiempo de cantar las mañanitas el día de ayer. Pero pues ahí está. Vamos a cantar las mañanitas para que luego no digas, oye, ¿sabes qué, Chamacón? No las cantaste. Pues ahí está. Ahí está. Ahorita cantamos las mañanitas para que luego después me digan, Chamacón, solo eso cantas, ¿verdad? Pues ya ni modo, ¿verdad? A ver, perfecto. Se exageran ustedes, de veras. De verdad. Ya ni que yo fuera Alejandro Fernández. Era mañanitas. A ver, es que estoy así. Bueno, no, o que fuera Vicente Fernández, okay. No, yo con trabajo hago así como que la cantadera. Pero ahí está, para que vean de que no hay rencor, de que no hay odio, de que ustedes también, mira, viven en mi corazón y no pagan renta. Aunque sea atrasado para tu hija, que no sé cómo se pronuncia su nombre, pero que está en San Cristóbal de las Casas, ¿verdad? ¿Verdad? Te lo venimos a cantar. La próxima escríbemelo normal. Esta

0: De parte del equipo de La Mejor FM hasta San Cristóbal de las Casas, de parte de la familia Trujillo Hernández, muchas felicidades, de veras.
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0: Oye, saludos a Griselda del Roble y desde Mulchechén, dice, de Parque de Santa Isabel. Ahí está la banda, ahí está mi buen amigo que me dice por acá, Chama, ¿qué onda?
2: Chamacón, libera todo lo de circuito, el láser, todos.
0: Todos están reprimidos.
3: ¡Monstruo! ¡Mátame, mátame, pero no me dejes! ¡Ah! ¡Ay, monstruo!
0: Oye, sí, la neta, creo que sí, se mira, se la sacaron para que se atragante.
3: ¡Ay, Chama, papi! ¿Cómo estaba diciendo Nelson?
0: Así, fuck me. Así lo decía Nelson, gordo. No sabía qué significa.
4: Buenos días, saludos del pulpito, hijo. Tráfico.
0: Más vale tarde que nunca.
4: Mandándote saludos.
0: Gracias, mi
4: vida. Saludos a la enfermera que hace...
0: A la enfermera que hace... Que hace mu, ¿verdad? Que hace mu, dice por acá.
3: ¿Qué pasó? ¿Cómo toma agua el perro?
0: Oye, Chamacón, dice por acá, saludos allá a la banda de Techán Palomeque que nos están escuchando, muchas gracias.
5: ¿Qué pasó, Chamacón? ¿Qué pasó? Ahí te andan escuchando el secretario, el más deslactosador del refresco de la marca Azul.
0: Qué lindo.
5: Anda buscando marido nuevo, que porque ya lo abandonó mi supervisor, comenta.
0: ¿De veras?
5: Uno que la tenga así chica, que porque las grandes lo lastiman, eso está comentando. ¿Cómo lo ves, Chamacón? Tremenda. Ramón y Pascual, el secretario.
0: ¿Qué cosa? Dile que se aviente, mira, que sea espartana, que sea guerrera. ¿Verdad? Es más que le hechice. Oye, Chamacón, buenos días por acá. Dice, ¿cuándo es lo del gasolinazo? El día de mañana. Vámonos con todo su tiempo. Es Grupo Marca Registrada. 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
5: Oigan, amigos, pues ya me paso a retirar. Oye, Paulito, muchísimas gracias. Discúlpeme, la verdad, mira, no es por nada, pero sí te quiero reclamar gracias. Ojalá, ojalá que Dios, mira, tu boca se haga de profeta. Chamacón dice, yo no cumplo años hasta el 2 de enero, pero o sea, normalmente no trabajas. Oye, no seas mala onda, cántame las mañanitas. Se pasan de lanza, de veras. Chamacón, qué puerquesidades con ustedes. Dice por acá, yo ya apliqué, Chamacón. Man, dice, me mandan ahora después para ir a desayunar. Dice Chamacón, saludos de parte de Juan Paulito Góngora. Buenos días, Chamacón, mándale saludos acá. Dice Alan Bacab, alias el papá prestado. Dice al bollerista, al tamalero. Dice al maestro de zumba, al pollero, al amigo de los fruteros de Juan Pablo II. Y una rolita me dice por acá, Chamacón. Como buenos días, menciona mucho la cama extendida, Chamacón, dice, como el negro del sabor, dice por acá. Chamacón, dice, hermosa criatura, soy Juanito Acevedo del Cisterno, dice, hay varios de acá que quieren salir del closet, el Ermer, la Handy, el Peje, el Noruego, dice, es un cuarteto que ya sabes que le encanta la chupada de tuétano, así lo mando, Chamacón, sí, mándalo, porque el hecho de que tú ya hayas descargado lo de todo eso, que te hayas registrado, con eso estén también. De preferencia que aparezca que te estás registrando a la aplicación. Oye, Chamacón, dice, una revelación macabra. Una noche de con vistas de la ruta de Tsununcam, se salió de la ruta, Chamacón, para comerse un pollito asado, dice. Pero al final descubrió que el pollito no tenía hueso, dice. Ay, Dios mío, ya sabes, el la combi número 8 comió prácticamente, mira, dijo, era pollita, pero resulta ser que, mira, con sorpresa, sorpresa, sorpresa. Oye, Chamacón, saludos a la banda de los Servilimpias, especialmente a la unidad 03, al gato, al Smiley, al Chucho, que quiere salir del closet, que le gustaría que lo trataran como si fuera bolsa negra. Así que le metan todo, dice, y que lo aporré. Chamacón, quiero hacer una confesión. Mi esposo, dice, ya se quiere liberar tanto camote que diario agarra Sergio, el panadero de Linda Vista. Y ahora sí le decimos la compañere. La compañere. Saludos ahí a toda la banda de Chamacón. Dice, cántale las mañanitas a Will Techan Palomeque, que cumplió años ayer. Siento que ustedes se pasan, de veras, pues están burlando, ¿verdad?
21: ¿Cómo vamos a padrinar a Lalo, la
5: lona? A Lalo, la lona. ¿Por qué?
21: Chamacón, lo descubrimos jugándole sus cositas. Canicas.
5: Qué cosa.
21: Le da su desayuno.
5: Le da a las canicas.
21: Con su galleta.
5: Todo.
21: Se pega y lo lleva hasta su casa, Chamacón. Es algo medio raro por allá.
5: No me lo digas.
21: Es hombre que va al gimnasio.
5: Ah, por eso.
21: Ese es Lalo, la lona.
5: Ya sabes. Loca. Él va al gimnasio y mira.
22: Chamacón, Chamacón, manda un saludo para el pandita del Emiliano Zapata Oriente, que está triste porque se fue su funda.
5: No
22: el
5: me
22: negro,
5: lo digas.
22: Su cuñado. Se fue a Cancún y está triste.
5: Cuídense mucho, señoras y señores, ya me voy. Soy el Chamacón, nos escuchamos el día de mañana en punto de las 7 de la mañana en Pelanuncia, a las 8 de la mañana en las paradas del Chamacón. Vaya bonito, vaya bien, vaya bárbaro. No se olvide seguirme en redes sociales, estoy como el Chamacón Cruz y arroba el Chamacruz. ¡Vámonos!
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23: Diosito lindo.
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que se necesitan dos para hacer fusión. 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

0: la chiquilla Matú. Y hoy es miércoles, miércoles del 2x1, miércoles regional. Y en el mitote, tremendo chisme, ya no sé quién creerle. Por supuesto, aquí te lo vamos a contar. En Enredadas, que no me pongan esa rola porque me voy a alocar. Aquí te vamos a dar los pormenores de esta rola que se está haciendo viral y ni siquiera ha salido. De esta manera comenzamos y arrancamos. Esto es 2 para las 12.
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hoy en 2 para las 12, miércoles regional.

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3: La primera cancha híbrida de México se encuentra en el Estadio de Guadalajara, sede mundialista, y está certificada por la FIFA Quality Pro. Esta cancha híbrida tiene mejoras significativas. Por un lado, tiene un sistema de ventilación y drenaje Drain Talent para prevenir inundaciones y hongos. Además, el césped saludable se mantiene gracias a los Growing Lights que lo mantienen en óptimas condiciones. El estadio además ofrecerá conexión Wi-Fi para todos sus visitantes e iluminación LED. La fiesta está asegurada en la Perla Tapatía. Yo soy Memo Schutz, ¡vamos México! 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

dinastía Fernández, que ustedes saben que sí, me gustan, me encantan, no lo niego, de aquí es mi cruz. Ay, Vicente Fernández, mi abuelo, Alejandro Fernández, mi suegro, y Alex Fernández, ay, my love baby, chiquito bebé, 10:21.

las 10 con 23 minutos y le metemos primera, le metemos segunda y le metemos nitro, porque yo sé que ustedes están pendientes y están preguntando sobre qué Pepe Le Pú. 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Ya sabes, oye, que sí los andan pidiendo. Yo sé que la bandera anda ahí como que buscándolo, los quiere y en su cara se les ve pendientes. Porque ahí les va otro. Para los que me andan preguntando que Pepe Le Pú también con lo de la fiesta, atención, porque yo sé que también ustedes quieren ir. Y ya estuvo, vato. Esto ya felpó, ya se gastó lo que se vendía. Y es que, chulada, te va la cosa. 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Pero pues inténtale, chulo, en una de esas. ¿Qué ganas? ¿Qué pierdes? ¿Qué te falta? ¿Qué te sobra? ¿Qué necesitas? ¿Cuánto te doy? Pues córrele a la página de La Mejor 90.1 y también córrele aquí en este momento 99 99 05 58 34 92 40, terminación 91, para que vayas ingresando y ahí vayas mandando tu mensaje y nos vayas comentando qué onda, cómo está la situación. Nos pidas tu rolita de este miércoles, de 2x1 miércoles regional. Mientras, yo te voy a dejar con alguien que yo creo que ya entendió, pues ya pasó, ya quedó, esto quedó en el olvido. Y fue un tonto, o sea, fue un tonto corazón que en algún momento se equivocó al lanzar el sombrero. ¿Ustedes creen que él lanzó un sombrero porque estaba molesto? No, le estaba dando una nueva forma. Ustedes que son re mal pensados. Vámonos con los Acosta. Tonto corazón. ¿Ya lo perdonaron o simplemente les dio igual? 10 con 27.

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1: Thank you.

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1: Y mañana, mañana, mañana, no vuelva. Hoy vuelva, mañana, no esté tocando, no esté molestando. Y chale, chale, que ya ni quiero hablar de esto. La neta ya me fastidió, ya que regresen. Yo creo que son el uno para el otro. Y por supuesto ya sabes de quién estoy hablando. Estoy hablando de Alfredo el Pulpo. Que, chulada, se ha venido una controversia. ¿Cuántas temporadas llevamos de esta historia de amor? ¿Cuántas temporadas exactamente ya nos fregamos? Porque te juro que desde que empezó que tú me dijiste que... Creo que si no mal me equivoco, y si me equivoco, I'm sorry for you. Esto inició para los rumores aquí, ¿verdad? Una que está metida por aquí, ahí tiene como que amigos cercanos y todo el show. Habrá empezado desde noviembre. Ahí me acuerdo que una, por ahí que no voy a decir su nombre, me dijo, ¿qué onda con Arlette y el Pulpo? Es cierto que ya se separaron. ¡Oh! Y ahí empezó todo el enredo. Y han pasado 20,000 temporadas desde eso. Bueno, en la última temporada, en este último capítulo, donde que se estrenó el día de ayer, que nos dieron un preview, oye, donde pues el Pulpo, cansado de esta situación, harto como él menciona, porque ya está harto, está cansado, que lo estén inculpando, que estén diciendo que él es el desgraciado. Bueno, él dijo, ya me cansé, ya me harté, llegó el momento de que yo cuente mi verdad, y bueno, salió a defenderse. Hasta ahí todo bien, la neta, estaba diciendo cosas que decías, pues sí, tiene razón, Don Pulpis. Pues sí, también, pero al final, te voy a decir algo, chulo. Cada quien y cada cual sabe qué pasó en su historia. Eso hay que recalcarlo. Cada persona, en el caso de Don Pulpo, pues él sabía lo que se metía. Él era consciente de lo que estaba pasando en su relación. Ahora bien, también se supone que la chula de guapa de Arlette también había salido a declarar. Bueno, tú dices, bueno, hasta ahí, todo ok. Cada uno está dando su versión, son parejas, se aman, han tenido pleitos como todas las parejas en el mundo. Porque no hay ninguna pareja que no pelee, eso hay que dejarlo muy en claro. Pero, bueno, ahí estamos. Ahí como Don Pulpo decía, yo le di 1,000,000, yo le compré su camioneta, también le di esto. Bueno, él ahí reveló, mostró capturas de pantalla, conversaciones, una que es chismosa. Por supuesto que me... ¿Tú crees que no me chuté toda la información? Por supuesto que sí. Una estaba ahí comiendo bolgui cuando de momento vi la transmisión, el directo, y dije, ¡oh! ¡Oh, my gosh! Pero te voy a decir algo. Ahí quiero que tú escuches un pedacito que fue lo que más llamó la atención. Escúchale. Échale. Por favor, lo tenemos. Le bajamos un poquito. Ahí vamos bajándole un poquito. Y me ayudan con esto para que ustedes escuchen cómo estuvo todo el show. Ahí va, las declaraciones de Don Pulpis. Que él fue el mismo que empezó a decir, bueno, esto que está como pasando. Échale. No sale, chale, chane. Que por favor, ahí que me ayuden en producción en este momento para que pueda salir esta información.
2: Señor, que Dios lo bendiga.
1: Pásenlo. Ahí va, le echamos de reversa, mami, ya lo tenemos, ahí va.
2: Mañana o pasado mañana, porque no quiero que digan que estoy usando esto para generar más polémica. Y a mis amigos de El Legado, lo que es Diego y Hugo, perdónenme, señores, de veras, en verdad, yo no quiero afectarlos absolutamente a nada. Es más, ¿saben qué? Saquen su video, yo no voy a hacer nada. Nada más quiten la palabra, Arlette. Quítenla porque esa es tiene un registro. Y creo que sí sería bueno que se quedara todo como tiene que ser. Señor, que Dios lo bendiga, pásenla bien. Y este es su amigo el Pulpo, hace sus teclados. Y no me estoy haciendo la víctima, solo me estoy defendiendo de algo que tiene ya muchos meses que me han estado dando duro.
1: Bueno, ante esto tú escuchaste claramente. Bueno, contó todo lo de su relación y nosotros qué nos importa. Pero el día de hoy, en punto de las 11 de la mañana, el legado de Don Hugo Fernández y Diego Fernández van a lanzar una rolita donde al parecer está incluida Arlette. Ya se vieron las imágenes y todo. Este mensaje que manda el Pulpo es para el legado. Muchos empezaron a decir, ¿qué onda? ¿No se supone que en algún momento el Pulpo le había regalado el nombre a Arlette? Él lo dijo, y como último acto de amor, yo te regalo el nombre, Arlette. Y ha empezado una disputa legal, que si yo te dije que tú me dijiste que no puedes utilizar, que le cambien el nombre, la gente decía que le pongan Darlette, que se llame Marlette. Bueno, que le cambien el nombre para que ella pueda utilizarlo. Ahora bien, no sabemos cuál es la función. En unos minutos más, pues ahí se va a dar a conocer la noticia. Por supuesto que yo te la voy a estar chismoseando. Él decía, no vayan a utilizar el nombre. Pero si solo sirvió como modelo, pues yo creo que no pasa nada. Ahí tendrían que estar entrando instancias legales para que se dé a conocer qué está sucediendo. Pero bueno, ahí nos estamos echando el chisme. Él decía, mis amigos de Hugo y de Diego, que lancen el video. Es más, se lo autorizó. Más bueno, el pulpo le dio permiso. Pero bueno, ahí está surgiendo. Vamos a esperar qué pasa. Por supuesto, aquí en Dos para los Dos te vamos a estar llevando toda la información para aquellos ingenuos que no ubicaban, que yo sé que no es el caso de la banda que escucha La Mejor 90.1, quién era Don Hugo, quién es Diego. Pues recordemos que fueron pieza fundamental en Junior Clan. Don Hugo, una de las mejores voces que hay que resaltar en Junior Clan, que tuvo la maravilla musical en ese tiempo, sí, sí es. Pero bueno, esta historia continuará. Todavía falta el final de viernes. Yo creo que todavía nos vamos a chutar como 5 temporadas más. Porque sí que nos hemos echado que si la separó, que si la dejó, que la se fue con el de la... Bueno, ha pasado de todo, chulada. ¿Quién tiene la razón? Al final, solo ellos saben quién tiene la razón. El público, pues, sigue ahí opinando. Como acá dice, oye, Malota, yo también estaba viendo el chisme, la neta. Las dos versiones, la verdad, Malota, los dos son mentirosos. No lo digo yo. Yo lo pensé y tal vez el público lo dijo

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26: Y nos vamos con los Parras, que dice que es la sanguerona. ¿Me lo está dedicando a mí? Por supuesto, exactamente a las 11 de la mañana.

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1: Ándale, miau, miau, miau, miau. Arriba, abajo, un lado, al otro, al centro y que te vaya para adentro. 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Mientras tanto, nos vamos con una rolita que nos pidieron a través de La Mejor 90.1. Que, por cierto, el día de ayer, Banda MS celebraba un aniversario más. Esta banda que sin duda sigue conquistando, te he de confesar aquí entre tú y yo, que es una de mis bandas favoritas. Es una de las agrupaciones del regional mexicano que sí me conquistan el corazón y sí hacen como que me lleguen lo más profundo. Y es que Banda MS siguen celebrando 23 años de carrera musical. De Mazatlán para tierras yucatecas, de Mazatlán para el mundo. Esta banda que ha dado tanto desde la entrega, pasión, música. Hemos llorado, hemos cantado. Es más, hasta nos hemos aguantado las ganas de ir a hacer, ya sabes, del uno, porque hemos ido a su concierto y la cola se hizo larga. Luego el tránsito para salir. Bueno, sin duda es una de las bandas favoritas de mucho, no solo la mía. Yo creo que si podríamos hablar en algún momento de todas las canciones que tiene Banda MS o una de tus favoritas, sí estaría como que un poquito complicado. A mí me encanta la Desde el Color de Tus Ojos, Hermosa Experiencia, Mi Mayor Anhelo, Mi Razón de Ser. ¡Chale! Te estoy diciendo, en este momento una no sabe escoger, por eso me quedo con todas. Así que una que me gusta es esta, Banda MS, porque no solo le canta el amor, sino también le canta para que uno pueda echar el baile y pueda tirar los prohibidos. 11:04, El Mechón, Banda MS, en su aniversario número 23.

0: Bonilla.
1: Y 11 con 11 piden deseos, salud, dinero y amor. Que toda la fortuna llegue a través de ti. Tú que me estás escuchando por la mejor 90.1 en 2 para las 12. 11 con 11 pide un deseo, salud, amor, dinero, dinero. ¡Vámonos! Me derrito.

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0: y la chiquilla.
1: Y compa, ¿qué le parece esa morra? Chale. Yo creo que ya no le podemos preguntar lo mismo al señor Peso Pluma porque las cosas han cambiado. Su situación ya no es la misma. Ay, y tampoco yo estoy como, ¿sabes qué? Yo estoy como Peso Pluma en este momento. Oh, no. Kenia está. Estoy como Kenia. Tiene un peso. Ah, qué mal chiste, ¿verdad, chula? Qué mal chiste. Pero es real. Si tú estás como yo en este momento, take it easy, mena, guáchala tantito. Porque te gustaría que tu gasolina corra por nuestra cuenta. Ah, pues te tengo notición. 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Sí, no, nos cae perfecto. ¿A quién no le gusta y a quién no le asusta? Esto del gasolinazo sí nos va dejando. ¿Y sabes quién sí nos va dejando? El Happy Birthday to You. Muchas felicidades. Yo sé que nos está escuchando, por supuesto que sí. Pancho Barraza, el poeta del amor, que el día de hoy está en su Happy Birthday to You de Sinaloa para el mundo. Pancho Barraza, que nació el 17 de junio de 1961, que hoy cumple 65 años, oficialmente ya es un sugar, una de las voces más importantes del regional mexicano y que en algún momento perteneciera a banda Los Recoditos. Vámonos con el señor Pancho Barraza, te dejo con mi canción favorita porque lo he de decir, me he de aprovechar, mi enemigo el amor. Vámonos aquí nomás, 11:23, ¿cuál es tu canción favorita de Pancho Barraza?

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11: Soy la dueña.
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2: ¡Miau! Exactamente ya a las 12 con 10 minutos, continuamos a través de la mejor 90.1 y efectivamente me fui porque estaba ahí chismoseando, estamos visualizando, chismoseando la rueda de prensa que se está llevando a cabo, donde pues ahí están comentando todos los pormenores, ahorita se los voy a chismear, pero antes déjame comentarte rápidamente que mañana es el gran día. 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Dicho esto, chulada, bueno, ¿qué estamos haciendo? Bueno, acaban de presentar rápidamente, si tú me estás escuchando, el legado de Don Hugo y Diego Fernández. Acaban de presentar su nueva colaboración musical. Te voy a llevar rápidamente toda la información. Y es que resulta que resalta y acontece que efectivamente ahí Arlet busca al legado de Don Hugo y Diego Fernández. Bueno, los busca y le dice: quiero hacer una canción, estoy dispuesta. No soy la gran artista, porque efectivamente ella ha declarado en esta rueda de prensa que ella no canta, pero aún así tenía esa chispa y tenía esa inquietud y dijo: bueno, solo tenemos una vida y vamos a hacerlo. Se ha lanzado ya esta rola, oficialmente se llama No te preocupes por mí. Miles de preguntas, desde si el nombre se le va a quedar, si le van a permitir. Hay que recordar que puede ser que en algún momento Arlette estaba registrada como bailarina figura pública, más no como cantante. Puede ser, ahí puede ser que sea como que esa laguna legal que pudiera existir, y es el por cual motivo, razón y circunstancia Arlet pues decide cantar junto con el legado. Te voy a decir algo, las preguntas están ahí desde que si se va a integrar ya de forma definitiva. Ella deja en claro que solo están haciendo esta colaboración, no se sabe qué pueda pasar. También hay que recalcar que el legado acaba de integrar a nuevos elementos para que estén con ellos en esta agrupación. Hay hasta un locutor, chulada. Hay hasta gente que ya trabajaba, el chino que ya trabajaba con el legado y estuvieron trabajando antes cuando todavía estaban ellos en Junior Clan. Hay que dejar muy en claro que Hugo Fernández sabe lo que hace. Tiene una voz privilegiada. Diego, siempre lo voy a defender, el carisma que tiene. Es una persona que tiene magia totalmente a la hora de cantar y su presencia. Entonces, sin duda, juntan estos elementos. Es más, te voy a decir algo, hablaron hasta de Junior Clan. Hablaron y platicaron que ellos están muy agradecidos con la agrupación. No tienen ningún problema. Es una agrupación que les dio de comer por muchos años. Diego ahí creció, dice, yo estuve creciendo junto a mi papá. Es, ¿cómo voy a pelearme con alguien que me dio de comer? Entonces, ahí Diego habló perfectamente maravillas, ahora sí maravillas musicales de Junior Clan, dejando muy en claro que no están peleados con nadie. Y si se atreven a meter a Arlet, es porque están buscando la fórmula. Te voy a presentar un poquito de lo que ellos, pues ahí estuvieron lanzando, para que tú no te quedes en lo que, bueno, aquí tú sabes que siempre nos llegan las rolitas, por supuesto estoy segura que nos va a llegar. Aquí te voy a presentar un poquito para que tú tengas un adelanto. No, muchos pensaban que Arlet iba a salir nada más como modelo. No, sale como cantante. Aquí lo estás escuchando y te voy a presentar un pedacito de lo que es y cómo va a cantar o cómo ya canta Arlet con el legado. Échamelo, por favor. ¿Ya lo tenemos? Solo un pedacito. ¿Lo tenemos? Ahí va, ahí va, ahí va, ahí va. Por favor. Échale. Ya, ahí viene, viene. Deme champú.

pregunta es, ¿cómo escuchaste ese pedacito? Esos segundos, solo esos segundos, ¿cómo lo escuchaste? ¿Te gustó? ¿Crees que sea un éxito? Ya es un éxito, todo el mundo está hablando de esta rola. Todo el mundo está hablando. Los nombres en tendencia en el sureste, en gran parte de hablando de la música tropical y de la cumbia, es Hugo, Diego, El Legado y Yarlet. La fórmula, ahí está. Yo te lo dejo de tarea. Al final tú eres el público. Tú vas a decir si te gusta o no te gusta. Y por supuesto tu opinión, que es la más importante, chulada. Mientras tanto, vámonos a un corte comercial. Voy y vengo. Aquí nomás.

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3: El torneo de 2026 contará con una serie de pósters oficiales de la ciudad de sede que destacan su espíritu único, cultural y artístico, celebrando la diversidad, pasión y unidad del fútbol. Filadelfia, Los Ángeles, Toronto, Guadalajara, Monterrey y por supuesto la Ciudad de México. En el caso de nuestro país, el diseño elegido fue el artista Mario Cortés Cuemanché, que se inspiró en diferentes elementos de nuestra cultura: la lucha libre, el taco de pastor, la charrería, las pirámides, la fauna y la flora aparecen en cada uno de los pósters oficiales. Yo soy Carlos Aguilar, el Zar. ¡Vamos, México! 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

0: 34 minutos. Continuamos a través de la mejor 90.1. Y esta cosa no termina, chulada. Estoy harta. Tenemos a los dignos representantes del sureste yucateco cuando se trata de música en controversia. Porque sabemos que a nivel nacional pues tenemos al señor Cristian Nodal y Ángel Aguilar, que por cierto, ahorita como que los tienen tranquilos y que bueno, ya era mucho el hate. Ahora bien, ya sabemos que lo de hoy, pues ahí dimes y diretes. Hace un ratito el legado lanzaba que tiene una colaboración musical con Arlet, que no canta, ella bien lo dijo, pero lo está intentando. Al menos no va a quedar la duda de que ella no cantaba. Del otro lado, sí. Esto parece una competencia. Y son competencias, efectivamente. No sé qué tan sana sea, pero del otro lado tenemos al Pulpo, que acaba de lanzar rola, chulada. Acaba de lanzar una rola también para toda la banda. Quiero que tú prestes atención porque estoy harta de esto. Se la viven ahí como que tú sacas, yo saco, yo digo, tú haces. Bueno, de verdad que este es un pleito que ha llegado... Bueno, ¿verdad? Para todos los chismosos que nos gusta ahí estándole, metiéndole el chisme. De este lado acaba de sacar el Pulpo. Alfredo el Pulpo presenta Pulpo Rock, La Plaga. ¿Sí? Así como estás escuchando, acaba de presentar este tema, ya está disponible. Él dice que es un tema para bailar, para cantar. A pesar de que él había dicho, yo mañana iba a lanzar esto, pues sí lo lanzó. Estaba terminando la conferencia de prensa del legado y el Pulpo estaba lanzando. Yo soy muy mal pensada, te lo juro. Siento que esto es una estrategia de marketing que si les está funcionando excelentemente bien. En algún momento la chiquilla y yo la mala les decíamos, Yarlet, que se lance de cantante. Nos hizo caso. Nosotros estamos visualizando cosas que en algún momento tú no sabes y creemos que esto también es una estrategia. No sé tú. No sé tú, pero yo que te he dado tantos problemas de amor. Esa canción les quiero dedicar porque neta, esto ha llegado que para una le alimentan también o que a una le gusta el chisme y le alimentan el buche, chulada. Pero ¿sabes qué también? 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Pero bueno, mientras tú le dices, Yo le digo, hasta me atragante. Este es el veneno del chisme, chulada. Tengo tanto que contar y mucho que callar. Ay, porque si yo pudiera decirte lo que una sé, pero como es muy profesional, pues sí te lo va a decir. Ahora es un corte comercial. Voy y vengo aquí nomás.
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0: Esto es 2 para las 12.
2: ¡Vamos a bailarla!

Y exactamente, ya solo 15 minutos nos separan para que sean exactamente ya la 1 de la tarde. Y bueno, después de todo este chisme que me ha alimentado el alma, déjame decirte que te tengo algo muy importante que comentar. 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Así que ya sabes, chulada, mañana tenemos una cita. Y recuerdas que hace ratito se estaba conversando algo, ahí estábamos chismeando sobre que, bueno, de un lado, hoy es el tema, discúlpame si te harto, pero tengo que compartir el chisme con alguien. ¿Y con quién más lo voy a compartir si no es contigo que me andas escuchando a través de la mejor 90.1, chulada? Te tengo un pedacito también del adelanto de lo que ha sacado Don Pulpo, Alfredo el Pulpo, que presenta Pulpo Rock La Plaga, así tal cual se llama el tema. Muy creativo él, donde por supuesto podemos ver a sus bailarinas, la famosa Dana, que por cierto son sus últimas presentaciones, Te voy a dejar un pedacito de esta rolita, porque a pesar de que está en controversia Don Pulpo, pues también se encuentra haciendo música. Por favor, ¿me ayudan? Vamos a echar un pedacito. Échale. ¿Lo tenemos? Ahí viene. ¿Qué onda? Sí, ¿cómo me fallas? Ahí está.

Esta es la nueva canción que está presentando Alfredo el Pulpo, La Plaga. Un cover de, bueno, que él acaba de sacar, recordemos ahí por los años donde pues estaba esta rolita. La hemos escuchado en diferentes versiones, que en diferentes voces. Pero bueno, él la saca en esta versión de cumbia. Ahí viene La Plaga, te dejo un pedacito más. Y el video es completamente al estilo de Vaselina, las chicas vestidas tal cual con la faldita tipo Vaselina, la falda larga, los muchachitos, que por cierto poco se habla de los bailarines que tiene el Pulpo, que se la andan rifando siempre. Pero bueno, en este video vemos al Pulpo todo un galanazo con los lentes aquí, que significa que los lentes aquí, pues bueno, es que el Pulpo está estrenando rolita. Entonces, ¿te gusta? No sé si te gusta la rolita. Te dejo un pedacito más para que tú le vayas escuchando y des tu opinión. Mientras tanto, yo me voy a un corte comercial. ¿Dónde? Aquí nomás.

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6: Y nos vamos con esta rola del señor Pancho Barraza, que el día de hoy está cumpliendo 65 años, que me maten las penas. Y luego nos iremos con Cuisillos. Hay que recordar, ¿verdad?, que en algún tiempo sabemos cómo estaba el señor ahí, saliendo de Recoditos, después en ese tiempo donde también estaba Cuisillos muy fuerte. Entonces son estas bandas que siguen funcionando y se siguen innovando, aunque Pancho Barraza en su momento decidió ser solista. Vámonos, que me maten. Feliz cumpleaños, 65 años, el día de hoy está cumpliendo el señor Pancho Barraza, 12 con 57.

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1: Y vamos a mandarle una felicitación muy fuerte a Manuel Canché, que el día de hoy está de Happy Birthday to You. ¡Mírale! Nació el mismo día que Pancho Barraza. Por ahí dicen las mañanitas, te la vengo fiando porque una no canta nada. Mira, ¿podría ser yo la Bartolina número 2? Sí, podría ser, porque canto de la fregada. ¿Para qué te voy a mentir? Eso sí, nunca voy a intentar cantar. ¿O no? ¿O sí? Una con 23.

0: estoy haciendo, como me enseñó el colágeno, le estoy bailando. Exactamente ya la 1:26. Desgraciados que ustedes son hombres infieles, porque son infieles. Por acá, oye Malita, cántame la de Bartolina. Te juro, chulo, que si tienes cerilla, que si tienes tapado el oído, que yo cante. No, hombre, vato. Pero mira, vas a escuchar mejor que la antena de la mejor. Con 25,000 watts de frecuencia. No, hombre, yo sí, te lo juro. Yo canto del nivel que canta esta persona, yo así canto. Solo que yo lo acepto. Eso sí, sé cantar cuando dice que sigue siendo el rey. Pero estamos hablando del rey de la casa, del rey del hogar. Y por supuesto, hoy es el último día, chulada, que tienes para participar. Recuerda que la mejor 90.1, pues, ¿qué estamos haciendo? Buscando al jefe de jefes, al papá. Y es que, bueno, él se merece que tú lo consientas, que le traigan ahí su trozo, como le gusta, la carne, como le gusta. Y bueno, una fiesta donde él se pueda ahí divertir. Escucha muy bien. Y es que la mejor 90.1 te invita, ahí te va. Primero que nada, ¿qué es lo que tienes que hacer? Échale, descargar la app de la mejor 90.1. Punto número 2, enviarnos por inbox la captura desde, pues así tal cual, de tu celular, no tu celular, desde tu celular. Luego entonces, chulada, todos los participantes ingresarán a un sorteo electrónico donde pues van a haber dos afortunados ganadores. Win and Champion, dos jefes de jefes van a ganar. Y es que imagínate, ellos, los afortunados ganadores, van a asistir con cuatro acompañantes, así como estás escuchando. Van a salir dos papás, luego entonces con cuatro acompañantes para que puedan celebrar con una comida a lo grande. Y lo mejor es que no va a pagar por primera vez el jefe de jefes, papá, no va a pagar nada. Porque siempre, vamos papá, vamos a celebrarte el Día del Padre. Y a la hora, ¿quién paga la cuenta? Pues el jefe. Esta vez, nosotros pagamos la cuenta. Ya, ya, ya. También yo voy a poner, ya. Ya fue quincena y también es que la mejor 90.1 se la está rifando junto con todos nuestros patrocinadores. 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Y ahí le vamos a hacer un descuento al chamacón, al muñeco, a la chiquilla, a la plebetona, para que ahí podamos a completar. Tienes hasta el día de hoy para participar, chulada. Córrele y recuerda, ¿qué es lo que tienes que hacer? Captura de pantalla que ya descargaste la app de la mejor. Luego entonces, app de la mejor, chulada. Luego entonces nos las envías por inbox. Dices, la mala me mandó. ¿Qué onda? ¿Qué pepe le pum? La mala me está diciendo que yo participe. Mira, escucha muy bien. Yo lo que siempre he dicho, uno, pues ya lo tienes. Uno, ya sabes que vas a perder, pero ¿qué tal si ganas? ¿Qué tal si esta vez si eres el winner and champion, my friend? Y si eres el father que va a ganar. Así que, ¿qué más? Inténtalo y te juro, así han salido muchos afortunados intentándolo. Dicen que las oportunidades son de quien las aprovecha, así que tú puedes aprovechar en este momento y en esa hasta te ahorras el regalo del Día del Padre y ya, hasta le puedes comprar no una trucita, dos truzas, para que se raye el jefe. Vámonos, mientras tanto, exactamente ya a las 12:30. Continuamos a través de la mejor 90.1 en 2 para las 12. Y después de la identificación nos vamos a alargar con el señor Pedrito Fernández, porque para todo el mundo va a seguir siendo Pedrito Fernández. Te voy a decir algo, chulo. Acaba de hacer una presentación con Lucerito, porque también siempre va a ser Lucerito, aunque Lucerito ya vaya al baño. Aunque Lucero ya esté grande, pero bueno, va a seguir siendo Lucerito y Pedrito. Se acaban de reunir y cantaron la de Coqueta. Así, así como estás escuchando, la gente estaba emocionada. Imagínate, un día los ves en pantalla y otro día estás disfrutando a estos dos grandes artistas que en algún momento fueron parte importante, ay, de tu vida cuando eras pequeño, cuando eras un children, cuando estabas pequeño. Entonces, qué bonito. ¿Te gustaría ver en algún momento y disfrutar de un concierto de Pedrito Fernández y Lucerito? Así que, como siempre, aquí ya te di la información. Vámonos con el ID. Por supuesto, luego nos iremos con el aventurero de Pedrito Fernández, que hace poco están diciendo que él debió estar también en esta justa futbolística porque él es un digno representante de la música ranchera. Dicen por ahí que hubo gente que no debió de estar. Belinda, por su parte. Dicen, ni nos gustó cómo fue vestida. Eso cuenta la leyenda. ¿Tú qué opinas? Vámonos exactamente. Ya a la 1:31. Te estoy diciendo que tengo muchas cosas que contar hoy.
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2: No a la discriminación es una campaña de acción y formación que pretende erradicar toda forma de discriminación del mundo del fútbol. Para la FIFA, la discriminación coarta las oportunidades de millones de personas en todo el mundo, provoca daños físicos y mentales, además de acentuar la tensión social y la desigualdad. Esta campaña se realiza en conjunto con la Oficina de Derechos Humanos de la ONU. De esta manera, se quiere que la influencia del fútbol impulse un cambio social positivo en todas las personas. Yo soy Memo Schutz. ¡Vamos México! 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
1: Y miau, miau, dice el gato, guau, guau, dice el perro, mu, dice la vaca. Yo ya me toca retirarme y largarme. De esta manera me voy a despedir, no sin antes, por supuesto, hacerte la invitación, chulada, a que estés pendiente de mí. ¿Sabes que soy tóxica? Me chiveo si no me escuchas. Yo siempre te estoy esperando, yo siempre te estoy buscando, chulada. Así que te invito, por supuesto, a que mañana tengamos una cita en punto de las 10 de la mañana. Y también si me estás buscando en las redes sociales, estoy como la mala Ávila. Te voy a decir algo, puro chisme. Si estás buscando a alguien que te eduque, te voy a educar con el chisme. Me encanta el chisme, chulada. Y puedes entrar en mis redes sociales, La Mala Ávila, Facebook, TikTok, Instagram. Y también estamos en La Mejor Mérida, La Mejor Meet. Ahí nos buscas para que también puedas participar, para ahí te ahorres el regalo y puedas ahí consentir a papá. 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Mientras tanto, me voy porque tengo una invitación muy especial. Mi amiga íntima, mi amiga Paulina Rubio, el día de hoy está cumpliendo 55 años. Y hostia, tía, lo va a festejar allá en España. Así como estás escuchando. Oye, Paulina Rubio, la Pau que está cumpliendo 55 años, que se ve todavía muchacha. Hay veces como que sí, parece, ¿verdad? Que ella estuvo ahí como que arreglando la casa, como que se levantó un domingo a las 7 de la mañana con la cruda realidad. Pero sin duda, Paulina Rubio, que es un personaje, ha sido actriz, es cantante y sobre todo es una personalidad en el mundo de la música. El día de hoy, nuestra querida Pau, la chica dorada, como se le conoce en este medio, está cumpliendo 55 años. Y bueno, a pesar de todos los problemas que si Colate la está demandando, si le quieren quitar al chamaco, bueno, ahí mi Pau sigue su carrera. Y por supuesto nosotros la recordamos con una canción que la neta, pues ahí ya sabemos que pues está loca, está crazy, se arriesga a todo. Esta canción que sacó hace algunos ayeres con Remix, ¿sí te acuerdas? Tú y tú. También tiene una con los Tigres del Norte, Golpes en el Corazón. Es que la Pau canta chido. Yo tengo una canción que he de compartir contigo que me pone de buen humor. Bueno, son dos. Primero la de Ya no soy esa mujer, ya sabes. Y luego entonces Tal vez o quizá. Pero sin duda, esta rolita que sacó con Remix, la de Tú y Yo, te la voy a dejar celebrando los 55 años de nuestra querida Pau, Pau, Pau, Pau Latina. Vámonos, 1:47, mañana tenemos una cita en punto de las 10 de la mañana, te quedas en excelente programación. Ya sabes dónde estoy, estoy a través de La Mejor 90.1 y como siempre te digo, quema caucho, no tu alma, el autoestima está el cielo, el perreo al suelo. Soy la mala Ávila y me escuchaste en 2 para las 12.

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1: Queda firme el pago a transportistas por kilómetro recorrido. Ofertan descuentos en becas universitarias. Meterán el acelerador a un programa de vivienda. Yucatán se consolida como una nueva ruta de repatriación. Enfrenta proceso legal tras aprovechar instalación de internet para autoenviarse fotos privadas de una usuaria. Liliana Hernández Santibáñez recibirá la medalla Rosa Torre González en Mérida.
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2: Buenas tardes, muy buenas tardes. Bienvenidos a una misión más de esto que es MBS Noticias Yucatán. Mi nombre es Mauricio Espinosa, me da mucho gusto que nos acompañe hoy. Ya estamos a miércoles 17 de junio del 2026, hoy con muchísima información. Ya estamos a nada, ¿verdad?, de que salgan de vacaciones niñas, niños, jóvenes en todo el país, en todo el territorio. El próximo viernes, o sea, de este que viene, del 19, el que sigue. ¿Qué va a hacer usted en casita, con casi dos meses ahí con las criaturas, como les llaman? Bueno, pues obviamente estar muy atentos porque en donde pasan la mayoría de los accidentes, precisamente en casa. Así es que en más de un poquito más de una semana, pues bueno, ya estarán disfrutando desde luego de las vacaciones y la costa yucateca, que siempre es bueno irla a visitar. Saludo como siempre aquí a mis compañeras. Angie, ¿cómo estás? Buenas tardes. Aquí a la Isabel. ¿Es Isabel? Sí, ¿verdad? Chabelita, ¿cómo estás? Buenas tardes. Que luego me los han estado cambiando. Iba a decir David Kamal, pero no, es Isabel, es cierto. Bueno, les recuerdo que estamos transmitiendo simultáneamente a través del 99.3 y 90.1 desde la ciudad de Mérida para todo el estado de Yucatán. Pongo a su disposición nuestra línea de WhatsApp 99-99-05-58-34. Se lo voy a repetir, 99-99-05-58-34. Si le parece, vamos juntas a un recorrido por el planeta.
0: En información internacional. Titulares del mundo. New York Times, Estados Unidos.
3: Acuerdo listo para abrir el estrecho, pero surgen nuevos obstáculos tras meses de cierre.
0: Washington Post, Estados Unidos.
3: El petróleo de Irán, su fuente de vida, sobrevivió al bloqueo.
0: El País, España.
3: La directora de la Guardia Civil comparece en el Senado. No he participado jamás en ninguna trama contra la Unidad Central Operativa.
0: Le Monde, Francia.
3: Un G7 dominado por el acuerdo entre Estados Unidos e Irán.
0: The Guardian, Reino Unido.
3: Buque de guerra ruso abre fuego en el Canal de la Mancha para advertir a un yate británico.
0: Der Spiegel, Alemania.
3: ¿Tu abuelo perteneció a las Schutzstaffel? Consulta aquí el registro nazi actualizado.
0: Corriere della Sera, Italia.
3: Trump contra Europa, contra Putin.
0: Funcho do São Paulo, Brasil.
3: Según la Policía Federal, Borcaro pagó un hotel en Lisboa para Mota y Ciro Nogueira.
0: El Clarín, Argentina.
3: Con un Messi brillante, la selección goleó en su debut.
0: Al Jazeera, Medio Oriente.
3: Irán advierte a Israel sobre los ataques en Líbano. Más petroleros iraníes transitan por el estrecho de Hormuz.
2: Bien, son las 2 de la tarde con 6 minutitos. Vámonos con información de mi compañera Claudia Arriaga y que tiene que ver con Yucatán se consolida como una nueva ruta de repatriación.
4: Un segundo vuelo con personas migrantes mexicanas que fueron deportadas de Estados Unidos será recibido en el aeropuerto de la ciudad de Mérida esta tarde, lo que confirma que Yucatán se incorpora oficialmente a los vuelos de deportados que antes eran captados únicamente en Chiapas y Tabasco. Será el albergue de la Casa Clifford de la Pastoral de Movilidad Humana de la Iglesia Católica el encargado de dar asilo y apoyo a las personas deportadas. De momento existe capacidad para 12 personas. Del tema comentó el encargado de dicho sitio, Enrique Puc.
5: Pues con la novedad que recibimos un segundo vuelo en la ciudad de Mérida de deportados. Esto es algo totalmente nuevo para, pues sobre todo para Ciudad de Mérida, que no era como que un punto donde llegaran los deportados. Generalmente llegaban a Villahermosa o a Tuxtla y de ahí pues eran enviados a sus lugares de origen. Para nosotros la pastoral de movilidad humana pues se nos hace nuevo, más sin embargo estamos preparándonos para atenderlos. Generalmente están en estancia muy corta, una noche o dos noches, mientras reciben el apoyo de sus familiares para regresar a sus lugares de origen.
4: El arribo de estas aeronaves a la capital yucateca responde a la estrategia de diversificación de puntos de repatriación implementada en coordinación con las autoridades federales, buscando desahogar las fronteras tradicionales ante el incremento de las políticas de expulsión del gobierno estadounidense. Para MBS Noticias Yucatán, Claudia Arriaga.
2: Gracias, expresamente saludo aquí en el estudio a mi compañera Claudia Arriaga. Claudia, ¿cómo estás? Muy buena tarde.
6: Hola, ¿qué tal, Mauricio? Buenas tardes a ti y al auditorio que nos
2: escucha. A ver, platícame de estos vuelos de deportados. Son ya el segundo o el tercer vuelo que llega.
6: Es el segundo vuelo que llega acá a Yucatán. Como bien compartía en este caso Enrique Puc, que es el encargado del refugio de la pastoral de movilidad.
2: Sí.
6: Es un vuelo realmente atípico. De hecho, no ocurría tan frecuentemente, ¿no? Entonces, sí comentar un poco sobre el motivo del por qué están llegando aquí las personas migrantes. Es que en Tabasco había dos albergues que recibían a personas migrantes. Uno de estos es el albergue Amparito, que está en Villahermosa, Tabasco. Entonces, se esperaba que ahí los vuelos de personas migrantes deportadas de Estados Unidos pues llegaran de manera concurrente, ¿no? Era
2: ahora
6: una
2: pregunta, ¿por qué llegaban a Tabasco y no, qué sé yo, a Veracruz, a Morelos, a Querétaro? ¿Por qué Tabasco y por qué ahora están llegando a Yucatán?
6: Sí, la lógica eran porque además de ser estados, digamos, de alguna forma fronterizos, también eran los que contaban con mayor número de albergues para personas migrantes, ¿no? Tanto Chiapas como Tabasco. Y pues ahora ahora sí que la noticia o la novedad es que el albergue Amparito, que es, digamos, uno de los principales en Villahermosa, Tabasco, va a cerrar de manera parcial sus servicios. ¿Esto qué quiere decir? Que la vocación original de este albergue cambia ante la necesidad y el aumento del flujo migrante desde hace algunos años, pero sus orígenes es para personas, por ejemplo, que se encontraban con familiares hospitalizados, sí. Y empezaron con la recepción de personas migrantes ante el flujo de la migración, ¿no? Que era aquí deportada. Sin embargo, debido a que las dinámicas cambian, no tanto en que haya un aumento de personas deportadas de Estados Unidos, porque ahora la estrategia que aplicó Donald Trump en Estados Unidos es que las personas que son deportadas son enviadas a sus países de orígenes, excepto que sean países con los que no hay una relación, por ejemplo, Haití o algún país quizás de Medio Oriente, es que los envían a países terceros como México.
2: Es decir, las personas que están llegando, en este caso, en estos dos vuelos aquí a Yucatán, ¿todos son mexicanos?
6: Sí.
2: Todos.
6: Sí, hasta los últimos
2: reportes. No necesariamente yucatecos.
6: Sí. Exactamente, no necesariamente yucatecos, pero por ejemplo lo que nos compartieron del albergue de la pastoral de movilidad es que en esta ocasión el vuelo, al igual que el primero, sí, es de personas migrantes mexicanas que han sido deportadas de Estados Unidos.
2: Ah, bueno, pues hay que darle ahí seguimiento desde luego a ese tema porque ya es el segundo y seguramente habrá más. Cambiando radicalmente de información, tú le has estado dando seguimiento a lo ocurrido en una escuela secundaria aquí en Mérida.
6: Así es, Mauricio, pues hablamos de la escuela Serapio Rendón, es una escuela estatal que se ubica en un fraccionamiento que responde al mismo nombre, Serapio Rendón. Aquí, ¿cuál es el primer reporte que se recibió? Fue la denuncia que se hizo en un primer momento vía redes sociales en contra del maestro José P.M., quien presuntamente cometió abuso sexual en contra de 15 estudiantes, de las cuales una de primer año de secundaria resultó embarazada. A raíz de esta denuncia que se hace vía redes sociales, donde también se señala que el maestro pues huye de la justicia, que se le dio aviso, que hubo también protección por parte de la directora del plantel, de la maestra Rosa Iliana Rivera Coronado, pues ¿qué ocurre? Que las mamás, más que nadie, también papás participaron, por supuesto, pues fueron a protestar a la escuela, ¿no? Ellas reclaman que hubo también un aviso previo por parte de estudiantes con las autoridades académicas de esta institución, de la Serapio Rendón, pero las ignoraron. Entonces, ¿el resultado cuál fue? Pues una adolescente embarazada y 15 que fueron víctimas de abuso sexual.
2: Es decir, ¿este maestro está prófugo?
6: Lo que mencionan las personas tutoras en un primer momento era que sí. Se fueron dando juntas, que de hecho han ocurrido durante estos días de la semana.
2: Sí.
6: Y también lo que se mencionó es que el maestro en realidad fue separado de su cargo. Dicen que se activó el protocolo en este caso que tiene la CGI para investigar estos asuntos. Y también mencionan que en realidad no es que esté prófugo, sino que se le separa como una medida de prevención. Sin embargo, el reclamo está ahí porque pues también se destapó que hay otro maestro que responde al nombre de Francisco que cometió también abusos.
2: La pregunta aquí es, ¿hay una investigación o hay una denuncia ya en la fiscalía?
6: Las personas tutoras, mamás y papás, refieren que sí, que ya se interpusieron las denuncias. CGI menciona que activó el protocolo, pero también lo que se está pidiendo actualmente es que se destituya a la directora que fue cómplice de estos abusos.
2: Pues de menos, ¿no? Oye, Claudia, me decías que en esta escuela no es la primera vez que se da, que ya hay pues bastantes historias a lo largo de muchos años, y entonces la pregunta es, ¿qué pasa en esa escuela? ¿Por qué las autoridades, no necesariamente esta administración, si esto ya tiene pues algunos años, ¿por qué no han hecho nada al respecto?
6: Sí, aquí sí platicarte, ¿no? Yo estudié en esta escuela secundaria.
2: Sí.
6: Yo pues tengo 38 años de edad, ¿no? Hablamos de que cuando yo tenía 15 años, que estaba en el tercero de secundaria, hubo situaciones de acoso sexual.
2: Digo, no por decir tu edad, pero es decir, estás hablando de que ya pasaron 20 años.
6: 24 años.
2: 24 años. ¿Y desde entonces había problemáticas? Sí. ¿No con los mismos maestros?
6: No, con otros maestros, con otra persona directora. Lo lamentable aquí es que pues no se hizo nada, ¿no? Yo te puedo decir de primera mano que, por ejemplo, en mi caso fue con un maestro de historia que pues más bien fue un tema de acoso sexual, ¿no? Del maestro que se quería ver buena onda y te pedía ir a estudiar a su casa en vacaciones para que te ayude, ¿no?
2: Estás hablando de una jovencita de secundaria.
6: Sí. Afortunadamente, cuando esto ocurrió, porque él llama a mi casa para hacerme esta invitación, pues la verdad es que mi mamá estaba conmigo en la casa, ella atiende el teléfono y pues ella reporta esta situación a la persona que era la directora, el director, perdón, pero este mismo profesor posteriormente, pues sí, cometió abuso sexual en contra de una de mis compañeras. Ocurre que se hace una junta junto con las madres de familias, personas tutoras y demás.
2: ¿Y en aquel entonces pasó algo?
6: No, eso es lo creo yo impactante, que realmente creo que también hablamos de 20 años, dos décadas. Creo que es también lo que podemos ver en el avance de sí tener acceso a redes sociales, de hablar constantemente de estos temas en los medios de comunicación. Claro, porque si bien hablar de esto sirve para decir qué es lo que pueden hacer, en aquellas épocas, hace 20 años, pues realmente sí existía cierto desconocimiento, no se sabía si había un protocolo por parte de las autoridades educativas.
2: No, y además todo pues estaba tapado, ¿no? Porque,
6: sí.
2: Porque era difícil llegar primero a la autoridad. Sigue siendo difícil que le crean a las jovencitas. No es la primera vez que vemos este tipo,
6: claro,
2: de situaciones. Hay escuelas inclusive privadas que también pues han caído o incurrido en la misma situación. La CTM, por ejemplo, ¿no? Por cierto que ahí nunca pasó nada, ¿no? Con el director.
6: No, con el director no, porque pues como bien sabemos, además del proteccionismo que existió, pues también es una parte importante, digamos, para el capital de la escuela, no hablando en cuestiones económicas. Pero también mencionarte, por ejemplo, retomando un poco el tema de lo de la Serapio Rendón, sí mencionarte, ¿no?, que la única acción que existió por parte de la autoridad educativa, administrativa, pues fue separar al maestro del grupo, ¿no? De resto, no hubo como una medida de protección, no hubo una garantía de no repetición, no hubo nada, ¿no? Y lo vemos también que desafortunadamente, aunque en el caso de la CTM, creo que fue muy importante que se denuncie, que se proteste, sí, que se sumen las estudiantes del plantel, pues vemos que no hubo realmente como un seguimiento como tal. Hay algo que hay que mencionar que es muy importante, que no hay que perder de vista, es que muchas veces las autoridades, por ejemplo, en el caso de la fiscalía, que es la encargada también de la investigación de las denuncias, se cuestiona mucho si los asuntos de esta índole, que son delitos sexuales, se deben de llevar siempre en lo privado, o qué interés hay de los medios por dar seguimiento, ¿no? Esto es importante porque cuando algo traspasa al plano mediático, que hablas de un reclamo social en el caso de una escuela donde hay cientos de alumnas, donde hay personas depredadoras que tienen ahí a las víctimas a las manos, se vuelve un asunto que sí es importante para los medios de comunicación y sí para toda la ciudadanía, porque eso nos garantiza también la no repetición y la seguridad, ahora sí que de las personas.
2: Aquí lo importante es que, bueno, cuando llega un medio de comunicación y se vuelve público, por así decirlo, pues que hubiera seguimiento, porque si no es exactamente lo mismo. Antes no llegaba a los medios, no había redes sociales, hoy sí llega, pero la impunidad sigue siendo literalmente la misma.
6: Claro, ¿no? Y vemos también que han sido casos reiterados. De hecho, el tema de la activación de los protocolos de delitos sexuales, hay que mencionarles también y recordarles a la audiencia que nos escucha, al auditorio, pues que se ha cubierto desde este espacio en reiteradas ocasiones, no solo hablando de las denuncias que han cometido profesores en contra de niñas y niños en planteles escolares, sino un poco también de las cifras, ¿no? Y recordar en este momento las que tengo a mano, que les voy a mencionar, son del lapso del 2018 a 2024. Es información que se obtuvo vía transparencia, que proporcionó la misma Fiscalía y también en su momento la CGI, ¿no? En esto refieren que se activaron en este lapso de 6 años 125 protocolos por delitos sexuales. Imagínate, en escuelas de niveles básico y medio superior. O sea, 125, Mauricio.
2: Pues son muchísimos. La pregunta es a cuántos se les dio seguimiento.
6: Exactamente, ¿a cuántas se les dio seguimiento? ¿Y qué medidas de reparación hubo? ¿Qué pasó con esas personas? ¿Se les cambió de función? ¿Se les escondió? ¿Se les quitó enfrente del grupo? Esto hay que cuestionarlo también, porque pues bien, activar un protocolo no garantiza nada.
2: No, y mira, aquí hay una situación, uno que es papá y dices, si las autoridades no hacen nada, obviamente no va a ser justicia por tu mano, pero ¿hasta dónde va a llegar el hartazgo social de decir, hasta aquí llegamos? O sea, hasta aquí hemos visto ya situaciones complicadas, hay que recordarte Kid por otro tipo de delitos, sí. Pero al final de cuentas la gente se harta. ¿Hasta cuándo se va a permitir que llegue ese hartazgo y entonces sí empiecen a suceder cosas que no sucedían en Yucatán, como linchamientos o cosas por el estilo?
6: Claro, y no solo el tema de pues sí, las personas hartas empiezan ahora sí que a hacer justicia por propia mano, lo cual no quiere decir que sea lo correcto,
2: no,
6: porque
2: no es lo
6: vivimos
2: correcto,
6: en un estado de derecho, pero...
2: Pero ¿qué pasaría si esto sigue creciendo y tocan a... Yo pregunto, ¿qué pasa si tocan a uno de tus niños, de tus niñas? ¿Cómo actuarías?
6: Claro, yo creo que todos buscaríamos justicia.
2: Así es, entonces, ¿para qué dejar crecer las cosas? Claudia, como siempre, muchísimas gracias.
6: Te agradezco mucho, Mauricio.
2: Nos escuchamos y nos vemos la próxima semana. Vamos con Raúl Medina, que le firme el pago a transportistas por kilómetro recorrido.
7: Un juzgado de distrito negó la suspensión provisional solicitada por una empresa concesionaria en contra de los cambios aprobados a la ley de la Agencia de Transporte de Yucatán. De acuerdo con esto, la resolución judicial permite mantener la aplicación de las disposiciones contenidas en el decreto 187-2026. El juzgado determinó que conceder la suspensión provisional podría generar afectaciones al interés general y al orden público. Por esa razón, rechazó la medida cautelar promovida por la empresa concesionaria. Con esa decisión, las reformas aprobadas mantienen sus efectos legales y administrativos mientras continúa el proceso judicial correspondiente. La ATI explicó que los cambios tienen como propósito fortalecer la sostenibilidad financiera del sistema Biden mediante modificaciones en el esquema de pago a las empresas concesionarias. El nuevo modelo sustituye el mecanismo de kilómetro garantizado por un sistema basado en los kilómetros efectivamente recorridos por las unidades. Esta medida permitirá una administración más eficiente de los recursos destinados al transporte público. El órgano autónomo sostuvo que esquema busca mejorar el control del gasto y asegurar que los recursos públicos se utilicen conforme a la operación real del servicio. Para MBS Noticias Yucatán, Israel Medina.
2: Muchísimas gracias, Israel. Es momento de irnos al resumen hasta la redacción de MBS Noticias allá en la Ciudad de México.
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8: Con el fin de agilizar la movilidad y evitar riesgos para los habitantes de la capital, el gobierno federal publicó un decreto en el Diario Oficial de la Federación en el que implementa el trabajo en casa en dependencias federales a partir de las 3 de la tarde, así como las actividades escolares en la Ciudad de México. Asimismo, se exhortó a las empresas del sector privado a aplicar la misma medida ante el Partido del Ajuste Mundialista que se realizará a las 8 de la noche en el Estadio Ciudad de México.
9: Para evitar que haya congestionamientos hoy en la noche, por si está lloviendo muy fuerte en las tardes en la ciudad. Entonces, para evitar que haya mucho congestionamiento para llegar al estadio y que haya problemas alrededor de la zona, se orienta a que hoy a las 3 de la tarde, aunque no sea partido de la selección, pero es partido aquí en el Azteca, bueno, en el Ciudad de México, pues se pueda dar el día libre a las 3 de la tarde para que pueda haber pues mejor movilidad en toda la ciudad. Y mañana hablamos con el gobernador de Jalisco, bueno, habló personalmente Luisa María, también se orienta a que, y también las clases, ¿no? Las labores administrativas, obviamente de oficina, y las clases que hoy a las 3 puedan suspenderse para que no haya tráfico en la ciudad.
8: Tras más de 20 días de protestas que han generado caos y afectaciones en la Ciudad de México, integrantes de la Coordinadora Nacional de Trabajadores de la Educación tienen planeado realizar este miércoles una movilización en las inmediaciones del Estadio Ciudad de México. Ante esto, el Metro de la Capital reportó el cierre de las estaciones desde Bellas Artes a Chabacano. Al respecto, la presidenta Claudia Sheinbaum cuestionó y criticó las movilizaciones de la coordinadora.
9: ¿Qué caso tiene que marchen hoy al estadio? ¿Para qué? Me pregunto, ¿para qué? Y muchos de los más radicales, de este grupo, son los que no tienen representación. O sea, los que proponen las medidas más radicales son justamente los que no ganaron la representación de sus maestros, que fueron dirigentes en alguna ocasión, pero ya no. Por eso digo que se juntan los extremos. La derecha llama a la violencia, porque lo vimos aquí, la ultraderecha llama a la violencia y supuestamente el radicalismo de izquierda también.
8: Por su parte, la Secretaría de Seguridad Ciudadana implementa cierres viales en los alrededores del estadio como medida preventiva. En estos momentos se reporta el cierre en Tlalpan y operativos en la avenida Acoxpa. Estas acciones buscan contener las marchas para el partido entre las selecciones de Colombia y Uzbekistán a las 8 de la noche. El INEGI informó que en el pasado mes de abril, el indicador oportuno de actividad económica estimó un aumento anual de 1.1%. Asimismo, no representó variación en su comparación respecto al mes anterior. En su primera conferencia de prensa tras concluir la cumbre del G7, el presidente de Estados Unidos, Donald Trump, reveló detalles sobre el memorando de entendimiento alcanzado con Irán y lanzó una advertencia al señalar que podría reanudar bombardeos si Irán no se comporta. El presidente aseguró que Irán se encuentra actualmente en una posición vulnerable y dijo que no tiene defensa frente a la capacidad militar de Estados Unidos. La selección mexicana ya se encuentra en Guadalajara, donde se prepara para el encuentro de mañana en contra de su similar de Corea del Sur. En estos momentos, Portugal juega contra el Congo. A la 1:00 p.m, Inglaterra debutará frente a Croacia y a las 5:00 p.m, la selección de Ghana enfrentará a Panamá. Con información de reporteros y corresponsales para MBS Noticias, Jero Montes de Oca.
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2: Bien, vámonos a una pausa, 2:23 p.m, y un día como hoy, pero de 1919, nacía la gran Chavela Vargas. Es la Llorona.

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2: 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El Universal.
3: IA, el otro enemigo de migrantes en Estados Unidos, alertan de fraudes. Delincuentes clonan información, voz y hasta imagen de sus abogados migratorios, montan falsas audiencias y afirman regularizar la situación de indocumentados previo cobro de miles de dólares. Las víctimas no solo pierden dinero, sino que pueden ser deportadas. El temor a que ICE los descubra impide que denuncien los fraudes y los casos se multiplican.
2: Milenio.
3: Alzan la mano 75 en pos de una gubernatura, solo entre la 4T. La Alianza Morena, PT y Partido Verde Ecologista de México anuncia hoy convocatoria y ruta política de cara al inicio de su proceso en las 17 entidades. Hay senadores, diputados, alcaldes y hasta legisladores y dirigentes estatales.
2: Reforma.
3: Gastan 3.360 millones de pesos y la ciudad se inunda. Prometen prevención, pero falla la reacción gubernamental. Presumen obras, pero desde el metro hasta avenidas padecen anegaciones.
2: Excelsior.
3: Mencho financiaba a los chapitos. Harfuch. Nemesio Oseguera Cervantes fue el vínculo directo para que el cártel Jalisco Nueva Generación apoyara con dinero y personal a la facción del cártel de Sinaloa.
2: Animal político.
3: Mundial 2026. Suspenden clases y habrá home office por partidos de México.
2: La jornada.
3: Agonía de libre comercio pega al crecimiento del país. Ebrard. Basado en un rediseño geopolítico, Estados Unidos busca un nuevo escenario mercantil, dice.
2: El financiero.
3: Crecería consumo privado 2.6% anual en mayo. Demanda interna, principal soporte de la actividad económica.
2: El economista.
3: Mezcla mexicana cotiza en $73. Ha bajado 10% tras acuerdo Irán-Estados Unidos. La restauración de cadenas de suministro a través del estrecho de Hormuz no será inmediata y se prevé un déficit en el mercado.
2: Reporte Índigo.
3: Rompen la inercia criminal. La reducción de homicidios dolosos y la detención de 1.468 presuntos extorsionadores perfilan uno de los mayores avances en la estrategia de seguridad que busca debilitar las estructuras del crimen organizado y consolidar una ruta de pacificación.
2: El Sol de México.
3: Sedes mundialistas con foco de discriminación. Ciudad de México, Jalisco y Nuevo León. El año pasado, los tres estados concentraron el mayor número de denuncias en el país.
2: La prensa.
3: Rifados. Con autoridad, Francia y Argentina se presentan en el Mundial de Fútbol y sus estrellas, Mbappé y Messi, muestran su calidad goleadora.
2: La crónica.
3: Aceleran hibridación de gasolineras para recibir autos eléctricos. Empresas extranjeras de electromovilidad establecen planes para lograr cobertura con más de 10.000 estaciones de servicio combinadas.
4: 2:30 PM, vámonos con mi compañero Oscar Valderas. Digo, estamos en la fiebre mundialista, pero pues México también tiene diversas realidades como esta, la de nación criminal.
5: Esta es la historia del más breve megacártel en México. En algún momento del invierno de 2024, Iván Archibaldo, el más poderoso de los chapitos, la facción familiar del cártel de Sinaloa, tuvo una idea que pretendió revolucionar el crimen organizado. Haría una alianza con el poderoso y expandido cártel Jalisco Nueva Generación. Imaginó que junto a Nemesio Oseguera Cervantes, el Mencho, podría construir la estructura criminal más grande en la historia moderna de México, y acaso del mundo. Sería la consolidación del sueño de su padre, el Chapo Guzmán, quien a principios del 2000 intentó crear la Federación, el primer narcosindicato nacional que aglutinara a todos los grupos criminales con él a la cabeza. Esa idea nunca funcionó porque era demasiado ambiciosa. Tenía que unir a los 7 cárteles que tenían presencia nacional a principios del siglo XXI. Pero esta vez, el Chapito creyó que había condiciones inmejorables. Entre él y sus hermanos, y el Mencho y sus aliados, cubrían todo el territorio nacional, los 50 estados de la Unión Americana y presencia en más de 60 países del mundo. Ya no necesitaban 7 cárteles, sino solo 2, los de los sinaloenses y los de los jaliscienses. Apurar la alianza era crucial. El 9 de septiembre de 2024 inició la guerra en Sinaloa y los chapitos se enfrentaban a la furia de la maliza en conjunto con el cártel de Guasave, liderado por el Chapo Isidro. Quedaba claro que para dar batalla también necesitaban reforzarse. Así que Iván Archibaldo imposibilitado para salir de Sinaloa por el asedio del gobierno mexicano y el estadounidense, buscó a alguien de su confianza para servir como emisario y negociador con el Bencho. La responsabilidad recayó en su primo Alejandro Guzmán López, quien aprovechó su bajo perfil para viajar hasta Jalisco. Y en algún lugar del norte de ese estado, se encontró con la cúpula del cártel de las cuatro letras, dispuestos a negociar. Era un contrato simple en los objetivos generales, pero complejo en los detalles. Los chapitos necesitaban para ellos la misma protección que había mantenido lejos al Mencho de la justicia mexicana. Y el cártel Jalisco Nueva Generación requería de nuevas rutas de tráfico de drogas, de armas y migrantes indocumentados para fortalecerse financieramente y avanzar hasta estados tan lejanos para ellos como Tamaulipas, la puerta hacia Estados Unidos a través de Texas. Fueron días de estira y afloja. Como sucede en la fusión de dos grandes empresas, pero esta vez ilegales, el diablo se escondía en los detalles. La satisfacción de ambos bandos era indispensable. Según Illicit Investigations, cuando las letras chiquitas fueron acordadas, el Mencho exigió como garantía de cumplimiento que uno de los chapitos, Jesús Alfredo, viviera en Jalisco por un tiempo. A cambio, Audias Flores Silvas, el jardinero, mandaría a sus hombres de confianza a Sinaloa, y todos cumplieron. Para inicios de 2025, el primer megacártel ya anunciaba su formación en redes sociales. La propaganda funcionaba a toda máquina. La nueva Fuerza Armada apareció con chalecos tácticos bordados con las iniciales de Iván Archibaldo y del cártel Jalisco Nueva Generación, IAG-CJNG. Estaban en Facebook, en Instagram, en TikTok, también usando emoticons y corridos para informar que un nuevo monstruo había nacido. Ese megacártel peleó desde el primer momento contra la Malliza, el cártel de Guasave, el cártel del Golfo, el cártel del Noreste y hasta contra el cártel de Tijuana. Resistió, conquistó y perdió. Pero sobre todo, alargó la guerra en Sinaloa más allá de los 400 días. Pero la criatura tuvo una vida más corta de lo que cualquiera hubiera supuesto. Solo respiró por 13 meses. En febrero de 2026, el Ejército Mexicano y la Guardia Nacional desplegaron un operativo en Tepalpa, Jalisco, contra el Mencho, ubicado con precisión por los aparatos de inteligencia de Estados Unidos. La intención de captura acabó en su muerte, y 64 días después fue arrestado, mientras se escondía en una tubería de aguas negras, el jardinero. Con eso, la mitad de los firmantes del acuerdo estaban neutralizados. Este martes, el secretario Omar García Harfuch confirmó que esas dos acciones precipitaron el fracaso del proyecto del primer megacártel en México. Sin el Mencho y el jardinero, la coalición se rompió y hoy los chapitos vuelven a estar solos ante la breve historia de la revolución criminal que les duró apenas un suspiro.
4: Nación criminal, pues así las cosas, y mientras todo el mundo se prepara para el duelo de mañana, me refiero futbolísticamente con Corea del Sur, digo, más allá de la música y todo lo que se va a vivir, pues, ¿qué está pasando en Jalisco, Elsa Marta?
0: Así es, el colectivo Guerreros Buscadores de Jalisco localizó 11 bolsas con restos humanos en el predio donde se construye un desarrollo habitacional en la colonia Balcones de Santa Anita en Tlajomulco de Zúñiga. La líder del colectivo, Indira Navarro, explicó que las lluvias abrieron una enorme zanja en el terreno, lo que permitió descubrir un nuevo punto de inhumación clandestina. Entre la tierra y la maleza quedaron expuestas bolsas negras que contenían segmentos humanos.
6: Pues se logró extraer lo que son 11 bolsas de restos humanos. Esto, al hacer una prospección visual, pues las compañeras caminan por el parte del predio y pues obviamente con las lluvias, ahora sí que dice la tierra está hablando, ¿no? Las lluvias hacen este tipo de grietas en el cual se alcanza a ver en el fondo, pues o digamos en las entrañas de la tierra, bolsas. Obviamente pues ya se da parte, el Ministerio Público ahí estaba, al Instituto Forense y pues se lograron extraer estas 11 bolsas.
0: La fosa fue descubierta el pasado 6 de abril y de acuerdo con Indira Navarro, el predio tiene una extensión de 45 hectáreas. Actualmente el sitio es procesado por peritos forenses. El colectivo ha insistido en que se suspendan los trabajos de construcción mientras se revisa la totalidad del terreno. Sin embargo, la fiscalía no aceptó la propuesta. Hasta el momento, suman 31 bolsas recuperadas. Dos de ellas contenían prendas de vestir de las víctimas.
6: Dando un total de 31 bolsas, dos de ellas con ropa, la vestimenta pues de alguna de las personitas que se han rescatado, 7 segmentos, 3 PFCI que son personas físicas sin identificar y 2 lotes óseos, lo cual pues quiere decir que estos trabajos pues se tienen que continuar ya por un poco pues más tiempo hasta que ya quede descartado el lugar.
0: En Jalisco, hasta mayo de este año, los colectivos de familiares de personas desaparecidas han localizado 27 fosas clandestinas. Según la autoridad, de esos sitios se han extraído 77 cuerpos, de los cuales solo 25 han sido identificados.
4: Gracias a nuestra compañera Elsa Marta, está allá en Jalisco, pues es la otra realidad, ¿no? mientras el estadio se está preparando para mañana recibir a la selección de México y Corea del Sur, pues bueno, otros casos y cosas pasan precisamente, no solamente en Jalisco, en todo territorio nacional. Y pues esto abona, de alguna forma, no estoy de acuerdo, pero abona a esa justificación reiterativa de los mensajes del señor Donald Trump hace rato en el G7, allá en Francia, está llevando a cabo esa reunión entre las principales potencias mundiales. Pues una vez más, afirmó el presidente Trump que México no tiene la capacidad para gobernar, que gobierna el narco. Y un mensaje muy fuerte de Trump desde el G7, cosa que pues yo empezaría a tomar en serio, ¿verdad? Porque ya vimos de qué son capaces precisamente el gobierno de los Estados Unidos encabezado por el presidente Trump. Vámonos con más información. Enfrentan proceso legal tras aprovechar instalaciones de internet para autoenviarse fotos privadas.
7: El pasado 6 de junio, Diego Jesús RH acudió a un domicilio del fraccionamiento de Siancán 4 en Mérida para instalar un servicio de internet. Durante el procedimiento, el sujeto aprovechó que la propietaria le prestó su teléfono celular para configurar una aplicación necesaria y sin su consentimiento ingresó a la galería privada de fotos para autoenviarse imágenes de contenido íntimo a su propio número celular vía WhatsApp. Por este motivo, la Fiscalía General del Estado inició una carpeta bajo la causa penal 344/2026 y presentó los datos de prueba correspondientes ante la autoridad judicial. Como resultado de las evidencias recabadas, el individuo fue formalmente vinculado a proceso tras determinarse su probable responsabilidad en el delito contra la intimidad personal. Durante la reanudación de la audiencia, la juez primero de control con sede en la capital yucateca valoró los elementos aportados por los fiscales de litigación para decretar el citado auto de vinculación. Asimismo, la autoridad judicial le otorgó a ambas partes involucradas un plazo de 3 meses para el cierre y la investigación complementaria, periodo en el que se podrán aportar mayores datos al caso. Finalmente, la jueza precisó que las medidas cautelares dictadas desde la audiencia inicial continuarán vigentes durante todo el tiempo que dure el proceso legal. Por lo tanto, el imputado deberá acudir a firmar de manera periódica, tiene prohibido salir del estado y permanecerá bajo estricta vigilancia del Centro Estatal de Medidas Cautelares. Para MBS Noticias Yucatán, Claudia Arriaga.
4: Muchísimas gracias, Claudia. Vámonos ahora con Israel. Ofertan descuentos en becas universitarias.
8: Para quienes no aprobaron el examen de selección para ingresar a una universidad pública, no todo está perdido. El próximo 4 de julio se realizará en Mérida la Feria de Becas de Descuentos 2026. La

0: a las juventudes de la capital yucateca.
1: Hay para todas las necesidades, van a encontrarlo en esta feria de becas, que es el próximo 4 de julio, que será de 9 de la mañana a 2 de la tarde en las canchas de básquetbol del Parque de Juan Pablo II, el Papa. Es la calle 61 por 22 del fraccionamiento Juan Pablo, ahí donde están las canchas de básquet, ahí les esperamos. Les repito, es de 9 de la mañana a 2 de la tarde, 74 escuelas participantes y habrán becas desde el 20 al 60%. Así que por eso es el día 4 de julio, una vez que ya pasaron los exámenes, para que la gente pues que no alcanzó, no logró, tenga esta opción de poder tener becas en escuelas particulares.
0: En esa edición participarán instituciones educativas privadas con oferta de programas en bachillerato, técnico superior universitario, licenciaturas, posgrados y diplomados. Además, las opciones académicas abarcan áreas como salud, ingeniería y tecnología, negocios y administración, educación, ciencias sociales, humanidades, comunicación, diseño, gastronomía, arquitectura y otras especialidades. Para mayor información se puede consultar la página www.merida.gob.mx. Para MBS Noticias Yucatán, Israel Medina.
2: Muchísimas gracias, Israel. Pues hay opciones para todas aquellas y a todos aquellos jóvenes que pues desafortunadamente no pasaron por ahí exámenes de admisión en diversas universidades, sobre todo la UADY. Oiga, vámonos con esto que es columna de inteligencia política.
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4: De Excelsior con Leo Zuckerman. ¿Por qué son más combativos los sindicatos de maestros en los estados pobres? La fuerza de la CENTE se explica en buena medida por la realidad económica de los estados donde opera. Oaxaca, Chiapas y Guerrero presentan bajos niveles de ingresos y pocas oportunidades de empleo formal, por lo que una plaza de docente significa un camino seguro hacia la estabilidad económica. Los maestros reciben salarios y prestaciones similares a los de otras entidades, pero estos ingresos tienen un mayor impacto en regiones donde la mayoría de la población percibe mucho menos. El autor considera que esta ventaja convierte al magisterio en una posición altamente valorada y defendida. Sin embargo, cuestiona que el sindicato utiliza su capacidad de presión principalmente para obtener mayores beneficios laborales y no para mejorar la educación de los estudiantes. Del Economista con Diana Ronquillo. El derecho al honor del Banco del Bienestar. La autora critica severamente la actuación del Banco del Bienestar tras las sanciones impuestas por la Comisión Nacional Bancaria y de Valores por incumplimientos regulatorios y de seguridad. Considera especialmente preocupante que la institución promoviera un amparo para impedir la difusión de las multas, alegando afectaciones a su reputación. Asegura que las entidades gubernamentales no poseen derechos como el honor o la reputación, pues estos corresponden únicamente a las personas, y considera indebido destinar recursos públicos a la defensa jurídica de la imagen de un organismo estatal. Además, relaciona este caso con otras prácticas oficiales que confunden los derechos ciudadanos con los intereses del Estado, como es el caso de las conferencias de prensa de la consejera jurídica de la Presidencia, Luisa María Alcalde. Concluye advirtiendo que la resolución final podría sentenciar un precedente sobre los límites y responsabilidades de las instituciones públicas. Finalmente, de 24 horas con José Ureña, López Obrador prepara otra reaparición. El autor señala que el expresidente Andrés Manuel López Obrador podría romper nuevamente su retiro político, pero no por las causas que había anunciado públicamente. El columnista afirma que, más que defender la democracia o la soberanía nacional, el exmandatario estará dispuesto a intervenir para respaldar a aliados políticos investigados por autoridades estadounidenses. De acuerdo con la información citada por el autor, afirma que López Obrador observa con atención los procesos abiertos contra políticos sinaloenses. Agrega que el exmandatario habría pedido mantener la calma, ya que él se arreglaría con Trump. Asimismo, les recomiendo esperar el resultado de las elecciones intermedias en Estados Unidos. El autor enfatiza que el expresidente solo espera la oportunidad para su séptima reaparición. Soy Coco García y estas fueron las columnas del día.
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2: Muchísimas gracias, Coco. Era 1982. Vangelis llegaba al número uno en las listas de Billboard. Claro, con sus carros de fuego. Pausa, regresamos.

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15: Comuneros de Coyuca de Catalán denunciaron la presencia de integrantes de la nueva familia michoacana, a quienes acusan de intentar ingresar armados a sus comunidades en la región de Tierra Caliente. De acuerdo con testimonios, la presencia de estos sujetos ha generado temor entre la población y una posible escalada de enfrentamientos que derive en el desplazamiento masivo como ha ocurrido en otras regiones. Responsabilizaron a las autoridades de no actuar a tiempo, pese a las denuncias y llamados de auxilio.
0: Guanajuato.
15: Una pareja fue agredida por una mujer quien les arrojó ácido mientras caminaban por calles de Celaya. De acuerdo con la información difundida, los hechos ocurrieron el pasado domingo, cuando una mujer encapuchada los agredió y les gritó «Feliz Halloween». La mayor parte del ácido le cayó a Sandra, una joven de 24 años quien permanece hospitalizada en estado grave, mientras su pareja sufrió quemaduras en un brazo y en la mano derecha. La atacante permanece prófuga.
0: Michoacán.
15: El fiscal general del estado, Carlos Torres Piña, solicitó al Congreso una licencia para separarse de su cargo por un periodo de 30 días a partir del 22 de junio. La decisión se debe a su intención de participar en el proceso interno de Morena para elegir al coordinador estatal de la Cuarta Transformación, figura que posteriormente se convertirá en el candidato a la gubernatura del próximo año. La diputada local y coordinadora parlamentaria de Morena en el Congreso, Fabiola Alaniz Amano, también solicitó separarse del cargo por el mismo motivo.
0: Puebla.
15: Autoridades federales desmantelaron un narcolaboratorio que operaba en los límites con los municipios de Jopala y Tlacoyapa, situados en la Sierra Norte. En el lugar se localizaron equipos de ingeniería química de alta capacidad con producción de drogas. Además, fueron asegurados 46 kilogramos de presunto cristal, así como sustancias e insumos químicos. Se estima que este decomiso representa más de 900 millones de pesos.
16: 2:49 PM, Liliana Hernández Santibáñez recibirá la medalla Rosa Torre González. Liliana Hernández Santibáñez, destacada maestra en las artes escénicas e integrante de la colectiva Ya No Somos Invisibles, fue designada por el Cabildo de Mérida como la recipientaria de la medalla Rosa Torre González. Este importante galardón le será otorgado en reconocimiento por su trayectoria artística y su constante trabajo en el desarrollo de proyectos culturales comunitarios. La propuesta formal para otorgarle esta distinción se presentó con base en el acta del Consejo de Colaboración Municipal de las Mujeres de fecha 14 de mayo de 2026. El acuerdo fue aprobado por las autoridades municipales y establece que la entrega de la presea será el próximo 22 de julio durante la sesión solemne de Cabildo. Del tema comentó la regidora Angélica Mena.
17: Felicitaciones. Mis más sinceras felicitaciones por este merecido reconocimiento con la medalla Rosa Torres González a Liliana Hernández, una distinción que honra el compromiso y el trabajo constante en favor de visibilizar los derechos de las mujeres y la igualdad. A todas las mujeres postulantes a la medalla, quiero decirles que ser postulada ya es reflejo del impacto positivo que han dejado en sus comunidades y del legado que continúan construyendo día con día.
16: Asimismo, la regidora Angélica Mena agregó que la medalla representa la fuerza de quienes luchan por una sociedad más justa, honrando el legado histórico de Rosa Torre González. En la próxima entrega de la medalla, la homenajeada tendrá una participación activa al fungir también como oradora huésped. Para MBS Noticias Yucatán, Claudia Arriaga.
18: Gracias, Claudia. Pues muchas felicidades a Liliana Hernández Santibáñez. Israel Medina nos platica acerca de un programa de vivienda al cual le van a meter el acelerador.
19: El programa Vivienda para el Bienestar en Yucatán acumula ya 52 predios vigentes en 36 municipios y la proyección de 46.909 viviendas, equivalentes al 67% de la meta seccional de 70.000 acciones comprometidas con el Estado. Por ello, el gobernador Joaquín Díaz Mena se reunió en la Ciudad de México con la secretaria de Desarrollo Agrario, Territorial y Urbano, Edna Vega Rangel, y con el director general del Infonavit, Octavio Romero Oropesa, para acelerar la entrega de los predios pendientes. En el encuentro con Sedatu, se revisaron los proyectos habitacionales contemplados para el Estado dentro de la Política Nacional de Vivienda para el Bienestar, así como los mecanismos de coordinación en planeación territorial, desarrollo urbano y vivienda social. El propósito acordado, garantizar que las familias yucatecas, particularmente aquellas que durante años enfrentan mayores obstáculos, puedan construir un patrimonio propio en municipios como Mérida, Canacín, Umán, Progreso, Valladolid, Tizimín, Tecash, Motul, Izamal y Tikul, entre otros 26 municipios con predios vigentes. Con el Infonavit se revisaron los avances operativos del programa, que cuenta con 20 predios del instituto en Yucatán y que ya entregó las primeras 64 viviendas en el desarrollo San Marcos en Mérida. A ellos se suman 30 predios de la Comisión Nacional de Vivienda y 2 predios en reserva, que completan la cartera territorial vigente del programa en el estado. La Vivienda para el Bienestar está dirigida a trabajadores jóvenes mayores de 18 años y a familias en formación con ingresos de entre 1 y 2 salarios mínimos. El preregistro en línea, abierto desde febrero de 2026, es gratuito, no requiere intermediarios y está disponible en los portales oficiales del gobierno del estado y del Infonavit. Para MBS Noticias Yucatán, Israel Medina.
18: Muchísimas gracias, Israel. Vámonos una pausa. Era 2014. Se anunciaba desafortunadamente la muerte del salsero puertorriqueño José Cho Feliciano. Regresamos.

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10: Oiga, cuando yo estaba chavillo, pues era más fácil llenar un álbum. Ahorita, 48 selecciones, ¿llena ese álbum? ¿A poco no, Ángela?
11: No, está bien denso.
10: Está
11: no,
10: complicadísimo.
11: No, está bien complicado.
10: Y las, la, digo, las estampas, sí son estampas, ¿no?
11: Sí, las estampas, pero es mejor carísimas. Que vayas al lugar a cambiarlos en vez de que te compres.
10: A ver, bueno, sí, las cambias, pero antes se echaban volados y eso. Sí, no. Hoy está complicadísimo.
11: Muy complicado, jefe.
10: Necesitan más box los chamacos sí. De hoy. Vámonos, ¿con qué te vas a despedir?
11: Con Pancho Barraza, porque hoy cumpleaños. Ah, hoy cumpleaños.
10: Y qué buenas sí. Rolas tiene. ¿Cuál sí. De Pancho?
11: Nos vamos ahí con la de Pero la Recuerdo. Bueno. Que tienen allá con los Super Lamas.
10: Pues venga, nos escuchamos mañana.

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1: Y porque tú lo dices, somos la mejor, 90.1 FM. ¡Qué pedestruc, mi banderola! Ya son las 4 con 4 Minute Towers. Oigan, hoy te voy a estar acompañando como siempre hasta las 8 de la noche. Ya se la saben, aquí la plebe con todos ustedes. Y a las 6 de la tarde empieza Al Tiro con Angie la Plebe, con música bien potente, bien perrona para bailar. Una hora exclusiva solamente para ese tipo estilo de música. Música sureña, cumbia tropical, así que bueno, ya te la sabes. Oye, mira, te voy a estar compartiendo el número de WhatsApp.
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1: Y también acá el número de cabina.
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1: Vamos a ver qué nos llega por acá. ¿Cómo estamos? Al buen Cenizo. Aquí me dice, buenas tardes, Angie. Saludos a los convistas de Chencú. Un saludito para todos ustedes, también para el pasaje, para toda la banderola que está por allá. Obviamente también para ti, Cenizo. Oigan, hoy estamos de cumpleaños. Hoy cumple el años el buen Pancho Barraza. Aquí dice que unos 65 años, ¿no? Hombre, ya cobra pensión de plebetón. Pero bueno, vamos a comenzar con él, con una rolita de este plebetón. Vámonos con La Mujer Que Amo, del buen Pancho Barraza. Mira, te la suelto y ya son las 4 con 5.

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1: Aquí nomás en la mejor 90.1 FM, ya son las 4 con 11 minutos hours, a nada de que ya den las 12. Vamos a ver qué nos dicen por acá para la banderola que se nos anda reportando en este momento. ¿Cómo estamos? A ver, dice, hola Angie bonita, buenas tardes, una de Rico Tobar, mi amiga, mi esposa y mi amante. No hombre, Rolota, dame chance, plebetón. Vamos a ver qué nos dicen por acá. Es que hace ratito no pude haber saludado al buen Cenizo porque andaba en Noti y pues ya se había acabado mi tiempo. Yo mis 5 segundos de fama se me acabaron, pero pues ahora ya podemos mandar todos los alumnos correspondientes. ¿Cómo estamos al buen Jarocho, más Jarocho? Dice, hola Angie, bonito turno, saludos a toda la audiencia de parte del Jarocho, el más Jarocho. Saluditos, bonito turno, y me puedes poner la canción de Talento de Televisión. Había pedido una con el Fantasma, pero mira, te la vengo manejando con el Willy Colón y yo creo que puede ser en algo bastante padre. Entonces te la catafixeo por él y me dijo, va. Acepto el change, el cambio. Así que mira, te la voy a estar poniendo ahorita de fondo. Vamos a ver qué nos siguen diciendo por aquí. ¿Cómo estamos, Brenda? Hola, plebe, buenas tardes. Bendecido miércoles. ¿Será que puedas poner El Perdedor? No, plebe, no, El Perdedor. No, no somos perdedores. De Intocable, por favor. Claro que sí, dame chance. ¿Qué me está pidiendo acá el buen Juan? Una de Flor del Pantano, porfa. Clara de huevo, aguántame. Vámonos con Willy Colón, Talento de Televisión. Aquí nomás, en lo mejor. 4:13 Minutes Hours.

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Y ya son las 4 con 26 minutos hours. Vamos a ver qué nos dice acá la banderola. Oye, Angie, estuvieron buenos los ¿Sin qué? Sinchazos ayer anoche. Ah, ya me acordé. Es que ayer yo subí una historia que íbamos a estar grabando con unas amigas en un video con un cinturón. Era a darnos ahí a cinturú. ¿Cómo se llama? No sé, a pegarnos con el cinturón casi, pero con los ojos vendados. Y eso me están preguntando. La verdad es que sí. Lo bueno que yo fui en pantalón. Las personas que tenían short, no, hombre, ahí sus... toda su pie ahí todo rojo, porque estábamos ahí dándonos con todo. Estuvo potente, estuvo bien divertido, pero sí, yo salí ilesa, todo normal. Aunque sí me dieron ahí con todo, pero bueno, yo soporté y aguanté bar. Y si quieren ver el video, aún está allá, bueno, una pequeñita parte en mi Instagram. Igual en Facebook, Ángela Basta la Plebe, ahí lo pueden ver en mis historias. Oigan, vámonos ahorita con una identificación. Ah, no te voy a mandar ahorita con identificación. Vamos a ver con qué rolita está acá. Nos vamos a ir con esta rolita que me habían pedido. Creo que soy perdedor, si no me equivoco. Soy perdedor. Lo estamos buscando. Porque todavía no sé escribir. Ahí está. No, espérame, no, aguántame. Se dice cinturonazos. Ahí está, gracias. Dice, ustedes acá me cultivan, ustedes acá en... me van diciendo qué onda. Vamos a ver, es que estoy acá buscando la rolita. Pero sí, de Intocable. Ahí está, ya lo encontré. Pero sí, ahí me empezaron a pegar y también yo pegué. Yo con ganas, yo de vámonos, yo no tengo piedad, dice. Pues un saludito para el buen Uciel que está por acá conmigo reportándose con la banderola. Ahora sí, mira, te suelto la rola. El perdedor de Intocable, así que mira, te la voy soltando. Son las 4 con 28.

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1: Y ya son las 4 con unos 30, ya lo voy a decir una vez, 33 minutos hours en este momento. Vamos a ver qué nos dicen por acá. Eres tú la del sticker, al buena Bel aquí que lo estoy mandando. No, ella es Daniela Rodríguez, así se llama, pero no soy yo, plebetón. Ya les dije, si me quieren conocer, no sean quesos, vayan a mi Instagram, perdón, a mi Facebook, y ahí me buscan, ahí me van a ver. Ángela Basto, la plebe, ahí van a ver mi jeta, ahí van a ver cómo soy, para que no se lo imaginen. Porque no, hombre, cada foto que me han mandado de que este eres tú, yo de no. Yo mil veces ya le estoy dando la página de Facebook. Ahí está Facebook, todo mundo lo tiene. Ángela Basto, la plebe, o sea que esos me siguen. Y pues allá me van a ver, allá tengo videos, tengo fotos, tengo todo. Oigan, hoy la temática que voy a estar manejando ahorita mismo. ¡Ay, qué rico! ¡Guácala, qué rico! O sea, no manches, me está mandando unos manguitos con chamoy, chile y bien preparados con sus respectivas gomitas. ¡No, hombre, delicioso! Mira, Juan, ¿por qué me haces esto? ¿Por qué me haces esto? ¿Por qué te gusta hacerme sufrir en este momento? O sea, no puedo comerlo ahorita. Yo soy ese gatito que te acabo de mandar. Oigan, pues sí, hoy la temática del programa como tal de hoy, mira, hoy se me antoja algo, no sé, algo de señoras, algo de ama de casa. No lo sé. Yo siento que podemos poner rolitas para limpiar, rolitas que nos inspiran. La neta es que esas rolas nunca se acaban, siempre están allá al mil por hora y adivinen que todo mundo a esta hora, probablemente la mayoría esté doblando la ropa, esté lavando, esté barriendo, esté terminando de recoger los trastes de la comida, esté preparando algo, no lo sabemos. ¿Qué me dice? Así me ves manejando en menos periférico. Bueno, aquí te iba a exponer, plebeto, no voy a decir tu nombre, pero mira, no te expongas, plebe. Mira, mándame mejor un audio, porque no quiero que valgas queso. Vámonos ahorita con esta rolita de grupo, ¿cómo se llama? Marca Registrada. Con esta rolita nos vamos a ir, todo a su tiempo te la voy a soltar. Ya te la sabes, puedes mandarme rolitas para limpiar y para ser ama de casa. ¡Vámonos!

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11: Aquí nada más era mejor, no, hombre, apretó un botón mal. Vamos a ver qué nos dice buen Jarocho. A ver, vamos a ver qué onda, qué pedestruqui con el plebetón, qué nos va a compartir el día de hoy.
12: Buenas tardes, Jarocho, más Jarocho.
11: Buenas, buenas.
12: Muéleme pollo, con el pulpo, viejita pero bonita.
11: ¿Cuál?
12: Una movida de Jarocho, más Jarocho. A ver si me puedes poner la de muéleme el pollo, con el del pulpo, viejita pero bonita.
11: Dale, vamos a ver si la tenemos por acá. ¿Cómo estamos, Yair? Hacendosa de Superlamas, plebe, buenas, buenas. ¡Ay, está muy bonito este sticker! Esta cosa amarilla, ese dinosaurio está hermoso. Vamos a ver si la tenemos, Hacendosa. Yo la más Hacendosa. Sí está, plebetón. Vámonos con esa rolita. Vamos a poner esa rolita en este momento para que veas. Saluditos, plebetón. Ahorita te contesto bien. Dale, te voy a mandar mientras un sticker ahí para que esperes. Mientras, vamos a ver cómo estamos. A buen Dogo.
13: Hola, hola, hola, mi bella hermosa Oli. Plebe. Aquí reportamos a la ruta más interflexible.
11: Hasta que te combis, reportas.
13: El Dogo. Qué bueno que ganaste ese campeonato mundial del mundo de los cinturonazos locales, ¿verdad? Oye, pones una canción allá para meter la ropa que ya se lavó y todo.
11: Exacto.
13: Yo estoy chambeando, pero por las que están metiendo la ropa.
11: Una sí, hay gente que
13: Ramírez,
11: sí.
13: De todo lo feo, polvito rosa, plebe. Va. Aquí ya estoy trabajando en la tarde.
11: Ay, qué bueno, ya vamos a tener a buen Dogo por acá. Igual acá sugiriendo, como siempre, buenas rolas. Y claro que sí, vamos a poner esta rola porque hoy yo dije, vamos a ponernos del lado de la gente que se pone a chambear, de la gente que se pone de hacendosa, así como dicen los superlamas. Vamos a ver, dice, buen día, plebe, una canción del tema que estás mencionando sería la de Nelson Cancela, moviendo la cacerola. La verdad es que sí, ¿verdad? 100%. Oigan, vámonos ahorita mismo con esta canción de los superlamas, La Hacendosa. Eso quisiera mi mamá que yo fuera, pero no, hombre, yo no, yo la más huevona. Vámonos.

Vámonos ahorita con esta rolita del Grupo Parchís, El Secreto. Acá me dice, buen Yair, ya ves, esa rolita en sí va con la barrida, la trapeada, la de los Superlamas. La verdad es que sí, 100%, gran recomendación, Plebetón. Te dejo con esta canción, son las 4:49.

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20: Y ya son las 5 con un Minute Hour en este momento. ¿Cómo estamos, Carlanga? Ya se nos anda acá pues reportando este plebe. Dice, hola plebe de mi corazón, aquí presente. Ya vi que ya llegaste tarde, pero ya llegaste, no pasa nada. Oigan, vámonos ahorita con esta rolita que me dijo buen Dogo, La María de Julián Álvarez. Mira, te la voy soltando. 100%, pues para que sigan allá cocinando y haciendo cualquier labor de la casa. Aunque estén sentados ustedes viendo, no pasa nada. Perfectamente sería.

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23: Vámonos con Los Ángeles Azules y Belinda. Esta rolita que se llama Por Ella, zona 5 con 21.

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1: Vámonos con Grupo Exterminador, Buen Perdedor, esta rolita que me acaban de pedir por acá, esta familia bonita y bellaca, como ya, como toda la gente que nos manda acá mensaje, la familia Azul Marcos, ahí está esta rolita, plebetones, súbanle, 5:27.

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Esta rolita que se llama La Sangrona. Oigan, son las 5:46. Vamos a ver a la banderola que nos van diciendo por acá. Dice, buenas tardes, plebe hermosa. ¿Le podrías mandar un saludo a la banda de albañiles del viejito ahí en Acanque? Claro que sí. Un saludito para el buen Pato que anda saliendo de la obra. Que quiere pasar por unas Kawasaki, pero adivinen que no lo deja el chofer, que no quiere eso. Pero bueno, un saludito también para Carmelo, para el Flaco, para Manuelín, para el Zumbón. Igual quieren una rolita de Junior Clan, Se Mueve Sabroso, Clara de Huevo, dame chance con esa rolita, nos vamos a ir. ¿Cómo estamos a mi buen Chepa Chávez? Quiero una rolita de los Vázquez, dale, dame chance y la voy buscando a ver si la tengo en esos momentos. Velo, acá el buen Endogo me dijo que no escuchó su canción. ¿Cómo que no escuchaste la canción? Sí, fue la casi las primeras que puse de la María. Tú muy mal, mira, ahorita mismo sí te ganaste un zape bien potente. Mira, esto es para ti, porque no la escuchaste, yo sí te la puse, sí la puse, puse la rolita. ¿Qué me dicen por acá, por el buen Cenizo? Buenas tardes, plebe, una rolita, ya tiene tiempo que no escucho, siempre estás tú. Dale, me parece perfecto, es una muy buena rola, dame chance, si no después del programa, pues te la voy poniendo, dale. ¿Cómo estamos, Panchito? Buenas, buenas, como siempre, acá presente con todos nosotros, mandándonos sus imágenes bien bonitas y bellacas. Oigan, vámonos con ahorita con esa rolita de Junior Clan, Se Mueve Sabroso, mira, te la voy soltando. Pues para que se muevan sabrosos, plebetones, vámonos, 5:48. No.

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27: Vámonos con pan y miel de los Tigres del Norte. Ahí está, hasta los cerros de Muna. Para buen Chepa Chávez, ya son las 5:58.
28: ¿Cómo nos